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10: Hola, soy Keila Castillo. En los próximos segundos te presentamos los hechos más importantes que marcan la agenda de hoy.
11: Les saluda Alexis Ponce.
10: Reportan primeras capturas del plan Anillo de Contención. La Policía Nacional Civil reportó las primeras capturas en el barrio El Gallito, zona 3, capitalina. Agentes de la Comisaría 11 y de Unidad Especializada en Análisis Antinarcóticos detuvieron a Jonathan, de 30 años, requerido por lavado de dinero, y a Víctor, de 36 años, señalado de violencia contra la mujer. Las autoridades reforzarán la seguridad en la zona.
12: INSIBUME reporta más de 1.300 sismos durante julio. El INSIBUME registró un total de 1.323 sismos en Guatemala durante julio del 2026. La mayor concentración ocurrió en la fosa mesoamericana y la costa sur, por la interacción de las placas de Cocos y del Caribe. La mayoría fueron microtemblores imperceptibles, aunque se reportaron sismos sensibles en el Pacífico y la frontera con México. Ataque armado en el preventivo de la zona 18 deja 2 muertos. Un incidente armado en el centro de detención preventiva anexo B, zona 18, dejó 2 muertos. El privado de libertad, Carlos Roberto Ortiz Romero, alias Gorgojo, vinculado a la Mara Salvatrucha y su esposa. Un guardia resultó herido al repeler la agresión. El sistema penitenciario aisló a los reclusos señalados y espera que sean consignados por la PNC.
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9: Hola, soy Keila Castillo. En los próximos segundos te presentamos los hechos más importantes que marcan la agenda de hoy.
10: Le saluda Alexis Ponce.
9: Adolescente muere durante ascenso al volcán de Acatenango. Un adolescente murió durante un ascenso al volcán de Acatenango presuntamente por un paro cardiorrespiratorio, según los bomberos municipales departamentales. Socorristas de la estación de Acatenango se desplazaron en la unidad RD-16 con el que iniciaron el ascenso vehicular y continuaron a pie con apoyo de guías turísticos. El cuerpo fue trasladado a la aldea La Soledad para las diligencias correspondientes.
10: Trabajos del aerometro modificarán el tránsito capitalino durante agosto. Las autoridades de tránsito confirmaron ajustes viales durante todo agosto por los trabajos del aerometro. Los cambios inician este lunes en Boulevard Liberación y Calle Montúfar. El carril reversible desde Misco se desviará hacia Guardaviejo, Zona 8, y luego hacia La Castellana. Emetra recomienda rutas alternas por el anillo periférico hacia Zonas 3, 6 y 7. Capturan a hombre con cocaína y armas ilegales en Poptún. La PNC y el Ministerio Público capturaron a Junior, de 40 años, durante un allanamiento en el barrio Enchovel, Poptún Petén. En el inmueble se decomisaron 40 recipientes con presunta cocaína, una balanza digital, 6 municiones para arma de fuego y un teléfono celular que fue embalado para análisis forense.
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12: Hay ocasiones que algunas personas se nos presentan como desagradables, insulsas, cerradas, de otro universo diferente al nuestro, gente, digamos, imposible. Y a veces pueden ser cercanos, puede ser tu jefe, una compañera de trabajo, tu suegra o un cliente, no sé, están por todas partes. Si tienes paciencia, aprenderás a tratarles mejor. Aguanta el tirón, no les muestres la evidencia de tu disgusto y no los evites. El truco es escucharles, observándoles y darte tiempo antes de hablar. Conforme les vayas conociendo mejor, se te irán revelando las cosas atractivas que tienen, porque son solo monstruos en tu cabeza, y descubrirás cómo puedes comunicarte con ellos, qué cosas les puedes proponer y cuáles no, a qué gestos y palabras debes dar importancia y a cuáles no. Y si tienes esta buena voluntad, Dios estará de tu lado y te hará este proceso más fácil.
13: Soy el padre Juan Carlos de hablarconjesús.com para Radio Mía 937.
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6: Cuando se empiezan a agolpar los problemas, cuando se acumulan las preocupaciones, cuando las angustias empiezan a crecer y crecer y uno se empieza a sentir mal, no duerme las noches, está más nervioso, el estrés empieza a producirse y tal. A veces es importante darnos un parón y hacer la pregunta a Dios. Dios, ¿qué quieres de mí? ¿Por qué me mandas todas estas cosas? ¿Por qué? ¿Qué he hecho? Bueno, en realidad, el Señor sabe que nos tiene que llamar la atención muchas veces a través de estas cosas, porque quiere que le entreguemos ese dolor, esas angustias, que pongamos todo en sus manos, porque nosotros no podemos hacer nada más. No es como una suerte de castigo, sino más bien como una forma de llamarnos la atención, de hacer que volvamos nuestra cara a Él para pedirle que nos saque de esos aprietos o que nos dé la fuerza para que podamos seguir caminando y no tirar la toalla. Eso es lo que hace Dios, hace que sus criaturas vuelvan a Él y que con Él solucionen los problemas, o por lo menos aguanten el chaparrón, porque al final saldrán siempre más fuertes.
7: Soy el padre Juan Carlos de hablarconjesús.com para Radio Mía 937.
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0: Gracias.
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3: Un niño se ganó el primer premio al mejor amigo de todo su colegio. Era un chico que siempre veía por los demás, ayudaba, estaba pendiente de cómo ser más empático. Y cuando llegó a su casa, como siempre, se peleó con su hermana menor. Su madre, al parar el evento este un poco trágico, le dijo: "Tú eres el mejor amigo, pero el peor hermano". ¿Cuántas veces nos pasa lo mismo? Con la gente de fuera somos simpáticos, sonreídos, pero cuando llegamos a la casa somos el peor hermano, el peor papá, el peor esposo, se nos cambia el semblante. La gente que más queremos debería recibir lo mejor de nosotros y no lo peor. Esfuérzate y si no puedes, pídeselo a Dios, que seguramente está deseando que cambies esa actitud.
4: Soy el padre Juan Carlos de hablarconjesús.com para Radio Mía 937.
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0: Esa tacónoda viene, hija.
1: Ay, mire, pase adelante, vea lo que le traigo hoy.
2: José, no hay

0: La mañana es mía, es mía. ¿Cómo están? Buenos días.
1: Muy buenos días a todos.
0: ¿Cómo les va? Buenos días.
1: Buenos días, José Chicay.
0: Muy bien, ¿tú qué tal? ¿Cómo estás amaneciendo? Buenos días.
1: Yo no te pregunto, pero ¿cómo estás?
0: ¿Cómo te va?
1: Bien, gracias. Ahí miren que ayer en la noche no concilié muy buen sueño, pero vi toda la noche la erupción del volcán de fuego.
0: ¿De verdad?
1: A la madres.
0: No te creo.
1: O sea, no dejaba.
0: ¿En serio?
1: No paraba.
0: ¿En la de fuego?
1: El de fuego.
0: El estaba... de la de fuego.
1: La
0: volcana.
1: La volcana de fuego.
0: De fuego, va.
1: La otra.
0: Ok.
1: Toda la noche estuvo haciendo erupción, de verdad. Fue increíble haber visto ese monstruo tirar fuego toda la noche madrugada. Sí, sí, sí.
0: No te creo. Pues sí, específicamente, por emergencia, también el Ministerio de Educación dio a conocer que hoy se suspendían las clases. Sí, obviamente siempre concentrados también en la zona sur, en Escuintla, pero luego dio a conocer que en un comunicado que obviamente en todas las escuelas se por prevención, ¿verdad?
1: Y de igual forma estén atentos si ustedes se van de viaje hoy o mañana o esta semana, estén atentos porque ahí en el aeropuerto también estuvieron comunicando que por el momento todo
0: por
1: sigue normal.
0: Ah, ok.
1: Pero que podría cambiar.
0: Sí, sí, sí. E incluso ya cerraron por emergencia la Ruta Nacional 14 por deceso de material volcánico.
1: Va, pues.
0: Para que lo tomen en cuenta, por favor.
1: No nos vamos al puerto este fin de.
0: No. Bueno, ustedes cómo están amaneciendo, cuéntenos al 56169370, por favor. Ahí pasan su reporte a través del WhatsApp. Buenos días. Y recuerda que nada ni nadie cambie tu día, ¿por qué?
1: Porque la mañana es mía.

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0: Bonita, bonita. Bueno, seguimos en La Mañana Es Mía, 5:45 de la mañana. Muy bien, ¿cómo están ustedes? Buenos días, ¿todo bien?
1: Buenos
0: ¿cómo amanecieron?
1: Días.
0: Para todos los que vienen de Escuintla, ¿cómo están? Cuéntenos, o para todos los que viven en Escuintla, aquí les contamos que está bastante nublado.
1: Sí, aquí está negro.
0: Y por la parte de, exactamente, de los volcanes,
1: bueno,
0: hacia el sur.
1: Pacaya.
0: Sí, hacia el sur y hacia el occidente. Pues está bastante gris, ¿no?
1: Sí, está bien gris.
0: Está bastante gris.
1: En general está gris.
0: Uh-huh.
1: Arribita ya está medio celestón, pero sí, la parte baja de los cielos.
0: Exacto.
1: Pues, mira, nosotros como meteorólogos sí nos morimos de hambre.
0: Le vamos a decir a la secretaria de NCWM que nos contrate.
1: ¿Qué dice? ¿Cree? ¿Cuál es el clima hoy? Mire, ayer no llovió.
0: Ajá.
1: Eso le puedo decir.
0: Ya. Bueno, ¿cómo están amaneciendo? Cuéntenos, 5:45.
1: Mujeres, atención.
0: A ver.
1: Yo creo que hay ciertas cosas, ajá, que todas hubiésemos querido saber antes de los 30.
0: Ok, y para las que tienen veintitantos.
1: ¿Qué quieres saber antes de los 30?
0: Ajá.
1: Por ejemplo, antes de los 30 es importante saber que tenés que ahorrar.
0: Sí.
1: Tenés que ahorrar sí o sí, porque no puedes, después de los 30, mira, la cosa se pone un poquito más difícil.
0: No puedes andar reprochando y todo, no, derrochando ahí sí, todo el pisto no, que andes ganando y nada más, no,
1: no. Hay que ahorrar, hay que ahorrar.
0: Exacto.
1: A mí me hubiese gustado saber antes de los 30 que a partir de los 40 es muy difícil conseguir un nuevo trabajo.
0: Ok.
1: Sí.
0: ¿Será?
1: Hay un montón de mujeres que después de los 40 ya no las contratan.
0: Ok.
1: Entonces, para que sepan.
0: Para que trabajen.
1: Para que trabajen y cuiden su trabajo.
0: Okay.
1: Y cuiden lo que hacen o emprendan así, cual
0: sí,
1: poderosas.
0: Ajá. A mí me hubiera gustado saber antes de los 30 que cómo tener o cómo mejorar mis hábitos de alimentación. Para andar sufriendo de la panza.
1: Sí, me hubiera gustado saber antes de los 30 que a partir de los 30,
0: uh-huh,
1: la digestión se
0: sí,
1: descompone.
0: Totalmente.
1: La gran pochica.
0: A ver, ¿ustedes qué les gustaría saber antes de los 30 o qué les hubiera gustado saber antes de los 30? Mujeres, repórtense ahí al 5616-9370.

0: 5:50, la mañana es mía.
1: Buenos días.
0: Por ahí nos mandaban algunos videos también desde Alotenango, nos decían, ¿verdad?
1: Ala, sí, ahí el volcán.
0: Ajá. Hola chicos, buenos días. Hoy amanecí con muchos cólicos. Sin ganas de ir al trabajo, pero ni modo. Ya estamos poniéndonos bonitas, esperando el día se pase pronto. Podrían poner algo de piso 21, porfis. Un abrazo a los dos desde Huehue.
1: A la gran Jenny, estás bien lejos.
0: ¡Guau! Wow.
1: ¡Qué alegre, Huehue!
0: ¿Cómo está amaneciendo, Huehue?
1: Bien, yo creo que ya se está despejando.
0: Ya, bueno, hace un poquito.
1: Un poquillo.
0: ¿El volcán que está allá de quién es?
1: Ese que está aquí enfrente.
0: ¿Sí?
1: ¿O el de acá?
0: El de allá, el que estás señalando ahorita.
1: Ese es el de agua.
0: Ah, ya, ¿y el de allá?
1: Los de allá.
0: Ajá.
1: Es el Pacaya.
0: Ok, ¿y el de fuego?
1: Está del otro lado. Nosotros no lo vemos.
0: Ok.
1: Sí, a nosotros nos tapa el Teatro Nacional. El...
0: Sí, pues. Ajá. Ah, ok.
1: Pero bueno, ¿qué cosas te hubiese gustado saber o qué cosas te gustaría saber antes de los 30?
0: Cuéntenos, queremos saberlo.
1: Buenos días, chicos. A mí me hubiese gustado saber que antes de los 30 ya hay que empezar con el skincare. Ahorita tengo 33 y la verdad es que mi piel sí está resentida por todo lo que no le hice.
0: Ok. Que tu metabolismo también cumple años, dice.
1: A la madre.
0: Eso es cierto.
1: Sí.
0: O sea, yo ya no puedo, no sé si es metabolismo, no sé si es sistema digestivo, pero ya una copa de vino ya te causa acidez. ¿No te causa acidez? No. A mí sí me causa acidez.
1: Ay, Dios.
0: No sé.
1: Ese ya sí. Ese ya es señorismo.
0: Eso es ya a partir de los 40.
1: Ajá, ¿sí? Ese ya es la B.
0: Ah, dice por ahí que perder amistades no siempre significa perder. La que vas a perder amistades, mejor
1: sí,
0: dicho.
1: Sí, es cierto, a partir de los 30 tu círculo de amistades cambia un montón.
0: Sí.
1: Y cambia así drásticamente. A mí me hubiese gustado saber antes de los 30 que todo iba a cambiar, en el sentido que mi personalidad, mi ropa, todos mis gustos, todo ha cambiado drásticamente, pero la verdad es que para mejor.
0: Ok, a mí me hubiera gustado, dice por acá, saber acerca de las deudas, aprender a administrarlas. Eso es cierto.
1: Yo quiero saber cómo se le rompe el corazón a alguien después de los 30.
0: No. Mejor, cómo se sana el corazón antes de los 30.
1: Ay, sí.
0: Eso deberíamos de aprender, ¿ya?
1: Vayan a terapia.
0: Ok.
1: Antes de los 30, vayan a terapia.
0: Sí, es cierto.
1: Vayan a hablar de amor propio. Vaya.
0: A mí me hubiera gustado, dice por allá, que me hubieran dicho que el colágeno no era un tema de señoras. Era una advertencia. Dice, a partir de los 30 ya no te volvés colágeno. Dice, ok.
1: Bueno, sigan comentando al 5616-9370.

0: Seguimos en la mañana, es mía, son las 5:56, buenos días.
1: Buenos días, a ver, ¿qué cosas entonces? Estamos leyendo aquí, ¿qué cosas quisieran saber o qué cosas les hubiera gustado saber antes de los 30?
0: Ok, dice por aquí que ahorrar 100 quetzales era mejor que gastarlos. Con alguien que decía, no estoy listo para una relación. Ay, Dios, es eso cierto. Es cierto. ¿Quién más? Hola. Bien,
1: antes de los 30 hay que construir paciencia.
0: Eso es cierto.
1: Las metas grandes se logran con pasos pequeños todos los días y no de la noche a la mañana, dice por ahí.
0: Ok. Hola, chicos, dice que la paz mental empieza cuando dejas de querer caerle bien a la gente. ¡Hala! Eso es cierto. Que no a toda la gente le vas a caer bien y que nunca tenés que complacer a la demás gente.
1: Antes de los 30 tienen que saber de que el sueño no se recupera.
0: Vaya. ¿Qué más? ¿Qué más les gustaría saber a ustedes antes de los 30 o que les hubiera gustado saber también antes de esa edad?
1: Buenos días. Hola, hola. Yo creo que me hubiera gustado saber cómo cocinar, porque ahora voy a mi casa, quiero vivir sola, pero me da muchísimo miedo no poder alimentarme.
0: Ok. A mí me hubiera gustado aprender a defenderme de un narcisista. Ok.
1: Hola, a viajar sola. Creo que es bien importante que todas vivamos la experiencia de vivir, de viajar solas por el mundo, no importa el presupuesto o qué tan cómodo nos vamos a sentir.
0: Ok, que cumplir 30 no da miedo, da sueño.
1: ¿Qué?
0: Es cierto. Yo por todos lados me quedo dormido.
1: ¿De verdad?
0: No, o sea, no es que me quede dormido. O sea, salgo de aquí, tengo sueño. Voy al baño, tengo sueño. Almuerzo, tengo sueño. O sea, por todos lados tengo sueño.
1: Yo aprendí que los abuelitos no son para siempre antes de los 30.
0: Bueno, si ustedes quieren, a ver, ¿quién más? Hola.
1: Hola, ¿me podrían ayudar? ¿Me podrían saludar a Luisita y díganle que la quiero mucho?
0: Eso, muy bien.
1: Dicen que te quieren mucho. ¿Quién? No sabemos.
0: Bueno, nos siguen contando ahí y mandando sus mensajes al 5616-9370.
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8: Todos sabemos la importancia de saber la contraseña, porque para poder entrar en los programas donde se encuentra la información más personal, más valiosa, o para hacer que funcione la computadora, el teléfono, necesitamos una contraseña. Pero la vida espiritual también tiene sus contraseñas. Hay palabras que tocan el corazón porque remiten a aquello por lo que somos más sensibles. Hay que tener también cuidado porque el tentador, es decir, el diablo, conoce bien también esas palabras clave. Y es importante que las conozcamos también nosotros para no encontrarnos ahí donde no quisiéramos estar. La tentación no sugiere necesariamente cosas malas, sino que a menudo son desordenadas. Les presentan con una importancia excesiva. No te dejes ganar por las palabras clave cuando quieren hacerte que hagas daño a los demás. Reacciona.
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0: Íñigo acompañándonos en la mañana es mía, 6:07 en la mañana es mía.
1: Buenos días, buenos días, buenos días. 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

0: tuya.
1: La tuya.
0: Estamos hablando de otra cosa, no de lo que piensan ustedes.
1: Sí, no de su mamá.
0: Es de la cámara. Pero, ¿cómo estarán las calles a esta hora? Buenos días.
1: Miren, tenemos aquí información importante para que tomen en cuenta a la hora de tomar las nuevas rutas debido al trabajo que se está haciendo del aerómetro.
0: Ok.
1: O el aerómetro.
0: Hombre, aerómetro, como lo dijiste
1: el
0: primero.
1: Aerómetro,
0: sí, porque el aerómetro es otra cosa. El aerómetro es el que te echa aire, ¿no? O el ese es el aerómetro.
1: Ay, Dios.
0: Bueno, entonces.
1: Entonces, aquí tenemos un video de parte de el mero mero.
0: Eso.
1: El mero mero.
0: Eso.
2: Le informamos, habrá una intervención en el área del Boulevard Liberación y también en calle Montúfar, que nos obliga a hacer cambios en el carril reversible que conecta desde el sector de Misco hacia la ciudad de Guatemala. Le informamos que ahora para poder utilizar el carril reversible se deberá utilizar la vía exclusiva alrededor del estadio municipal. Desde ese sector lo van a direccionar a Guardaviejo en zona 8, pasará por la avenida Santa Cecilia, el sector de la calzada Atanasio Tzul, y lo enviaremos de manera controlada y segura hasta la avenida La Castellana. En ese sentido, debe comprenderse que estará deshabilitado el carril reversible entre el puente del Trébol y la calle Montúfar. Por ello, también le recomendamos el poder utilizar las vías alternas que comunican en la calzada Roosevelt hacia el área del periférico en búsqueda del puente Sejusa, el área de la calzada Roosevelt hacia la 16 avenida en búsqueda de la 13 calle de la zona 11. Estas vías le llevarán bajo el puente que está ubicado en la calzada Aguilar Batres y lo conectará hacia el área de la colonia La Reformita. Desde ese sector usted aparecerá hasta el área de los museos y de manera controlada podría también conectarse a la tercera calle de la colonia Pamplona. Oportuno mencionarle que el sector del periférico podría ser una buena ruta alterna para poder utilizar desde la 13 calle hacia Caminal Juyú o puede seguir hacia el centro de la ciudad para utilizar la avenida Elena. Es oportuno mencionarle que durante la tarde-noche el carril reversible estará funcionando desde el sector de la décima calle de la zona 9, pasando la avenida La Castellana y trasladándose a la calzada Atanasio Tzul hacia la 40 calle. Desde Guardaviejo en zona 8 lo conectaremos hasta las inmediaciones del Colegio Italiano en el sector de la calzada Roosevelt, zona 11 que comunica con el sector de Misco. Mayor información sobre toda esta operatividad la puede encontrar en las redes sociales oficiales de la Municipalidad de Guatemala.
0: Gracias al mero mero, dijo Andrea, don Amílcar ahí, por traernos más información. Miren.
1: Miren, este es un video que está publicado en X, ¿sí?
0: Okay.
1: No con tu ex.
0: Ah, en la red social.
1: En la red social ex.
0: Ok, del aerómetro Guatemala, ¿sí?
1: Exacto.
0: Si ustedes lo quieren tener.
1: Cabal, eso iba a decir. Si ustedes lo quieren tener, con mucho gusto se los podemos mandar. Uh-huh. Mándenos ahí.
0: Un helicóptero. No,
1: mándenos ahí tráfico, hombre, tráfico. Y les vamos a mandar estas rutas alternas que creo que es bien importante que si ustedes se mueven por esos lados, fijo, tienen que tenerla para poder entender qué está pasando, cómo se van a mover, etcétera, etcétera, etcétera. ¿Ok? Así que manden ahí tráfico.
0: Manden ahorita.
1: Y se los vamos a reenviar.
0: Al 5616-9370.

Mía, son las 6:16 de la mañana. Buenos días. Y ¿saben qué? Yo ya vi que ya anda ingresando por ahí, que ya vino, que sí, que no sé qué, que no sé cuándo. Véngase, hombre, de una vez.

0: Tacunuda, buenos días.
1: Vaya, buenos días, ¿cómo le va?
0: Mire usted, ¿por qué no quería entrar?
1: Parece que estaba un poco ocupada,
0: mire. Hablando ahí, chismeando con los demás, andaba en los pasillos, hombre.
1: Diciéndole a los de aquí, de la de RCN, que se compongan un poco para que pueda compartir el taco de ellos, hombre. Pero,
0: ¿usted? Usted enseñándoles lo que tienen que hacer todos los días.
1: Exactamente.
0: Ah, bueno, me parece, muy bien. Y entonces, ¿hoy cómo le va? ¿Cómo está?
1: Mire usted.
0: A ver.
1: Aquí ando bien... Bien pendiente yo de la vida.
0: ¿Ah, sí? ¿Por qué?
1: Bien pendiente yo de las series de televisión.
0: Ajá.
1: Porque hoy le traigo nada más y nada menos. Mire, es que, ay, Dios mío.
0: A ver.
1: Se van a volver locas.
0: ¿Por qué?
1: Mire, 1.81 de taco le traigo.
0: 1.81 de taco, ¿ah?
1: 1.81 de taco, 27 años de colágeno. Desde Barcelona, España.
0: ¿Cómo?
1: Barcelona, España.
0: Ok. Le
1: traigo de taco. Es un taco bien, bien, es como tapas. Es una tapita la que le traigo ahí.
0: Ya, un montadito.
1: Es un montadito, un taco montadito, tapas y tacos montaditos.
0: Ya, ok, muy bien, ya. Para que ustedes lo tengan, ¿de quién está hablando? Cuénteles.
1: Mire, es que mire, ahorita, hace poco hizo una su película que se llama Me has robado el corazón.
0: Ok.
1: Y ahorita también hace poco hizo otra que se llama Deseo.
0: Es la que la mencionaba con la Ludvika Paleta.
1: Exactamente, mire, nada más y nada menos que Oscar Casas Sierra es un actor español que, mira, ha participado en más de 30 y pico de ficciones en cine, televisión, en todos lados. Mira, ahí está el muchachito. Es hermano de Oscar Casas.
0: Hermano. Del Mario Casas.
1: De Mario, perdón.
0: Sí. De Mario Casas.
1: De Mario Casas, que también es hermoso, mira usted. Tremendo taco. Pero hoy le traigo el taco pequeño. Porque el Oscar es el grande.
0: Ya.
1: No, perdón, Mario es el grande.
0: Mario.
1: Es que mira usted.
0: Ay, Dios, ¿a usted qué le pasa, hombre?
1: Ay, es que
0: una taza de café le vamos a dar una jarría.
1: Es que es el jet lag.
0: Ok.
1: Tuve que ir a pedir la foto hasta allá y vine acá y estoy andando desubicada.
0: Ok, está bien. Miren, si ustedes quieren ver el taco de hoy, el taco español, este hombre, mándenos ahorita la palabra taco, o mejor dicho, el emoji del taco al 5616-9370 para que ustedes lo tengan en su celular. Y así, en el tránsito que está muy pesado, ustedes se la pasan bien, hombre.
1: Mire, se la va a pasar bien viendo este montadito que le traigo hoy.
0: Un montadito, muy bien, un taco montado al 5616-9370. Manden de una vez ahí, pues,
1: taco,
0: el emoji
1: taco,
0: del taco.
1: Taco, taco, taco.

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0: 6:28, la mañana es mía y ya estamos conectados también a través de live de TikTok para que nos vayan a saludar, para que nos vayan a ver. Buenos días.
1: Buenos días.
0: Hello.
1: Atención, atención. Atención, atención.
0: ¿Qué manda?
1: Ay, aquí está. Vamos a ver series.
0: Ok.
1: Vamos a juntarnos con las amigas.
0: Ajá.
1: Vamos a trabajar o vamos a descansar.
0: Ok.
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0: Muy bien, seguimos. Solo la tacunuda nos dejó ¿cuánto? 5 minutos, nada más, no, o un minuto.
1: Hasta las 73, cuatro minutos.
0: 4 minutos, para que ustedes descarguen el taco de hoy y manden ahí el emoji del taco al 5616-9370, ¿ok? El emoji del taco para que lo tengan de una vez en su celular. Si ustedes, los que se están conectando ahorita a través de TikTok, dicen, ¿qué es el taco? Bueno, solo manden el emoji del taco y les va a llegar una sorpresa a su WhatsApp, ¿verdad?
1: Ah, sí.
0: No le vamos a decir de qué se trata ni nada, solo manden ahorita el emoji del taco al 5616-9370. Nos quedamos platicando con todos los amigos y amigas en TikTok. Vayan a saludarnos, vayan a ver con qué rostro precioso, hermoso, el pelazo que hoy se está echando Andrea Henry ahí en el live de TikTok.
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0: Seguimos en La Mañana Es Mía, aquí ya conectados a través de TikTok en Mía 937, así nos puedes encontrar, ¿ok?
1: Buenos días, buenos días, buenos días. Miren, rapidísimo, recuérdense que qué rico de verdad que la abuela siempre tenía cafecito listo para ti.
0: Ala, sí, qué y rico. Más con unas galletitas también.
1: Exacto, disfruta de galletas artesanas y vive esos momentos que saben a casa.
0: Scrolleando la pantalla, scrolleando voy, scrolleando estoy, encontramos un video.
1: Es cierto.
0: Y queremos, por favor, que lo escuchen. Ustedes, a ver, qué dicen por ahí a través de el 5616-9370 4027. Y ustedes van a escuchar.
1: Ese no es el teléfono, no es el 4027, ¿ok?
0: A ver.
2: ¿A quién le hace más daño la infidelidad? ¿Al que la comete o al que se la hacen?
3: Definitivamente, que nunca me habían hecho esa pregunta, Checo.
0: Ok, solo lo vamos a dejar ahí, porque después él responde.
1: Ah, va.
0: Ya,
1: va.
0: Solo otra vez.
2: ¿A quién le hace más daño la infidelidad? ¿Al que la comete o al que se la hacen?
3: Definitivamente, que nunca me habían hecho esa pregunta, Checo.
0: Ok, hasta ahí lo vamos a dejar nada más, porque hay una explicación y es Jorge Solórzano, así es, ¿verdad?
1: Lozano. Ajá, Jorge.
0: Lozano. ¿Dónde me lo saqué? Jorge Lozano es el que responde, el que llama a muchos ex cucarachos, ¿va? Pero bueno, entonces, él dice y pregunta... Le preguntan, mejor dicho, ¿quién es el que sale más dañado?
1: ¿Quién sufre más a la hora de una infidelidad?
0: Ajá.
1: ¿El que comete la infidelidad o al que se la comete?
0: Queremos que ustedes opinen, pero que puedan dar su por qué.
1: Sí.
0: O sea, ¿por qué piensan ustedes eso? ¿Por qué piensan que el que más sufre es el que la comete? ¿O por qué es el que más sufre es la persona a quien se lo hacen? ¿Por qué?
1: El que lo hace, el que se lo hacen.
0: Ajá. Ahí ustedes nos cuentan al 5616-9370 o también ahí se quedan comentando a través de TikTok, ¿ok?
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0: está mal, digo, a la rampa.
1: ¿Por qué está? Pero que conste que a ti es la que te están calmando. Seis de la mañana, 45 minutos en la mañana es mía. Miren, antes de seguir platicando con ustedes, y para que pongan mucha atención, por favor, en su empresa, en su espacio de trabajo y demás, con productividad de Claro Empresas, tu negocio es más ágil, automatiza procesos, gestiona a tu equipo también y toma el control. 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Buenos días.
0: Buenos días.
1: Hola.
0: Creo que se sufre de diferentes formas. Al que se lo hacen le quita la confianza y seguridad tanto en sí mismo como en todas sus relaciones venideras. Y el que lo hace tiene que lidiar con la decepción y culpa. Sin embargo, creo que sufre más la persona que se lo hace.
1: Ok. Hola, buenos días, José y Andrea. Yo digo que duele al que se la hacen, porque digamos tu pareja es el amor de tu vida. Lo amas, solo lo miras a él, en tus ojos está cegada para que él venga y te cometa una infidelidad con cualquier persona que encuentre ahí parada, solo porque es un antojo, nada más, ¿ok?
0: Chicos, buenos días. Como mujer a la que le fueron infiel, la que sufrió fui yo. Estaba tan enamorada que me costó superarlo todo. Él feliz, se casó con ella, tuvieron un hijo. Aunque existe el karma, la justicia divina, ella le hizo lo mismo a él y seguro él también sufrió. En fin.
1: Ok. Hola, buenos días. Buenos ¿Quién anda días. Por acá?
2: Hola, chicos. Buen día. Pues yo considero que... Bueno, también una mujer siente algo de culpabilidad, pero yo siento que el hombre sufre más. Pero sufre más por el ego. Porque, o sea... Un hombre es un hombre. Perdón, pero eso siento yo. No sé si está bien mi respuesta.
1: Ok.
0: Okay.
2: Que tenga un bonito día.
1: Gracias, bonito gracias día. Por compartirla. Lo que estamos preguntando es, en una infidelidad, o sea, tras una infidelidad, independientemente si fue hombre o mujer, ¿ya?
0: O mujer se la dice al hombre.
1: Ajá.
0: ¿Hay quien le duele más? No estamos hablando de género.
1: Exacto.
0: Es, ¿quién sufre más?
1: Sí.
0: ¿El que la cometió?
1: Ajá.
0: ¿O al que le hicieron el daño?
1: ¿Qué piensan ustedes? Ahí comenten al 5616-9370. Vamos a ver, en TikTok, ¿qué están diciendo? Buenos días.
0: Ahí decía, estimados José Andrea, la que sufre más es la persona a la que engañan.
1: Ok. Ajá. ¿Quién más anda por acá? Buenos días. Ah, lo del karma estuvo bueno, dice por ahí. Ok, al regresar... Vamos a seguir leyendo sus mensajes. Ustedes comenten, formulen su respuesta, respalden su respuesta, por favor, porque piensan en ustedes, a ver.

0: 6:52 y la mañana es mía. Muy bien, entonces.
1: Buenos días. Sufre más la persona a la que se lo hacen porque no se lo esperaba.
0: Ok. Yo siento que depende mucho del contexto. ¿Quién sufre más? Hay mucha gente que no es consciente del daño que causa engañando y cuando termina la relación por eso. Entran en razón y les pega más. Ok.
1: Yo creo que el engañado, porque destapan muchas inseguridades. Cuando a uno le engañan, lo primero que uno piensa es: yo fallé, no soy suficiente, estoy fea. Entonces sí lastiman mucho y hay mucho daño psicológico.
0: Ok, la verdad es que los dos sufren, pero hablando del lado del hombre, creo que nosotros sufrimos más y no olvidamos. Ok.
1: Si te la hacen, pues.
0: Ya. Hola.
2: Hola, José y Andrea, buenos días a todos.
0: Buenos días.
2: Bueno, mi opinión es que obviamente le va a doler más al que se lo hacen, y sobre todo si esa persona es la que más ama en la relación.
0: Ok.
2: Y el que lo hace, eventualmente, le va a dar cargo de conciencia, de una u otra forma. Pero hay quienes lo hacen y su cargo de conciencia es mínimo, y entonces les vale 20, les vale pepino, y siguen su vida y lo vuelven a hacer, y lo vuelven a hacer, y lo vuelven a hacer. Entonces, sí, ahí ya se vuelve como una cadenita interminable. Pero realmente, realmente, el que más sufre es el que más amaba en la relación.
0: Ok.
2: Un abrazo para ustedes, se cuidan, chao, feliz día.
1: Abrazote.
0: Gracias.
1: Sufre más que la hizo porque se da cuenta que la canturrió. Okay. Y perdió a alguien que valió la pena y ahora ya nunca más va a volver a encontrar una persona igual. Y quien se la hicieron, pues se va a dar cuenta que se quitó a alguien que no valía la pena de encima. Sí, yo pues también, a ver, hay personas que son infieles a veces porque no están felices dentro de la relación, y probablemente que le hayan sido infiel y que termine la relación fue lo mejor que le puede haber pasado a los dos. Uh-huh. O sea, tanto al que fue como a la que le fueron, la que fue y el que le fueron. En el mismo modo, en el sentido contrario.
0: ¿Qué? ¿Cómo?
1: O sea, tanto la que fue infiel.
0: Te entendimos. Ya. Sí, yo no estoy de acuerdo.
1: Bueno, ahora, ¿quieren escuchar la respuesta?
0: Sí, queremos escuchar la respuesta. ¿Qué dice? A ver si ustedes siguen sosteniendo lo que ustedes piensan. Pero al regresar mejor, ¿ok? Al regresar, para que se queden aquí pendientes, ¿qué piensan ustedes? Esto que conste que lo dice Jorge Lozano, ya saben ustedes que él, pues, obviamente es experto también de acompañar muchas parejas y demás, pero eso al regresar lo vamos a conocer, ¿ok?
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0: Es mía, seguimos entonces. Ahora sí.
1: Ahora sí.
0: Ahora sí vamos a conocer cuál es la respuesta de Jorge. A ver.
1: Puta Tencho.
0: Por favor, cuando le hacen esta pregunta.
2: ¿A quién le hace más daño la infidelidad? ¿Al que la comete o al que se la hacen?
3: Definitivamente. Que nunca me habían hecho esa pregunta, Checo. Nunca me habían hecho esa pregunta, güey. Definitivamente al que la comete. El que comete la infidelidad no lo sabe, güey. No lo sabe porque él siente que se está comiendo un dulcito. Siente que se acaba de comer un pastel, güey. No tiene ni idea del veneno que se acaba de tragar. Porque la infidelidad se alimenta de sí misma, güey. Cuando tú eres infiel y te sales con la tuya, lo peor que puede, mucha gente diría, a toda madre, no hubo consecuencias. No, hermano.
2: Está peor.
3: Está peor porque acabas de alimentar una bestia. Acabas de alimentar un animal en ti que te acaba de hacer consciente de que tú puedes hacer eso y más. Y te acaba de hacer consciente que si no te dominas, no pasa nada, güey. Entonces vas a empezar a consumir y a devorar más y más y más. Es como la pornografía, güey. Yo soy un gran abogado de que el hombre y la mujer se alejen de la pornografía.
0: Ok.
3: Esa madre.
0: Solo por esa palabra nada
3: más. Es un animal, güey.
0: Solo por esa palabra la muteamos por el live de TikTok, ¿ok? A ver, entonces, ¿qué dicen ustedes?
4: Pues ahí dicen que supuestamente le duele más
0: al que la comete.
4: Al que comete la infidelidad.
0: Ok.
4: Yo estoy de acuerdo.
0: Ok.
4: Pero como les digo, yo no tengo la verdad absoluta.
0: 6:59, la mañana es mía. Sigan comentando a través del 5616-9370. ¿Qué piensan ustedes?

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0: Ay, Dios. ¿Qué está pasando? 7:04 en la mañana es mía. Muy bien.
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0: 7:04. Muy bien. Platicando en el TikTok, sale la conversación de cosas que no debes hacer con el chavo si aún no es tu novio.
1: Si no es tu novio, no le compras cosas.
0: No. ¿Pero como que cosas de qué?
1: Como que, ay, mira, te compré esto pensando en ti. No, no. No, no, no, no, no, no, no, no, no.
0: Dice por acá, conocí a un intenso que pidió a la chica fuera su novia como que era propuesta de matrimonio.
1: Bueno, pero
0: para
1: novios.
0: Mala onda. Esa es aparte.
1: Según José, si no es tu novio, no le presentas a la familia.
0: Exacto. Okay. O sea, si no son nada, ¿para qué se lo presenta? O a los amigos también. O sea, no se lo presentas.
1: No, a los amigos yo siento que es inevitable porque si van a salir en algún momento, se van a topar o mira, es un cumpleaños, acompáñame y cosas
0: sí,
1: así.
0: Sí, pero no les dices, mira, ahorita estoy saliendo con no sé quién, no sé cuándo. No, no, no. Solo si te ven por casualidad, tal vez. Pero es como de, va, órale pues, ya. Ya. Pero no es que le andes presentando o que estoy saliendo con esta persona y que no sé qué, y que no sé cuándo. O sea, no.
1: Va, si no es tu novio, no te quieres dormir en la casa de él.
0: ¿Por qué no?
1: No, porque después.
0: ¿Y por qué? Nah, ya, nah, ya, nah, ya. Nah, no, nah, yo siento que sí, va, se vale.
1: Si no es tu novio, que no se quede en tu casa.
0: ¿Y por qué no?
1: Hasta que seamos novios, ¿vas a dormir acá?
0: ¿De verdad?
1: Sí.
0: ¿Tan así?
1: Sí, sí, sí, sí, sí.
0: ¿En serio?
1: Mira, acá alguien a su casa ahorita, ¿no quieres formalizar esto? Váyase para su casa. Yo no voy a amanecer abrazada de un hombre que no se quiere comprometer.
0: ¿Por qué? Pero si solo es una noche, nada más.
1: Andate a tu casa, tenés casa, tenés casa, y si te quieren.
0: Pero si solo es una noche, ¿qué, ¿ustedes están de acuerdo con lo que dijo Andrea ahorita?
1: No, es que después ahí lo confunden y después, ah, me quiero dormir a tu casa y después no se quiere comprometer. Así, así me dijeron a mí.
0: Pero lo que la ilusionada eres tú.
1: Por eso, para que no te ilusiones y que él entienda que hay límites. Te quieres quedar a dormir acá. Tú tienes que tener un compromiso mayor conmigo.
0: ¿Qué?
1: Entonces, te me vas no, a tu casa.
0: No.
1: Te metes en tu mundo. yo en el mismo. Mío.
0: Ajá.
1: Y cada quien en su casa.
0: Sí, que se va a dormir a su casa y es por ahí. Mujeres, ¿ustedes sostienen eso? O ustedes dicen, nah, que se quede a dormir aquí solo un ratito, nada más y ya. No. O sea, una nochecita. No, una no, noche de no. copas, una noche loca, nada
1: que
0: más.
1: Ni siesta, ni que nada. A su casa, va a dormir.
0: Ok. Nos cuentan al 5616-9370. Entonces, cosas que no debes hacer si el chavo todavía no es tu novio. Prestarle dinero. No le prestes dinero.
1: Ay, no, no,
0: si no,
1: no
0: son.
1: No,
0: no, ni de novios.
1: No, no, no, no, no, no, no.
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0: 7:10. Mía. La mañana es mía. Seguimos entonces.
1: Dice acá, si no son novios, no se le dan explicaciones.
0: ¿A quién? ¿Al chavo? ¿O a las personas que te vieron?
1: No, al chavo.
0: De verdad. Sí, ah, bueno, eso es cierto, sí.
1: O sea,
0: no te tengo por qué decir,
1: mira, yo este fin de semana voy a salir con mis amigos, ¿tú qué vas a hacer? O sea, no.
0: ¿Qué te importa?
1: No, tampoco que te importa, pues, pero es como que, ay, ¿qué onda? Mira, salimos mañana. No, no puedo, tengo ya junta con mis amigos. Ah, ok.
0: Ok.
1: O sea, no se puede enojar.
0: Sí, claro.
1: Y tú tampoco te puedes enojar si no son novios.
0: Ok. Sí, total, total. A ver, si no son novios, yo le dije a Andrea y le dije a los que están conectados en TikTok, no se va al súper. No le pedís que te acompañe al súper. ¿Están de acuerdo o no están de acuerdo ustedes? Hola.
1: Sí, cuando te dice, mira, si quieres yo te ayudo a mudarte. ¡No!
0: No, no.
1: No, no quiero que me ayudes a mudarme. Sí,
0: no, oh, no. Ah. No, oh, ya te metes muy a lo mío, ya sí, en mi zona.
1: Vas a ver mis calzones en la caja, no.
0: Ajá, sí.
1: Bueno.
0: Es lo mismo que el súper.
1: Así, bueno.
0: Así. Hola, buenos días.
1: Buenos días. Me pidió una noche para conocernos y ver si fluíamos. No acepté porque me advirtió que sin sentimientos ni compromisos.
0: Ok.
1: Resulta que hubo otra vez que sí le aceptó y con ella dice que sí se enamoró. Ah, que hubo otra que sí le aceptó y que con ella sí se enamoró y empezaron a salir a pesar de todo lo que dijo al inicio que no quería. Ahora me siento mal si debía hacerlo y arriesgarme o si igual conmigo hubiese sido diferente. Me ha hablado de lo que hubiese pasado si hubiera aceptado. En fin, ya empecé el contacto cero. Hay que lucer el que te está diciendo. ¿Ya viste? Eso te pasa por no haber aceptado conmigo. No, ahí no, amiga.
0: Sí, es una gran red flag ahí. Dice por acá, yo pienso como Andrea, pero siento que es algo muy generacional. Las personas que tenemos más de 30, es importante el título de ser novios. Para mí lo es, pero la juventud ahora no se quiere comprometer y es más fácil decir es alguien con quien estoy saliendo y esperando que se vuelva formal, lo aceptan.
1: Dice acá, hacer el sin respeto antes de ser novios y sin conocerse. Yo ahí sí no estoy de acuerdo.
0: Ah,
1: es delicioso.
0: O sea, mientras no son novios, no hace nada.
1: Ajá. No, yo así no.
0: Sí, porque como, sí, ¿dónde está la compatibilidad y todo?
1: Ajá.
0: Sí, ok. Buenos días, chicos. No hay que subir fotos a redes ni entregarle el tesorito. Mira, ya van dos.
1: Mira, eso sí es cierto. Yo no he subido fotos a redes sociales.
0: Hasta que no sea oficial.
1: Ajá.
0: A la madre.
1: Ya la tengo.
0: Eso es cierto.
1: Ya la tengo un borrador.
0: Ok. Ya tengo listo un reel para lanzarlo, dice Andrea. Cállate, no. No tenés el reel.
1: No, pero el borrador.
0: ¿Quieren ver si Andrea tiene el borrador? Vayan a TikTok ahorita y se conectan a Mía 937. Andrea tiene un borrador para decir que ya tiene novio. ¿Cómo?

0: Solo Andrea, nada más tiene estas cosas, por Dios. Son las 7:17 en la mañana, es mía. Para los que están conectados en TikTok, ya vieron la... el reel preparado para el próximo lanzamiento de Andrea Henry, septiembre 26.
1: Espéralo. Noviembre.
0: Espéralo muy pronto.
1: Este año, noviembre 2026, voy a estar anunciando mi relación.
0: Ok. ¿Qué?
1: Cuando se haga.
0: Ok.
1: Pero no ha pasado.
0: Sí, pues.
1: Yo solo tengo un borrador porque tengo fe. Es el poder de la manifestación.
0: Cosas que no tienes que hacer con el chavo si todavía no es tu novio.
1: Si se queda en tu casa, que se quede en el sofá.
0: De verdad, tan así.
1: Presentarlo a la familia.
0: Eso no se hace, señoras y señores.
1: Ah.
0: ¿Quién más anda por aquí? Dice, hola, si no es tu novio, no le das besos.
1: Ah, no sé, hay que probar.
0: ¿Será que sí?
1: Para mí sí hay que probar.
0: Ok. Yo siento que sí, eso es mentira, porque la carita
1: es
0: que
1: mentira,
0: puso.
1: Mentira, ¿va?
0: La carita que puso, no le creo. ¿Quién más?
1: Dice, hola.
0: Ok.
1: Si no es tu novio. Ay, pero uh-huh. Ahí está. Si no es tu novio, no hay que llevarlo con los abuelitos.
0: Eso es cierto. Si no es tu novio, no tienes que llevarlo a misa.
1: ¿Por qué no?
0: Ni al servicio, ni al culto, ni nada. Porque ahí. Ahí tenés a la familia, ahí tenés a tus amigos cercanos también, y ahí es como que le presentarás a todo el mundo.
1: Ya. Lo presentas ante Dios.
0: Y lo presentas ante el pastor y ante Dios.
1: Que no se entere Dios que lo llevaste a misa.
0: Imagínate que ya te digan ahí, ay, ¿cuándo se casan? ¿Y cuándo va a ser el servicio? No.
1: No sé, pero ya tengo un borrador.
0: No sé, tengo el borrador de la invitación de la boda, ¿sí, Andrea?
1: Yo incluso así como quiero que sea.
0: ¡No! En el live lo vamos a platicar. Entonces, ¿ustedes qué piensan? ¿Qué dicen? Cosas que no debes de hacer si no es tu novio.
1: Si no es tu novio, no lo dejas manejar tu carro.
0: Ok.
1: Ala, es que eso sí pesa. Yo sí, la verdad es que solo, ala. Hasta
0: difícil.
1: Un día, yo estaba bien enfermo y dije, no, que él no maneje, uh-huh. Porque yo no quiero que maneje. Uh-huh. Y tuve que manejar porque me sentía mal esa persona que yo no quería que manejara. Pero sí, es que tu carro es algo muy personal tuyo.
0: Sí, si no es tu novio, no se hace un borrador en TikTok.
1: Y así.
0: Dice, sí, ok.
1: Si no es tu novio, no te embarazas de él. Ya hay novios, ya.
0: Ah. Eso es cierto, ya. Si no es tu novio, dice por acá, ¿ok? Ahí comenten al 5616-9370. No llevarlo a eventos familiares.
1: Ok, si no es tu novio... No ves no buscas vestidos de boda, dice.
0: Ok, que... sí, eso es cierto. Tú ya ilusionándote con el vestido y todo.
1: Es que uno nunca sabe, uno está manifestando.
0: Ya manifestan. Bueno, nos siguen contando al 5616-9370 cosas que no tienes que hacer si el chavo no es tu novio.

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1: Seguimos en la mañana en Mía 7:29. Muy bien, entonces.
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1: Y listo, ya vas a tener el pisto. Muy bien, vamos a leer los últimos mensajes aquí a través del WhatsApp. Cosas que no tienes que hacer si no es tu novio o tu novia.
2: Buenos días, a modo anécdota. Tengo un primo que tuvo una relación de aprox 2 años y en ese lapso presentó a su novia a la familia. Hasta le decíamos prima. Al mes terminaron y él conoció a alguien más. Fueron novios 1 año y decidieron casarse por las dos leyes, ¿verdad? Resulta que la hermana de la ex era la secretaria parroquial, pero estudiaba los sábados y la ex la cubría en la oficina. El día de la boda de la misa de matrimonio pasa la ex con el acta de matrimonio para que lo firmen y fue de lo más incómodo.
1: No te creo.
2: Ay, qué horrible.
1: Dice, buenos días, ok, ¿quién más anda por ahí? Buenos días.
2: Buenos días, aquí está el volcán. Ay, okay. Sí, está haciendo erupción.
1: Ah, mucha. Sigue haciendo erupción, ok.
2: Si no es tu novio, no debes tener borradores por ahí ni reels.
1: Ya viste.
2: Para anunciar que van a hacer.
1: Bro, Miss Andrea, dice por ahí. Si no es tu novio, ¿qué más? ¿Qué más?
2: Si no es tu novio. Ahí. Ahí está. Si no es tu novio, no tenés la obligación de estar invitándolo a cosas constantemente.
1: Eso es cierto, eso es cierto. Les dejamos esa duda, esa pregunta, ahí a través del WhatsApp o a través de TikTok también. Cosas que no tenemos que hacer si no es todavía el novio o la novia. Pregúntenles ustedes a sus compañeras, a sus amigas también, ¿ok? Al regresar vamos a tener a una súper invitada, por favor, quédense, que ella viene a compartir con nosotros, ¿verdad?
2: Exactamente.

0: Hash acompañándonos en La Mañana Es Mía. Son las 7:39 ya. Ok, seguimos entonces. 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Al regresar, ya tenemos aquí a una invitada muy especial.
1: Ya mero. Son las 7:40, vamos a una pausa y volvemos con más aquí en La Mañana Es Mía.

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0: Son las 7 de la mañana con 45 minutos. En la mañana es mía y como ya les habíamos dicho, hoy señoras y señores, le damos la bienvenida nada más y nada menos que a nuestra psicóloga de confianza que nos viene nuevamente a zarandear.
1: A zarandear, a zangolotear la cabeza.
0: Así bien zarandeados salimos de aquí y todo, pero no, y lo peor es que le agradecemos la zarandeada.
1: O sea, qué bueno, mínimo.
0: Ya está aquí Génesis Coñedo con nosotros. Buenos días. Ok, Génesis, hoy, en ese camino que estamos recorriendo, obviamente, para empezar de nuevo otra vez, ¿por qué nos cuesta disfrutar sin culpa? O sea, ¿por qué? Porque siempre es, por ejemplo, yo rapidito voy a decir esto, es, yo no puedo hacer siestas. Porque yo siento que estoy perdiendo mi tiempo. Ya, o sea, yo no puedo disfrutar ese tiempo de recuperación porque siento que estoy perdiendo tiempo y me siento culpable. Y si pasa esto, todo lo que yo hubiera hecho en este tiempo, que me dormí, o sea, ¿por qué nos sentimos así?
1: Lo que pasa es que tenemos que recordarnos que en nuestro momento en donde estábamos aprendiendo a identificar quiénes éramos, a regresar a nosotros mismos, aprendimos el mecanismo de vivir en modo sobrevivencia. Okay. En vivir en modo voy a sanar mis heridas y voy a recuperar quién soy. Y lamentablemente hay muchas personas que se quedan hasta cierto punto trabadas, por así decirlo, en ese momento de tengo que sobrevivir. Okay. Entonces, por eso es que no nos damos la apertura de disfrutar sin culpa, porque creemos que durante toda nuestra vida vamos a estar sobreviviendo, vamos a estar resolviendo problemas, tenemos que estar pendientes de los demás, y también existe mucho el concepto de voy a disfrutar cuando no tenga responsabilidades. Siempre vamos a tener responsabilidades. Claro. El hecho de disfrutar no significa que no tengamos responsabilidades, no significa que no tengamos problemas, significa que estamos teniendo la apertura de estar en el aquí y en el ahora. Okay. Es decir, si la semana pasada nos hicimos la pregunta de ahora quién soy, después de haber sanado, después de haberme recuperado, después de haberme puesto en primer lugar, la pregunta ahora es, ¿realmente me estoy permitiendo disfrutar la persona que hoy por hoy soy? ¿La vida que hoy por hoy construí? ¿O todavía sigo viviendo en el pasado y sigo trayendo cosas a mi presente que ya no están? Y el problema es que aprendemos a sentir culpa cada vez que disfrutamos, porque ojo con esto, no nos creemos merecedores de las cosas buenas que nos pueden pasar. Okay. Porque aprendimos a estar en modo sobrevivencia y creemos que la vida siempre va a ser así. Pero el aprender a disfrutar no significa que estamos siendo irresponsables, no significa que no estamos siguiendo sanando nuestras heridas o que estamos haciendo o dejando de hacer algo que es importante. No, disfrutar es parte de la vida. Y el problema es que si seguimos con este concepto de por qué me cuesta tanto disfrutar, poco a poco de forma inconsciente le estamos enseñando a nuestro cerebro que disfrutar es un premio. Y disfrutar no es un premio. Disfrutar no es, ay, voy a aprender a disfrutar después de haber, después de todas las heridas que tuve. O voy a aprender a disfrutar después de todo lo que he sufrido.
0: El sí, disfrutar, como una recompensa, digamos.
1: Sí, el disfrutar no es una recompensa.
0: Ok, o sea, no quiere decir que tengo que pasar por todo esto. O sea, no. Tenés que sufrir, tenés que explotarte, tenés que, para que venga un descanso. O sea, no.
1: No, el descansar es parte inherente de la vida. Es parte de lo que te hace ser a ti, José, hoy por hoy. Por ejemplo, tú te disfrutas este momento en cabina con Andrea.
0: Digamos.
1: Y eso no significa que al salir de acá no tengas responsabilidades, claro, no tengas compromisos, no tengas tareas o no sigas teniendo ciertas heridas que aún no has terminado de trabajar y de sanar. Okay. Pero disfrutar es parte inherente de lo que te hace ser humano.
0: Ya. Ok. Vamos. Al regresar, y yo sé que no sé si estoy cayendo a generalizar.
1: Sí.
0: Pero, a ver, mujeres, creo yo, no sé, pero por favor corríjanme, que la mayoría de las mujeres se sienten culpables de disfrutar. O sea, se sienten culpables de no me merezco esto, no me merezco lo otro, no, y empiezan muchas cosas, pero no sé.
2: Las mamás, por ejemplo, cuando son recién mamás y dejan a los niños así con su familia, ajá, por ejemplo. Ajá. ellas se van a algún viaje, no disfrutan.
0: No lo disfrutan.
2: Porque sienten culpa de haber abandonado.
0: Sí.
2: Pero bueno.
0: Al regresar.
2: Seguimos con más.
3: Nada.

0: Ven, por eso hay que disfrutar la vida. Se pasa rico soltera, dijo Shakira.
1: Se pasa rico soltera y por eso vuelve a esas conversaciones alrededor de la mesa. Disfruta las galletas artesanas y vive esos momentos que saben a casa.
0: Vuelve. A ver, Génesis.
2: A ver.
0: Una mujer puede priorizar su... pues su disfrute, su placer, dice por acá, sin que la llamen egoísta.
3: Sí, a ver, ojo, tenemos que aprender algo y es que las mujeres tenemos derecho a disfrutar. Lo que pasa es que vivimos en una cultura en donde se le impone, tanto hombres como las mismas mujeres, nos imponemos ciertos roles que creemos que tenemos que cumplir. Uh-huh. El rol de la hija, el rol de la mamá, el rol de la mejor amiga, el rol de la novia, el rol de la esposa. Y sí es cierto, esos son roles y son etapas de nuestra vida, pero eso no nos representa al 100%, porque más allá de ser esposa, más allá de ser mamá, soy mujer. Uh-huh. Y solo por el hecho de estar viva, de existir, yo también tengo derecho a disfrutar. Lo que pasa es que muchas veces hay mujeres que no tienen la apertura de poder disfrutar porque están encasilladas en el rol y creen que su valor depende de qué tan bien fungen ese rol. Si no lo están fungiendo bien, entonces su valor mengua. Entonces, por ende, no tengo derecho a disfrutar porque no lo estoy haciendo bien, porque no estoy cumpliendo.
0: O sea, perdón, Génesis, en resumen es, por ejemplo, pero por favor, corríjanme ya. Uh-huh. Si yo no si yo no cocino, no merezco tal cosa. Si yo no atiendo bien a mis hijos, no me merezco unas vacaciones. Exacto. Si yo no tengo lavada la ropa, que no sé qué.
1: No me merezco el amor.
3: Ajá.
1: Dice, buenos días, Mía. José, lo que dijiste me pasa. Ejemplo, trabajo desde los 16 años. Una vida exitosa con cosas materiales que he querido, las tengo, uh-huh. Una familia que quería, desde hace 4 años soy mamá, pero siento que en esos 5 años todos
0: mis sueños
1: no se están cumpliendo y siento que se me está yendo la vida. Chicos, buenos días, sí es cierto, yo me siento culpable, me pasa este fin de semana que yo salí a comprar ropa para mí y terminé comprando ropa solo para mi hijo.
0: Ok. A ver.
3: Ahí es donde se dan cuenta. Por ejemplo, en el caso de la ropa, la mamá que fue a comprar ropa para ella y terminó comprando ropa para su hijo. Ajá. No quiero decir que sea el caso de la persona, ajá, porque siempre hay excepciones a la regla, pero ¿qué es lo que pasa? Creemos o tenemos el inconsciente, el pensamiento de que ser mamá viene primero y que tengo que cumplir con A a la Z para poder entonces yo tener la oportunidad como mamá de hacer algo que me guste, pero siempre y cuando cumplo con la A la Z. Ya. Esto quiere decir que, por ejemplo, en este caso, ay, mejor no me compro para mí porque pobre mi hijo, pues él también necesita ropa, qué mala mamá voy a hacer si no le llevo algo. Y sí es cierto, los hijos son importantes, son parte de la vida, es por lo que en algún momento muchas soñamos tener y muchas soñaron tener y ahora lo tienen, pero creo que lo importante es siempre hacer un espacio en tu vida para ti misma, porque si no vas a terminar viviendo la vida de alguien más y vas a terminar frustrada porque estás viviendo la vida de alguien más en tu propia vida. Entonces, siempre lo importante es hacer un espacio para ti. No te estoy diciendo que te olvides de ser mamá, que te olvides de ser hija o esposa, no. Eso también es importante y es parte de lo que te hace ser hoy quien eres. Pero nunca te olvides que también eres una persona individual, una mujer que siente, que piensa y que sobre todo necesita.
0: Okay.
1: A mí me ha pasado algo y es que digamos como que yo sé que trabajo mucho, por ejemplo, y fines de semana trato de hacer deporte. Entonces, en realidad, el tiempo que me queda libre es bien poco, pero igual yo trato de disfrutarme.
3: ¿Lo haces?
1: Sí, trato de disfrutarme lo que hago, trato de ir al gimnasio. Y entonces la vez pasada, en temas de trabajo, por ejemplo, me dice, mira, pero es que necesitamos una reunión a toda hora. Yo no puedo, ¿por qué? Porque tengo que ir al gimnasio. Y ay, no puedes faltar un día.
3: No.
1: Yo, no quiero. Y tú no deberías de sentirte como que menos importante porque yo decido ir al gimnasio, pues, uh-huh. que para ti tal vez es irrelevante, uh-huh. pero ese es mi disfrute que yo mentalmente necesito para darme a mí misma. Y en los fines de semana es como que mi mamá me dice, mira, venite a la casa, que no sé qué, vamos a vernos, que no nos hemos visto. Y digo, va, voy a ir. Pero después yo digo, voy a ir y tengo sueño, me quiero ir a dormir. Entonces, para mí es prioridad el sueño. Uh-huh. Entonces, a veces he dejado, estoy aprendiendo el ejemplo de mi mamá, claro. pero me pasa con amigos y todo, que he dejado de ir a cosas por priorizar mi sueño. Y la gente me dice, ay, qué aburrido, te fuiste a dormir, ¿para qué? Que no es que no te importa. Yo, me importa mi salud.
3: Exacto.
1: Entonces, aprendí a simplemente a poner así como que esos límites, pero poniendo límites, sentís culpa, porque sí. dices, uh-huh. la verdad es que, pude haberme no dormido una hora, pues, ma. Y mejor voy ahí y duermo después. Pero estás ahí y te sentís cansada. Sí. Y la gran pocha.
0: Entonces, hay muchas preguntas.
1: Y la otra.
0: Hay muchas preguntas que nos podemos hacer y demás. Podemos seguir platicando. Por ejemplo, aquí tengo una muy buena. Es irresponsable disfrutar hoy cuando todavía tienes deudas.
3: Además, o sea, esa es una muy buena pregunta.
0: ¿Ya?
3: Y creo que el 80% de los chapines estamos así.
0: Acá, o sea, ya. Lo otro es, ¿por qué una sociedad romantiza demasiado a una mujer sacrificada?
3: Exacto.
0: Que tiene que sacrificarse por todo y por todos. Y es por eso que la romantiza y dice, qué buena mamá o qué buena mujer eres.
3: Exacto.
0: Porque te sacrificaste por los demás.
3: Exacto.
0: O sea...
1: Qué heavy.
0: Al regresar seguimos platicando. Si tienen dudas y demás, por favor ahí compártanlas al 5616-9370.
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0: Son las 8:07 de la mañana, es mía. Muy bien.
1: Hola, no, ok, este no lo vamos a ver. Dice acá, a mí me pasa que no he ido al gym porque eso representa dejar más temprano a mi bebé o pasar menos tiempo con ella.
0: Ok. A ver, Génesis, ¿cuándo va a desaparecer la culpa en nosotros por disfrutar?
2: La culpa va a desaparecer en el momento en que aprendamos a reconocer que somos merecedoras de disfrutar.
0: Ok.
2: En el momento en que aprendamos a decir, yo también merezco ser feliz, yo también merezco disfrutar, yo también merezco descansar, yo también merezco salir a hacer lo que me gusta, aún saliendo a hacer lo que me gusta, sigo siendo buena mamá, sigo siendo buena esposa, sigo siendo buena hija. Tenemos que aprender a separar nuestras funciones en el rol que estamos teniendo actualmente en nuestra vida, sea esposa, sea mamá, sea novia, sea hija, sea lo que sea, y aprender a separar el rol que nos identifica para toda la vida desde el momento en que nacimos, que es ser mujeres.
0: Okay.
2: Desde el momento en que nacimos, nosotros tenemos un...
1: Ok, estoy lista.
2: Me siento identificada, dice José. Desde que nosotros nacimos, tenemos un rol, sea hombre o sea mujer, pero ese es nuestro rol y no va a cambiar independientemente de la etapa en la que estemos en nuestra vida. Entonces, en el momento en donde nosotros aprendamos a aceptar que podemos tener 2, 3, 4 roles al mismo tiempo, pero que hay un rol que no cambia, que es quién soy hoy por hoy, y aprendamos a aceptar que también merecemos nosotras y nosotros disfrutar, en ese momento la culpa va a menguar. Pero hasta que no aceptemos que tiene que haber un espacio en nuestra propia vida para nosotros mismos.
0: Yo sé que muchas ahorita se estarán diciendo, pero cuesta.
2: Y sí.
0: Pero ¿cómo le hago? Que no sé qué. ¿Cuáles son algunos primeros pasos que debemos de tomar para poder decir, me tengo que disfrutar entonces?
2: Yo creo que hay 3 tips que podríamos empezar a practicar, y el primero es, agenda algo que disfrutes. Es decir, esta semana estamos en martes, todavía tenemos el tiempo, agendemos algo en nuestra agenda, valga la redundancia, que sea solo por puro placer.
0: ¿Qué pasa si lo veo ridículo?
2: No importa.
0: Ok.
2: Tenés que hacerlo. Lo que pasa es que tenemos que aprender a que tenemos la capacidad de reestructurar nuestro pensamiento. Okay. No importa si te parece ridículo, no importa si te parece una falta de tiempo, si te parece que estás desperdiciando y no estás siendo productivo, no importa. Aún con ese pensamiento, vas a agendar un espacio de tu semana para hacer algo que a ti te guste solo por el hecho de que te gusta. Leer un libro, tomarte un café con alguien, ir al cine, comerte un helado, lo que sea. Pero esta semana vas a agendar algo que a ti te gusta. Okay. Número uno, ese es el tip número uno.
0: Me gusta.
2: El tip número dos es, identifica la culpa, mas no la obedezcas. ¿Qué quiere decir con esto? Cuando tú identifiques el pensamiento de culpa de, ala, pero es que, por ejemplo, en el caso de Andrea, pero no he visto a mi mamá. Podría ir, pues, y quitarme un par de horas de sueño. Y cuando identifiques el pensamiento de culpa, hazte la pregunta, ¿será realmente que estoy haciendo algo mal? ¿Estoy actuando de forma mala por no ir a ver a mi mamá?
0: Okay.
2: ¿O es algo que siento que me están imponiendo y que lo voy a hacer aunque no quiera?
0: Okay.
2: Al contestar esa pregunta y ponerla de forma consciente, te ayuda a bajarle la carga a la culpa y a decir, no, no estoy haciendo nada malo. O sea, yo también merezco dormir, también merezco descansar. Mi mamá la puedo llamar por videollamada, la puedo ver, no es lo mismo, pero va, voy a hacer un espacio la próxima semana y la veo.
0: Okay.
2: Pero hoy por hoy no quiero o no puedo, ¿sí? Y número 3, aprendamos a disfrutar de forma consciente. ¿Qué quiere decir esto? Muchas veces vamos a actividades, vamos a reuniones, pero no estamos en la reunión.
0: Sí.
2: Porque constantemente estamos pensando, bueno, y después de aquí tengo que ir a hacer esto, y tengo que ir a hacer lo otro, y si no me da tiempo, entonces mejor me voy antes. Y la mente nunca descansa, en la mayoría de personas.
0: Okay.
2: Entonces, lo que tenemos que hacer ahora, poco a poco, por supuesto, porque no es de la noche a la mañana, es, va, voy a ir a un cumpleaños. Aprende a estar en el cumpleaños, a platicar con la gente, a crear vínculos, a disfrutar el aquí y el ahora. Así sean 30 minutos que vas a estar en el cumpleaños, pero que esos 30 minutos sean tuyos. porque el estar en eventos, el estar con la gente que quieres, te recarga, te da energía. Y eso también es importante para poder disfrutar.
0: Totalmente. Lo vi en las zonas azules, creo yo, del documental. Creo que se llama Áreas Azules. De
1: zonas azules.
0: Cómo estaba investigando, pues, la vida, ¿cómo se llama? La longevidad. Y una de las las razones que dio, de que factores que hacían que las personas disfrutaran más la vida, es juntarse con otras personas.
2: Totalmente.
0: A tomarse un café, a tomarse un vino, a chachalaquear, lo que quieran.
2: Sí.
0: Pero ese momento no se podían saltar de la tarde. ¿Quieren ustedes tener un workbook que hoy nos está compartiendo Génesis? Permiso para disfrutar. Manden ahorita un corazón. ¿Qué color de corazón quieres, Génesis?
2: Verde.
0: Un corazón verde ahorita, por favor, para que ustedes puedan tener este workbook. Se recuerdan, estamos en esta segunda temporada de Ahora Me Toca Vivir. Entonces, ahí lo pueden descargar de una vez, porque si se estarán preguntando cómo comienzo a disfrutar mejor sin culpar, sin culparme, este es el momento de hacerlo, ¿verdad?
1: Sí, así que ahorita vamos a recibir, José nos va a enviar el documento.
0: Ahorita. Y luego, la jura la bandera.
1: Ay, levante la mano derecha.
0: Ok, ahorita se los vamos a compartir. Muy bien, Génesis.
1: Gracias por haber venido, de verdad, es un gusto, un placer tenerte aquí, siempre es una enseñanza tus visitas.
2: Qué bueno, recuérdense que ahorita estamos en la etapa de Ahora Me Toca Vivir, porque ya regresamos a nosotros mismos.
0: Exacto.
2: Y el otro martes es construir una vida que me guste.
0: Ok,
2: porque no probablemente la vida que tenga me gusta.
0: Exacto, está chilero. Está chilero. Bueno, el otro martes, ahí se recuerdan. Mientras tanto, seguimos con más. En la mañana es mía.

0: Seguimos en La Mañana Es Mía, hoy martes 4 de agosto, ya son las 8:18.
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0: Ya son las 8 de la mañana con 29 minutos y a donde vayas o en donde estés, mía937.com, ahí siempre te va a estar acompañando, ¿ok? 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
1: Muy bien. 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
0: Ok, bienvenidos y bienvenidas hoy, señoras y señores, a... ¡Ay, Dios! A este momento de los pros y los contras de la mañana.
1: Jesús.
0: Los pros y los contras, muy bien. Una situación. ¿Qué hubiera pasado si Betty...
1: ¿Qué?
0: Si Betty se hubiera enamorado de Nicolás... Y Nicolás se verá enamorado de Betty. ¿Sería que sería otra historia?
1: Ah, obvio.
0: Entonces hoy vamos a analizar los pros y los contras de enamorarte de tu mejor amigo. Entonces, ¿qué dicen ustedes?
1: Enamorarte de tu mejor amigo, pros
0: sí,
1: y contras.
0: Pros y contras.
1: ¿Alarán?
0: Es que conocemos muchas historias así.
1: Yo siento que con tu mejor amigo, si te enamoras de tu mejor amigo, no le puedes contar el chisme del ex.
0: ¿Será?
1: Así como, ay, fíjate que te voy a contar algo a mi ex.
0: Ah, bueno.
1: Tú sos mi mejor amigo, te quiero contar algo a mi ex.
0: ¿Pero por darle como celitos?
1: No, porque es tu mejor amigo, le quieres contar de todo.
0: Ah, ya.
1: Ajá.
0: Ok. Uh-huh. A la madre, qué difícil.
1: O cuando te parezca guapo, le dices que mira qué guapo él. Ajá. No puedes hablarlo con tu mejor amigo. Solo por decir, mira qué guapo él.
0: Sí, pues.
1: Ajá. Sí. Con tu mejor amigo, no. Porque ahora es tu marido.
0: Ya.
1: Es que te estás enamorando de él.
0: Ay, ajá, sí, no, por es, eso. No es tu marido todavía.
1: Va, pues tu novio, lo que sea. Pero lo que voy a decir es que no le puedes decir, ala, mira, qué guapo él, va.
0: ¿Y por qué no si le quieres causar celos?
1: No, porque con tus mejores amigos hablas de esas cosas normalmente.
0: Pero si le quieres causar celos a él. Para decirle, mira, qué guapo él, ¿verdad? Que no sé qué. Solo para ver si de verdad también está enamorado de ti.
1: Pero no están enamorados mutuamente, ¿ves?
0: No sabemos, porque solo tú estás ahorita enamorada de tu mejor amigo.
1: Pero tú dices que Nicolás está enamorado de ti.
0: No, pero esa es otra historia.
1: Ah, bueno.
0: Pros y contras de enamorarte de tu mejor amigo. ¡Quiten esa música!
1: El contra es de que si no funciona, perdiste...
0: Sí.
1: Perdiste a tu amigo.
0: Perdiste a tu amigo. ¿No llores? Querido diario. Otra desilusión. Ahí nos cuentan a través del WhatsApp.

0: Seguimos entonces en la mañana, es mía, 8:34 minutos.
1: Pros y contras de enamorarte de tu mejor amigo.
0: ¿Qué dicen a través del WhatsApp?
1: Contra, ya no nos podemos tratar con cariño o de tú. Sería raro, porque desde el principio nos tratábamos de vos. Pro, no tenés que empezar de cero para conocer a la persona.
0: Yo conozco a una mi cuata que...
1: ¿A su mejor amigo está enamorando?
0: No, no. Ni siquiera ha terminado eso ya. Ella en la universidad decía que no, que nada que ver con él. Y nunca. O sea, siempre que le preguntábamos acerca de él, mira, es que sí, es que... Y nunca han intentado nada. No, no, para nada. No, es que no somos... No, no, no, no. Y se terminaron casando.
1: Ah.
0: Es una bonita historia de amor.
1: Ella era tu mejor amiga.
0: Sí.
1: La perdiste.
0: No, esa mentira, ya.
1: Pro, sí, contas, va. Pro de enamorarte de tu mejor amigo es de que ya sabes qué le gusta y qué no le gusta. Y no tenés que hacer todo el proceso de conocer a la persona.
0: La familia también de tu mejor amigo ya te acepta.
1: Es cierto.
0: Ya te acepta.
1: Ahora, el contra es que si no llegara a funcionar o te quiebra tu corazón, ala. Tenés que separar las amistades.
0: Todo, todo. O sea, si hiciste un vínculo con la familia, también con la familia. Hola.
1: Hola. Es complicado, todo cambia, no vuelve a ser lo mismo. Tener una relación con quien era mi mejor amigo y todo ha sido diferente de ser amigos a ser novios. Y más si estás en una situación en la que no puedes ser nada oficial.
0: Pero no llores.
1: Andrea
0: está llorando.
1: Estoy triste.
0: ¿Saben qué? Otro contra. Bueno. Pro. Ya se me olvidó.
1: Ah.
0: Pero dice por acá. Un contra es que conoces todas sus la mayoría de sus historias de con quién ha salido.
1: Ah, eso no me molesta.
0: No te molesta, ni nada, ya. Ok, bueno.
1: No, eso no.
0: Ok. Contras, puede confundirse cariño, costumbre y confianza con amor.
1: Ay, es cierto, hay demasiada confianza.
0: Ajá. Entonces, tal vez no es amor, tal vez solo tú lo estás confundiendo.
1: ¡Hala!
0: Pero no lloren. No lloren. 8:37, pros y contras de salir o enamorarte de tu mejor amigo.

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0: vámonos a comer galletas, hombre.
1: Ay, sí, ¿quieres volver a esas tardes en casa de la abuela? Entonces disfruta de galletas artesanas y vive esos momentos que saben a casa.
0: Pros y contras, los últimos de enamorarte de tu mejor amigo.
1: Hola.
0: Buenos días.
1: Conocer a alguien es un proceso, alguien nuevo es un proceso muy largo y al final, aún casándote, resultan sorpresas que terminan en separaciones. En mi caso me separé y no volvería a buscar una persona nueva. La única persona con la que me sentiría libre y que puedo darle mi corazón es mi mejor amiga.
0: Ahora no llores, Andrea.
1: Espérate. Ahora no se puede, pero si en un futuro la vida da vueltas y ella pudiera, sería la única. Si ella pudiera, sería la única persona con la que quisiera compartir el resto de mi vida, porque me conoce y la conozco al 100% sin secretos y pondría las manos al fuego que ella jamás jugará con mi corazón.
0: Pero esta casa. No, eso no dice.
1: Vamos a ver. Yo no digo más nombres.
0: No, sí. Ok. Hola chicos, buenos días. Yo me casé con mi mejor amigo. Pros, conoce todo de ti y hay mucha confianza. Contras, si me peleo con él, si tengo que contarle a alguien más. Uh-huh. Ahora, de lo que dice Andrea, yo sí le digo a él, mira, qué guapo está esa persona. Y él igual, y no hay celos. Uno se da cuenta cuando hay algo más, pero un simple comentario no nos molesta. Uh-huh. Ambos, qué bonito.
1: Me pasó...
0: Andrea, leyéndolo con otra voz.
1: Mi mejor amigo, que todo le contaba de mis ex y todo lo sabía. Ahora es mi esposo.
0: ¿Qué?
1: Y aún hay reclamos, pero porque supo quiénes fueron mis ex. Eso fue ya hace más de 20 años.
0: Es que, ¿se vale?
1: No sé, yo creo que no.
0: No sé.
1: Reclamar por tu vida pasada, yo creo, siento que no se vale.
0: No, eso sería, eso para mí es mala onda, es un chantaje, ya se convierte en algo, no sé.
1: Así va, sal de ahí, amiga.
0: Sal de ahí, chiva.
1: Se me entré esta casa.
0: No salgas de ahí. Dice por aquí, hola, pues la verdad, un contra, sus amigos pueden decir, nosotros ya sabíamos, y eso muchas veces molesta, dice por ahí. ¿En serio? ¿Molesta eso? No sé, ya. Un pro, a ver, les dije un pro antes, no. Eso fue en contra, ya. Un pro, hay complicidad, códigos y muchas historias compartidas. Nunca nos vamos a aburrir. ¿Les dejamos la duda? Por si de repente hay shipeo en la oficina.
1: Cállate la boca.
0: O tal vez dentro de su grupito de la U. No sabemos.
1: Ay, cabal.
0: O tal vez te animes al fin a decirle a tu mejor amigo.
1: Te amo.

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1: Seguimos en La Mañana Es Mía, 8:53. Qué rápido ya. Se nos pasó. Miren, por favor, manténganse comunicadas y también informadas, mejor dicho, a través del 106.1 de la red, porque ahí están transmitiendo toda la información por parte de las autoridades de lo que han dicho específicamente con el estado.
0: El volcán de fuego.
1: Ajá, con el volcán de fuego, las decisiones que se están tomando, las precauciones que están tomando y toda la información ahí a través del 106.1, por favor, ¿ok? Para que tengan así la fuente verídica de una vez. Ayer, Anne Hathaway dio a conocer y pues obviamente ya recordó con ese post los 25 años
0: de la princesa,
1: del estreno.
0: Sí. Del diario de la princesa. A la madre, qué viejas estamos.
1: De una vez. El diario de la princesa, sí, exacto. Y obviamente Mía 937 hizo su versión para que la vayan a ver ahí a Instagram, ¿verdad?
0: Obviamente.
1: Ahí Andrea celebrando esos 25 años del diario de la princesa. Que por cierto, se anunció un diario de la princesa. ¿Qué sería? ¿Tres? No.
0: Es cuatro ya.
1: Cuatro, ¿verdad?
0: Yo creo que es cuatro.
1: No, yo creo que es tres, ¿verdad?
0: Es tres.
1: Ay, ¿tú no lo sabes?
2: No, déjenme las averiguo y les digo en 10 minutos.
1: ¿Cómo? Ay, Dios. Esta Marina, en 10 minutos ya no estamos aquí. Bueno, ya escucharon, ya viene Marina.
2: Ustedes recordando el diario de una princesa de hace 25 años.
1: Sí.
2: Y yo estoy recordando un video que me encontré por ahí.
1: ¿Qué cosa?
2: De hace 9 años. Escuchen.
1: A ver, ¿qué dice?
3: ¿Cómo están? Un gusto saludarlas y saludarlos una vez más a través de Mía 937. Estamos
2: en. Mira, Andrea.
1: No. ¿Qué te pasa? ¿Por qué trajiste eso?
2: Ay, yo no sé.
1: Pasa.
2: Tengo que compartir este video en alguna parte. Mira eso.
1: No.
2: Se veía tan pollito.
1: ¿Por qué trajiste? ¿Quién te dio permiso? ¿Quién te autorizó?
0: Los mismos que autorizaron tomar la foto a mi foto, ¿verdad? Ahí
1: viene. ¿Quién te autorizó?
0: Aquí la malvada ya vio que es Marina.
2: Sí. No. Sí. Tiempo.
1: Lo que
2: publican en las redes sociales.
1: Hemos descubierto a la. ¿Cómo sería la de la novela? ¿No?
2: A la traidora.
1: No.
2: A la.
0: Es que iba a decir arpía, pero no es arpía.
1: No, es arpía. No, es como. Es la... ¿Cómo se? Ayúdennos. ¿Cómo se llama?
0: La novela que queda.
1: La que es mala. La que la le hemos descubierto a la. Ay,
2: la mala. La esa.
0: La mala.
1: No, hombre, ¿cómo se llama? No, la maldiciada, no. Ay, ¿cómo se llama? Porque hay una buena y una mala en la novela, ¿no?
0: No.
1: Andrea aprovechando así le toda la palabra.
0: No. Es que usted la cae mal.
1: No, es como se llama en una novela, ¿cómo le dicen a la mala?
0: La antagonista.
1: La malvada, no, ¿cómo le dicen? La villana. Hemos descubierto, señoras y señores.
2: Hemos descubierto que a la mala le dicen villana.
0: La usurpadora.
1: La usurpadora.
0: Ahí está.
1: La madrastra.
2: Oigan, lo que se publica en las redes sociales y en la internet se convierte de dominio público, señor.
1: Ajá.
2: Entonces, esto está publicado en Mía 937 en el 2017.
1: Madre mía.
2: Y yo, usted sabe que a mí me encanta buscar información,
1: pero es que
2: ¿cierto?
1: Te encanta, ¿va?
2: Sí, me encanta. Ajá. Ay, el José se veía tan pollito hace 9 años. ¿Qué le pasó,
1: digo? Bueno, pero mira, pero así hablando en serio, Marina.
2: Señor.
1: ¿Qué vas a tener hoy en tu programa?
2: Que voy a tener dudas.
1: Dudas.
2: Como con la que amanecí hoy.
1: ¿Qué duda?
2: Miren pues,
1: no,
2: esto lo
1: Marina
2: voy a decir
1: me
2: por
1: da miedo.
2: Mí. No, esto lo voy a decir por mí.
1: Marina siempre
2: ni
1: me
2: por,
1: da miedo.
2: Yo no lo voy a decir ahorita ni por los mudos ni por los sordos. Por mí. Si yo hablara.
1: Marina.
2: Si yo, Andrea, si yo hablara el lenguaje de señas.
1: No.
2: Pero.
1: No, no, no te vas a meter en ese terreno. No.
2: Sí,
0: Marina, no.
2: Pero.
1: ¿Por qué?
2: No, si yo hablara el lenguaje de señas.
1: Ajá.
2: Y de pronto por cosas de la vida pierdo un dedo. Uh-huh. ¿Yo tendría impedimento del habla o hablaría entrecortado?
1: No, Marina, no, esto no lo vas a permitir, no, ya no. Ya nos vamos, nos
2: Andrea,
1: vamos.
2: Andrea,
1: no, ¿cómo es posible? ¿Cómo es posible? No. Dios santo.
2: Reacciona, Andrea.
1: Dios santo.
0: Ya me voy.
1: Ya nos vamos.
0: Esa es mi reacción. Ya
2: es que esa es mi. Esa es la manera que yo hago para sacarlos
1: Marina,
2: a ustedes corriendo
1: ¿qué es
2: de la
1: eso?
2: Cabina.
1: No, chicos. Hasta mañana, será hasta mañana a las 5:30, por favor. Quédense en compañía de Marina Granada. Andrea, un gusto compartir contigo.
0: Nos escuchamos mañana a 5:30 aquí en Mía 937. Chao, chao.
1: Chao.

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Marina Granada ya en controles, lista para acompañarles a ustedes, amigas, amigos, hasta las 12 del mediodía. Pero estos ya saben que yo solita no puedo ir por acá, ¿cierto? Más bien, ustedes acompáñenme a mí a pasar una mañana genial, a pesar de que está nubladito, que el ambiente está como raro, ¿ah? Pero eso no importa, porque aquí en Mía 937 la seguimos pasando fenomenal. Sin tu mirada, sin tu mirada. Oigan, ¿quién le gusta esta canción de Álvaro Soler? Sofía, me encanta. A través de nuestro WhatsApp, dejen saber que están por ahí. Buenas, buenas.

Ya se están reportando a través de nuestro WhatsApp 5616-9370. Óigame, amigas, amigos, vamos a empezar a hablar de algo que indiscutiblemente nos pasa. Uno creería que esto que les voy a contar y esto que les voy a exponer a continuación, uno diría, no, eso me va a pasar después de los 30. No, eso me va a pasar después de los 35. Eso me va a pasar después de los 40, después de los 45. Y no, resulta que hay mujeres que a pesar de que apenas tienen 24, 25, 27 años, ya empiezan a tener comportamientos de señorismo que ellas mismas se están preguntando, ¿cómo así? Pero si yo soy una patoja de 20 y tantos, pero si yo, ¿por qué estoy teniendo estos comportamientos de señora? Y eso es lo que vamos a empezar a hablar en este turnito de la tía Marina. Amigas, independientemente de la edad que ustedes tengan, porque yo sé que hay muchas que escuchan Mía 937 que están gozando la década de los 20. Ay, Dios mío, qué buena época. A pesar de que ustedes son así de jóvenes, bellas, hermosas, ya sienten que tienen comportamientos de señora. Como que les cae el 20 y dicen, ¿yo por qué estoy haciendo esto? Esto es ya muy de señora, ¿cierto? Así que vamos a empezar a compartir a través de nuestro WhatsApp 5616-9370. ¿Cuándo se dieron cuenta de que ya tenían actitudes de señora? ¿Cuándo qué? ¿Qué les pasó? ¿Qué les pasó? ¿En qué escenario? ¿En qué momento? ¿En qué situación ustedes se quedaron así con eso en la mano o con esa reacción y dijeron, momento, yo soy una señora, no lo puedo creer? Marinita dice, buenos días. ¿Podrías poner cómo pasó de Ella Taubert? Claro que sí. Marina, buenas, buenas, feliz martes. Soy Fide, mi Fide hermosa, un abrazo. Dice Marinita, yo todo lo contrario. Soy una señora con actitudes de veinteañera. También se vale, también se vale. Mis hermosas veinteañeras, ¿en qué momento ustedes dijeron por qué estoy teniendo estas actitudes?

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1: Por aquí nos llegan respuestas y dicen: Marina, yo me di cuenta que me estaba convirtiendo en una señora porque empecé a guardar los recipientes donde viene la comida china. Sí, eso es de señora. Eso es de señora. Obviamente para después llevar el almuerzo a la oficina, ¿verdad? Dice por aquí: ¿será, tía Marina, que el dolor de rodilla ya me convierte en una señora? Sí. Sí, y tres veces sí. Amiga, ¿cuál te duele, la izquierda o la derecha? Bueno, porque eso oscila, es decir, hoy te puede amanecer doliendo la derecha, mañana te puede amanecer doliendo la izquierda, pasado mañana te puede amanecer doliendo las dos. Sí, mi amor. Eso ya, eres una completa señora. ¿Cuántos años tiene? Aquí dice, tengo 23 años. Uy, bebé. O sea, hay actitudes de señorismo que uno dice, se vale. Uy, pero que ya te estén molestando las rodillas a los 23, me haces el favor y te me pones a hacer ejercicio, a hacer ejercicio. Dice, me di cuenta que soy una ñora cuando sé que duermo pero no descanso. ¿Cierto? Eres de esos cerebros que, o sea, tu cuerpo, tú te duermes, pero el cerebro sigue como maquinita, trabajando. Por eso al otro día uno se despierta como si le hubiera pasado un camión por encima. Así es, así es. Marina, yo me di cuenta que era una señora cuando me emocioné porque encontré el detergente en oferta. Por dos. Dice, hay un supermercado que justo ahora tiene ofertas 2x1. Voy todos los días a ver qué ofertas encuentro para aprovechar y llevar a mi casa. ¿Pero por qué vas todos los días? Ah, porque todos los días ponen ofertas diferentes. Oiga, eso sí es muy de señora. Uno sacarle tiempito todos los días a ir como a cachar ofertas para aprovechar y llevar para la casa. Mija, esto sí está bautizada de señora. Súper bautizada. Dice, yo me di cuenta que me estaba convirtiendo ya en una adulta responsable cuando empecé a decir, apaguen esa luz, que la factura no se paga sola. Sí, positivo para señora, positivo para señora. 56169370, amiga, ¿cuándo te diste cuenta que te estabas convirtiendo en una ñora?

0: Me di cuenta que me convertí en ñora cuando prefiero los desayunos a un flan en la noche. Hay más tiempo para platicar. Y eso también es otra señal. Me gustan más los lugares tranquilos que los ruidosos. Saludos.
1: Un abrazo, hermosa. Bueno, ¿cuántos años tienes? Quiero saberlo, porque yo a mis 23 también estoy en el mismo plan. Oigan, por ahí sé que me están escuchando un par de personajes que pueden ser testigos de lo que voy a decir a continuación. A mí me encuentran disponible solo para desayunos. Me persiguen como 3 meses. ¿Cuándo nos vamos a juntar un cafecito? ¿Cuándo nos vamos a ver? Y yo, va, desayuno el sábado. No tengo tiempo para más nada. Solo estoy disponible para los desayunos. Confirmen, confirmen. Yo me sentí señora, dice este mensaje, desde que guardo cualquier basurita en mi bolso o mochila y las bolsas del mercado todas a guardar. Más las rodillas, más lo pelona. Una ñora total, dice. Pero jamás lo aceptaré, aunque tenga una bebé de 7 años. Oiga, sí. Eres una señora si ya guardas, tienes una bolsa de bolsas. Ay, amigas, confirmen. Venga, yo tengo eso. Ay, para mí es tesoro. Para mí es un tesoro recopilar bolsas del súper. O sea, a ver, yo lo hago así. Yo tengo una bolsa de un súper.

0: que traje de un súper, pues, y voy haciendo, y todas las bolsas de súper yo las voy haciendo chibolita y las voy metiendo ahí. Entonces tengo una bolsa llena de bolsas de súper y la tengo ahí en la cocina, como que en una de las gavetas de la cocina. Digan, confirmen, manden manita arriba o digan yo, no sé, confirmen de alguna manera. Ustedes también son team de tener bolsas de súper en una bolsa. Pero, y para mí es tesoro. Ay, yo me la paso repartiendo bolsas. Amiga, ¿necesitas bolsas? Yo tengo. Ay, Marinita, regáleme una bolsa. Sí, yo te traigo. Porque, no sé, para mí es como lo coleccionable. Ahorita es mi hobby de colección, coleccionar bolsas del súper. ¡Qué risa! ¡Oli!
1: Buen día, tía Marina. Te saluda Nidia.
0: ¡Oli!
1: Me di cuenta que ya soy una señora porque me encanta estar en mi casa.
0: Ay, sí.
1: Solita, los fines de semana. Disfruto mucho mi soledad. ¿Y cuántos años tengo? Tengo 48.
0: Pero si es un bebé. 48. Es increíble que uno a los 48 ya se esté sintiendo uno como señora. Por Dios, sí, eres un bebé, amiga.
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0: Dice por aquí, Marina, te das cuenta que eres una señora cuando comparas los precios del supermercado para aprovechar ofertas. Bebé, siempre. O sea, eso es de ley. Dice por acá, Marina, ¿será que con 9 gatijos ya me he convertido en la señora de los gatos? Sí, completamente convertida, amiga. Dice, hola Marina chula, me di cuenta cuando vi el día bonito y soleado. Póngale cuidado a este mensaje. Vi el día solito y bonito y soleado. Y dije, oh, el día está bueno para lavar. Ay, qué pecado. Amiga, uno diría que ibas a decir como, ay, tan bonito que está el día, voy a aprovechar y voy a salir a caminar. No, está bueno para lavar. Sí, amiga, pasa. Yo me di cuenta que estaba convirtiéndome en una señora cuando en vez de comida chatarra se me antojaba comida casera o un caldito. Uf, eso es de señora. Confirmo, nos escribió un chico, un hombre. Confirmo que a mis casi 34 años y que yo, siendo hombre, siento mayor satisfacción ahora comprando trastes, sartenes y vajilla en lugar de salir de fiesta. Así que ya llegué a la edad de las doñitas. Saludos, soy Eversito de Lix. Un abrazo, Eversito. Sí, ya eres una completa ñora. Total. Es más, Eversito, a ti te puedo dejar encargada la casa, que tú lo vas a hacer muy bien, por lo que estás describiendo. Son esos hombres que uno necesita en la casa, ¿cierto? Dice, también será de señora que el catálogo ahora pidas cosas, en el catálogo ya no pidas maquillaje, sino que pidas cosas para la casa, y tengo apenas 33 años. Sí. Positivo para señora. Me di cuenta que me estaba convirtiendo en una señora cuando me molestaba ver tanta ropa sucia y tengo 32. Ay, mijita, yo no dejo que la canasta de la ropa sucia pase de la mitad. Cuando ya la veo la mitad, ya la veo llena y digo, "Oh my goodness, no, nos estamos invadiendo de ropa sucia." No, no, no, no, no, no, no, no, no. No, no, no, no, no. Marina, buenas. ¿Será que esto es de señora? Ay, manda una foto. Son tarros donde uno compra los litros de helado, esos tarros plásticos donde te ponen el litro de helado, y ella ahí empaca frijoles, crema y de todo. Amiga, eres una completa señora. Marinita, gracias, de nada, mi corazón. No sé qué agradece, pero de nada, bebé.
1: Hola Marita, soy una señora de casi 42 y amo estar en mi casa disfrutando de la compañía de mi princesa.
0: Mira, a los 42 todavía se es muy, muy joven. Me parece muy raro que a los 42 tú te estés sintiendo ya como una señora.

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1: Hola, tía Marina, yo me di cuenta, a mí no me gustaba tanto lavar platos, ¿verdad?
0: Ajá.
1: Pero me di cuenta que me convertí en ñora cuando empecé a lavar trastos, cuando empecé a limpiar la mesa 3-4 veces, y cuando voy a doblar sitio, definitivamente salgo con jabón para lavar ropa, detergente, Suavitel, para jabón para platos. Y pues ya no llevo otra cosa más que no sean cosas para la casa.
0: Uno ya deja de comprar que la pulsera, que el maquillaje, que unas gafas así de sol, así coquetas, o unas sandalias nuevas. No, uno quiere comprar cosas para la casa y sobre todo para hacer aseo. Dice, me siento señora porque prefiero andar en tenis que en mis tacones. Saludos, Marinita. Tengo 44 años, pero con dolor de rodilla y de columna. Bienvenida. Marina, tengo 38 y me siento una señora. Mi hijo está pequeño. Dice, ya no me da tiempo para arreglarme como lo hacía antes. Por eso me siento una señora, pero tengo la idea de que cuando mi hijo crezca, pues ya tendré un poco de tiempo para mí. ¿O será que me equivoco? Ay, amiga. Yo siento que media vez la vida va pasando, uno menos tiempo tiene. Por lo menos a mí me ha pasado así. Yo pensaba eso. Mi hijo ya tiene 16. Y yo, cuando él estaba chiquito, que no tenía tiempo para nada, yo decía, no, cuando él esté grande ya voy a tener más tiempo. ¿Qué? Yo no tengo tiempo para nada. Esa vaina es tenaz. Pareciera que como que el universo acortara los minutos y el día durara menos. Esa es la sensación que a uno le da. Me di cuenta que soy una señora porque mi hijo, dice mi bebé, me presentó a una niña. ¿Cómo? Te presentó a una niña. Dice, es una supuesta amiga, ¿cierto? Ajá. La fuimos a traer a su casa, luego fueron al cine, luego mi hijo me llamó para llevarlo a su casa y ya entendí que ya soy señora responsable y apenas tengo 37 y mi hijo tiene 17. Ok, ahí se dan cuenta ustedes que definitivamente el tiempo pasa. ¿Qué dice por aquí?
2: Marinita, yo tengo síntomas de señora porque ahora veo el día iluminado y me levanto tempranito para lavar ropa y que se seque. Por cierto, tengo 43.
0: No, si es una bebé, si es una bebé. Ahí es cuando dice, tan lindo que está el día. Uy, voy a aprovechar y voy a extender ropa.

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Uy, tenemos un entripado para en unos 5 minuticos, ya les voy a contar, pero vamos a terminar esto porque hay muchos mensajes. Soy una señora dentro de un señor de 45 años. Porque amo cocinar, me encargo de todo que esté en orden. Y el súper yo lo hago. Y me encanta todo lo que tiene que ver con la cocina. Me llamo Alejandro. Alejandro, mande foto. Es para ver si te promociono con las amigas. Pues no sé, o sea, lo que tú describes está muy simpático. Imagínate, 45 años, cocina, se encarga de todo, que todo esté en orden. Ay, lo que yo necesito. Él va súper. Él hace el súper, mi amor, y tú lo pagas todo, ¿cierto? Tú no pides 50-50 para el súper. Es que alguien me contó una vez que le pasó así, ¿no? Que con su pareja tenía que dar 50-50 para el súper. Bueno, dice, me encanta todo lo que tiene que ver con la cocina, Alejandro. Ay, no lo puedo creer. Qué maravilla. Dice, ¿será que ya es de señora cuando sales a pasear y quieres regresar muy luego? Porque en la casa hay mucho por hacer. Buenos días, tengo 39, sí. Eres señora, bienvenida al club. Eso de que uno sale como para distraerse, pero a los 15 minutos uno ya le corre la ansiedad, como que le corre el afán. No, me voy. ¿Pero por qué, amiga? Si esto apenas está empezando. No, tengo mucho oficio. No, tengo mucho que hacer. Tengo mucho. Eso sí es de señora, pero con todas las

0: Marinita, me convertí en señora el día que dije, es viernes y el cuerpo lo sabe, pero deseando llegar a mi casa a descansar todo el fin de semana, coleccionando plantas y dedicándoles mucho tiempo. Sí, muy señora. Un abrazo para ti, hermosa, hasta Estados Unidos, Cristabel Grijalva. Ay, Dios mío, eres señora cuando en una sola mañana pasas del frío al calor, el calor vuelve a ser frío y el frío vuelve a ser calor cada 15 minutos. Sí, ¿eres una señora? Sí, sí, sí, lo eres.
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0: Dice, me cayó el 20, Marina, en el súper. Cuando fui a pagar, la cajera me dio el total y muy seria me dijo esa ingrata, dizque señora. Ay, ay, ay, ay. Dice, pero el verdadero golpe de realidad me llegó después de que vi a la hija de una amiga que también ha sido mi amiga desde hace años y sin pensarlo se me salió el mija. En ese momento entendí que efectivamente ya estoy del otro lado. Ay, Dios mío. Bueno, está bien. Ya. El golpe de realidad. ¿Qué dicen?
1: Hola, Marinita.
0: ¿Qué hubo?
1: Yo creo que soy señora porque me estoy preocupando de que mis cuchillos de la cocina tengan filo.
0: Ay, sí.
1: Creo que sí, ¿verdad, Marinita?
0: Ay, sí, amiga.
1: Feliz día a todas.
0: Por favor, den un tip real de cómo afilar cuchillos. Yo ya estoy cansada. He probado todos los métodos y no logro afilar mis cuchillos. Oiga, qué rabia agarra una. Confirmen si a ustedes les pasa o no les pasa, amigas. Que uno tiene ahí como la colección de 5 cuchillos, el grande, el pequeño, el mediano, el liso, el popocho, el que tiene las cerditas así de sierra, todos. Y usted va a pelar un tomate o una papa y ninguno sirve. Ninguno tiene filo. Uy, qué rabia me da. A mí me dan ganas de agarrar todos los cuchillos y meterlos a la basura. Pero después me acuerdo que no tengo plata para comprar más y entonces toca morir con esos, ¿va? Oiga, ¿quién sabe afilar bien cuchillos? En serio, eso es una preocupación muy de señora. Y es una gran frustración tener todos los cuchillos ahí que no sirven para nada. Dice Marina. ¿Qué fue, madrecita? ¿Qué?
2: Hola, tía Marina.
0: Hola.
2: Yo pienso que tengo muchas cosas de señora.
0: Ajá.
2: Pero aparte es que uno se mire señora y aparte, cuando te das cuenta que ya es señora, es cuando en la calle o en el mercado te dicen, madre, eso sí es ser señora.
0: Oiga, madre, le tengo los plátanos a 2 por tanto. O madrecita, dice ella. Madre, no me tiras. 40 añotes, con altos y bajos, con lágrimas y alegría, pero siempre bendecida con mi Dios. Siempre firme para lo que venga. Oiga, póngale cuidado. Soy una señorita de 22 años, con preocupaciones de señora. Me preocupa la hora del almuerzo y hasta tengo mis días adecuados para lavar. ¿Vieron? Ahí es donde yo les digo, 22 años, pero ya eres una doña.

Me dicen que para afilar un cuchillo hay que hacerla como al estilo carnicero. Ustedes se han dado cuenta cuando van a la carnicería, pero a la carnicería tradicional, la de pueblo, la de antes, que está el señor con los dos cuchillos así, o sea, como que el borde de un cuchillo lo afila con el borde del otro cuchillo, como que entre los dos cuchillos le hace. Dicen que eso es bendito para afilar cuchillos. Pues esta tarde me las daré de carnicera y me pondré con todos los cuchillos a darle ñeca, ñeca, ñeca, ñeca. A ver, dice, mi mamá afila los cuchillos con la parte de abajo de una botella de vidrio o un vaso. Yo ya probé y en efecto se afila. Ojo, repito, con la parte de abajo de una botella de vidrio, o sea, con el fundillo de la botella, pues, abajo, abajo, ¿cierto? O un vaso. Yo ya probé y en efecto se afilan. Mira tú. Dice, mi suegra afila los cuchillos con la lengua. No sean así. Ay, qué pecado. Puchica, si esa señora se muerde, se corta. No sean así, oigan. Es serio, la pregunta es seria. ¿Ustedes cómo afilan los cuchillos? Necesitamos la técnica más real. Ay, no. Ustedes no tienen perdón. No, miren, ¿saben qué? Tranquilos, tranquilos. Hagan la fila, que si nos ordenamos, todos logramos entrar al infierno, no se preocupen. Pero en orden, en orden. Ay, Dios mío, soy la señora de los suplementos. Necesito vitaminas para todo y necesito tomarlos para recordarme de tomarlos. Sí, ay, no. Mire, ella tiene una pila de suplementos durante todo el día. A las 7 se toma la pastilla de la B12, a las 9 se toma el colágeno, a las 11 se toma la vitamina D3 más K2, al mediodía se toma el hierro con el zinc y la vitamina C y no sé qué, pero hay que tomarse la pastilla para la memoria, que le acuerde de tomarse todas las pastillas en sus horarios. Ay, no, qué cosa tan horrible. ¿No les pasa que se termina el día y dicen, quedé con la mitad de las pastillas en el pastillero porque no me las tomé? Eso es más de señora. Qué cosa tan impresionante. Vamos con más música porque es hora de escuchar a Capo y a Wisin.

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1: Son las 9:59 y vamos a leer los últimos mensajes que tienen que ver con este tema para ir dándole un poquito de cierre, por lo menos, a las actitudes de señora. ¿Qué dice por aquí? Marinita, dice por aquí, me estoy muriendo de la risa. Tú estás hablando como si fuera yo, dice. También cuando empieza a tronar la rodilla cada vez que camino, eso me sabe a que huelo a señora. Dice por aquí, Marinita, te saluda José. Y con gusto te ayudo a afilar tus cuchillos. Aparecieron las llaves. Dice, yo soy José. Con todo gusto te ayudo a afilar tus cuchillos al estilo antiguo. Te aseguro que te quedarán súper afilados. Uso una lima de esas que usan en el campo para afilar los machetes. ¡Nya! José, pero mira pues, dice José que me va a afilar los cuchillos al estilo antiguo como carnicero, pero que se traiga unas 6 libritas de lomito, me da el favor de una vez, ya que se las quiere dar de carnicero, ¿cierto? Dice, es muy de señora cuando nuestra paz depende del orden de la casa, entre más orden, más paz. Uy, sí, sí, ustedes han dicho absolutamente todo lo que tiene que ver con una señora. Yo también afilo los cuchillos en el asfalto, en el cemento. Mi abuela afilaba los cuchillos con el borde de la pila. ¿Cómo me consigo yo una pila de cemento? Dice Marinita, yo afilo los cuchillos con la parte de arriba de otro cuchillo. Ah, con la parte de arriba, no con el filo. No, yo esta tarde voy a empezar a bolear cuchillo a ver a quién le encuentro la razón. Dice, yo afilo los cuchillos con esta piedra y me duran hasta 6 meses con filo y me acaban de mandar la piedra. Amiga, no me mande la foto, mándeme la piedra, pero aquí, al gran centro comercial de la zona 4, oficina 903. Desaparecemos el doctor Chapatín con la bolsa llena de medicamentos en la mano. Toda una señora. Marina, yo afilo mis cuchillos con una lima en la ferretería, la compro. Y con la misma que mi papá afilaba sus machetes, con él aprendí. Y uno las va a ver y les falta un dedo. ¡Ay, Dios mío! Está muy bien, amigas. Dice, Marina, Latin Mafia, please, correteando. Vamos a revisar a ver si la tenemos. Muchas gracias, amigas y amigos, a los que participaron en contarnos esos momentos en el que les bajó el 20. Y ustedes dijeron, ups, creo que me he convertido en toda una señora. ¡Qué bonito, qué bonito!
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todos, amigas y amigos, yo ya le estoy diciendo a producción, dele, dele que no viene carro, ya. Póngale play, DJ. ¿A qué le estamos poniendo play? Le estamos poniendo play aquí. Miren, pues, a partir de ese momento, ustedes se pueden ir a la cuenta. Espérenme, cierro el pantalón, ay, amiga, espérenme, cierro el pantalón, ya le dio play, va. Yo aquí diciendo, espérenme, arreglo, espérenme, cierro el pantalón, me bajo la blusa, me remango un poquito porque estamos al aire en TikTok. Sí, señoras y señores, el live de la tía Marina está en TikTok. Así que córrele, córrele, arroba mía 937-bajo. Arroba mía 937-bajo. Y ustedes ahí podrán ver de qué color está vestida hoy la tía Marina. Venga, cómo me veo. Ay, venga, yo me arreglo. Bueno, ya, ahí estamos, ahí estamos. Así que córrele porque ahí estaremos conectaditas y conectados también. Pero obvio, no se van a desconectar tampoco, pues, de la transmisión de la radio de mía 937. Ok, amigas, es momento de que hablemos de algo súper interesante y de algo súper puntual, de algo que tiene que ver con la teoría de agosto. Sí, señores, hay una teoría que está dándole la vuelta a las redes sociales y dice, esta teoría dice lo siguiente, que en agosto todos los ex vuelven. ¿Cómo va a ser esto posible? Dicen que en este agosto del 2026, los astros, la luna, el cosmos, los satélites, las estrellas, el universo, círculos negros, los aros, todo se va a alinear para que esa persona con la que estás teniendo contacto cero desde hace un tiempo, y ustedes dicen, no, es que ya estoy de ex, ya soy una ex, dicen que ahorita en agosto aparecen. Entonces queremos hacerle una pregunta puntual a las amigas de Mía 937, a los amigos también. Que contesten, hombres, ustedes saben que aquí siempre los hombres también son bienvenidos, de verdad. Ustedes también son bienvenidos y a que nos ayuden con esto. ¿Qué pasa o qué acción deberíamos tomar si es cierta esta teoría de agosto y el ex aparece? ¿O será que ustedes son las ex que van a aparecer? No. Dejemos que sea el ex el que aparezca. Amigas de Mía 937, dejen saber con mensajito a través de nuestro TikTok Live, o también si quieren compartir sus mensajes a través de nuestro WhatsApp 5616-9370, para que ¿qué debemos hacer? ¿Ustedes qué piensan? ¿Cuál es como la posición que deberíamos tomar ante esta situación? Si es cierto esta teoría, si es de verdad, ¿qué posición deberíamos tomar si ese ex aparece? ¿Ok? Ok, vamos a empezar a leerlas y a escucharlas. Bueno, y vamos con más música. Hoy sí.

0: 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Seguimos con tu música.
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Y estamos conectados, amigas, amigos y conectadas, a través de la cuenta de TikTok de Mía937 para que ustedes vayan y chismoseen un ratito de cómo suceden las cosas aquí en la radio. Entonces, métanse a la cuenta de TikTok, Mía937-bajo. Tienen que ponerle el guión bajo. Mía937-bajo. Ahí estamos al aire. Y cuando ingresen, pinchen mucho la pantalla y pónganle muchos corazoncitos, porque les estoy anunciando que más adelante les voy a compartir algo que yo sé que les va a encantar. Tiene que ver con esta radio, con algo que sucedió hace 9 años. No les voy a decir más. Solamente si ese TikTok Live llega a muchos, muchos, muchos, muchos corazoncitos, les comparto eso. Pero por ahora estamos hablando de la teoría de agosto. Uy, Dios mío, dicen los que dicen que saben, las teorías conspiranoicas, las cartas, los astros, el universo, el cosmos se ha unido. Las fuerzas de la naturaleza confabulan para que en agosto se vuelvan a unir quienes hoy están en contacto cero. Sí, dice agosto que el ex va a volver, que el ex se va a aparecer en agosto. Si a ustedes se les aparece, ¿ustedes qué harían? ¿Ustedes qué posición tomarían? ¿Qué respuesta le daría? O si más bien no darían ningún tipo de respuesta. Vamos a leer algunos mensajes que llegan a través de nuestro WhatsApp 56169370. Escuchen esto. Esto ya lo había compartido en el TikTok, pero esto está para ustedes, amigos, que nos están conectados en la radio. Dice, si regresa mi ex, que yo sé que va a ser así, la verdad, solo pido solamente un día, es decir, que no regrese para quedarse. Que venga un día y al otro día se vaya, porque ese día no le quiero reprochar nada, no quiero pelear nada, simplemente quiero ese primer día como la primera vez que nos conocimos. Ay, no. Sí, dice, qué cursi me escuché. Sí, qué cursi te leíste. Pero se vale. Dice, vea su merced, muy cordialmente yo le diría a ese ex, puede seguir de largo porque ni de moza me le voy a poner. Oiga, en mi caso, en algún momento de mi vida me escribió mi ex en Facebook pidiendo amistad. Ni le contesté, simplemente lo bloqueé. Bien, eso sería una muy buena medida también. Dice, Olis, gusto saludarte, confirmado que aparece mi ex, me escribió hoy a las 8:28. ¿Vieron? ¡Ja! La tía Marina yo tengo mi bolita de cristal. Yo tengo mi bolita de cristal y yo tengo mis ínfulas de bruja, para que vean que sí. Cuando vi su mensaje, quedé sorprendida. Sin embargo, no respondí su mensaje. Ay, amiga, esperen. Voy a revisar mi teléfono. Pues, por si algo, ¿no? Uno no, pues, oh. A ver, ¿qué dice mi teléfono? No, mi teléfono no dice nada. No es mi caso. No podría porque está bloqueado. ¿Qué dice por aquí, Marinita? El cucaracho apareció una semana antes de agosto, la semana pasada, pero lo dejé en visto. ¿Vieron? Amiga, ¿a quién se le ha aparecido el cucaracho? Cuenten, comparta, ¿qué hicieron? Porque eso es lo que dicen, la teoría de agosto. 56169370. Y también estamos en TikTok. Váyanse a la cuenta de TikTok, @mía937-bajo. Vamos con más música porque es hora de escuchar.

0: bien, volvemos y son las 10:34. 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Dice, Marina, escuchándote me quedé así como que plop, confirmado. Ayer me escribió el ex y no contesté. ¿Vieron? ¡Ay! O sea, que es cierto. No es que me alegre por mí, me alegra entender que la información que se les está compartiendo a ustedes es verídica, o sea, no lo estamos inventando, o sea, aparecieron los ex, no puede ser.
1: Marinita, feliz turno, un gran beso, el Inge.
0: Hola, Inge.
1: Le he oído desde que empezó el turno.
0: Ajá.
1: Solo le quería decir que la edad es un número.
0: Ajá.
1: La actitud y cómo se sienta uno es lo que importa.
0: Ajá. So, Inge me dejó en la mitad del cuento. Ajá. Y entonces quedé así como que, ok, pero... Oh, ¿de qué estamos hablando, Inge? Dice, Marina, mi ex regresó antes, hace unos meses. Antes de eso, yo cambié de número y no sé cómo, pero consiguió el nuevo. 1, 2, 3. A este cuento le falta un pedazo, a este cuento le falta un pedazo. Ya vas. Ay, es que... A la tía no la engañan, espera un momentico. Ojo, yo cambié de número, pero yo no sé él cómo consiguió mi nuevo teléfono. Qué raro, qué raro. Siento que hay un pedazo aquí que no has contado. Dice, me llamó y, ¿sabes? Le contesté. Solo con ver el número de área, mi corazón sabía que era él. Ah, sí sabías que era él. Pero ahora mi vida está hecha, tengo un hogar. Y él dice que no le importa, que me va a buscar. Pues él es de otro país y dice que vendrá a buscarme para llevarme con él. Que venga, que venga, que venga, déjelo que venga, déjelo que venga. Pero hágale unos encarguitos, dígale, mire, véngase, pero cuando esté en el aeropuerto, en el área de duty free, usted me hace un favor, me serviría que trajera unas cremitas, un perfume, unos lentes de sol, no sé qué. Ay, qué pecado, no, mentiras, mentiras. No les estoy dando tan malos consejos, ¿cierto? Dice, Marina, qué gusto conocerla. Un abrazo, gracias a quienes están conectados y conectadas en TikTok Live. Marinita, pues el muerto muerto está y que se quede, que se vaya por donde vino. Yo digo, la basura que se desecha no se vuelve a recoger, ni que fuera recicladora, pues. Me parece muy bien. Por algo uno tuvo el motivo de decir... Chaolín pirulín. Si no, entonces, ¿para qué los echamos? Si los vamos a estar recibiendo de regreso. Ahí es donde una se pregunta, ¿y entonces cómo le hacemos? ¿Sabes algo? Los dos nos stalkeamos. Creo que así se dice, pero no nos hablamos. Yo sé que muchos lo hacen. Me han contado, no es mi caso. Marina, ayer apareció el cucaracho y ni le contesté, ¿vieron? Tía Marina, ya te conocí, qué guapura. Gracias, amor. Gracias, amor. Marina, yo tengo 20 días de contacto cero, pero si regresara, no sé cómo reaccionaría, porque es muy reciente y todavía siento muchos sentimientos hacia él. Ay, eso es más duro. Fuerza, fuerza, patojas, fuerza. Vamos con más. Pero a esta hora quiero contarles que tenemos información súper importante. Información que ustedes, espérenme un segundo, escucharán a continuación. Vamos a una breve pausa, pero por favor no se me vayan a desconectar ni de la programación de Mía 937 ahí en la radio, en la FM 937. Y tampoco se desconecten del TikTok Live. Córrale, córrale, córrale. Y dele mucho a la pantallita y hágale clic, clic en los corazoncitos, porque si llegamos a un número, ¿cuánto necesitamos, señora gerente de producción? ¿Unos cuantos? 25 mil. ¿Y cuántos van? 11 mil. Ah, no. No les voy a regalar nada. No les voy a regalar nada. Necesitamos 25 mil likes para que yo les pueda compartir algo que sucedió aquí en Mía 937 hace 9 años. Les va a encantar. Yo lo tengo aquí en mi teléfono. Es que no les... Ahorita se los voy a mostrar. Ahora se los voy a mostrar. Si llegamos a los 25 mil, Se los voy a compartir a sus WhatsApp porque es la manera como se los puedo mandar para que lo vean y les va a encantar. Está buenísimo. Si no hay 25 mil, entonces no, ¿cierto, jefa? No, ok. Producción de... Yo al final termino haciendo lo que yo quiero, ¿cierto? Pero digámosle que le vamos a hacer caso a la jefa. Pausa y volvemos.
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Ya estamos ensayando para el jueves. Muy bien, amigas, amigos, miren pues, vamos a aterrizar este tema, porque lo tenemos así como que muy en el aire, dando vueltas y dando brincos de un lado para otro y hablando de una cosa y hablando de la otra, ¿cierto? ¿Cuál es la teoría de agosto? Resulta que la teoría de agosto dice que todos los ex van a volver este mes. Ahora bien, quienes llevan mucho tiempo, mucho tiempo en contacto cero con sus exparejas y lo han logrado, déjenme darle un merecidísimo aplauso. Les aplaudo arrodillada en pepas de durazno porque fácil no es. Ahora bien, ¿cuál es la parte no tan simpática? Que, infortunadamente, los ex aparecen justo en el momento en el que uno ya se siente bien. Justo en el momento en el que una dice, ya te olvidé. Como la Yuridia, ¿verdad?

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Oiga, ¿por qué tienen que ser así? ¿Por qué no aparecen cuando el asunto está reciente? Cuando una todavía está dolida, cuando uno está mal. Como que la cosa puede negociarse y puede pasar algo, ¿cierto? Pero cuando una ya pasó todas las etapas del duelo y ya uno salió victoriosa con su bandera y su medallita colgada de lo logré, aparece el hombre. Bueno, pues, consejo de tía, ¿qué hay que hacer cuando el hombre aparece de esta manera? Miren, pues, yo, no tanto por mi experiencia, porque no es que tenga mucha experiencia, sino por lo que le he escuchado a las amigas, he escuchado historias y he escuchado a las psicólogas, es que hay dos maneras en las que un ex puede regresar. Puede regresar de manera directa y de manera indirecta. Y dependiendo de una de esas dos, uno debe mandar al ex por entre un tubo, o si no, uno le dice, venga pues, hablemos, a ver. Venga pues, le da uno apertura a una conversación. Entonces, dicho esto, ¿qué significa que el ex venga de manera directa o de manera indirecta? Manera indirecta es cuando hace contacto contigo a través de una excusa. Hola, mira. Todavía están tus chanclas y tu cepillo de dientes aquí. ¿Te los paso dejando? O sea, manera indirecta es que sacan una excusa para contactarte. Mira, disculpa, perdón, sé que ha pasado mucho tiempo, pero me urge saber cuáles eran las gotas que le poníamos a Lucas, al perro. ¿Cuáles eran las gotas que le poníamos para su alergia? Ya vas. Es que se me olvidó cómo se llamaban las gotas. Y uno así como que, ¿eh? Es la excusa que buscan para hacer contacto con uno. Y entonces, hola, sí, las gotas se llaman tales, no sé qué, ¿dónde las consigo? Nada, las puedes conseguir en tal veterinaria y no sé qué. Mira, no sé qué. Y cuando te das cuenta, ya estás llevando una conversación con el hombre o con la señorita, si es al revés el caso, ¿verdad? Entonces, pilas, porque hay una gran diferencia cuando lo contactan a uno de manera indirecta. Al regresar, vamos a escuchar a las hash y al regresar les voy a contar cuál es la manera de contactarte de manera directa. Hay una gran diferencia y a cuál de esas dos conectadas es a la que uno sí debe prestarle atención, ¿vale? Vamos con música.

Ok, ya hablamos de lo que era que el ex lo contacte a uno de manera indirecta. Indirecta, como basado en las excusas, ¿cierto? Ok, ahora voy. Es muy diferente a si tu ex te contacta de manera directa. Y voy. Y son esos hombres a los que uno dice, mira tú, se le puede prestar atención. Está bien, hablemos. Cuando el hombre te manda un mensaje directo, de la nada, sin ninguna excusa. Hola, buenos días. La verdad, este tiempo te he pensado mucho y quisiera hablar contigo. Te extraño y quisiera poder remediar esto. No te quiero perder, no quiero perder la relación. Hablemos. ¿What? O sea, ¿what? ¿Ven la diferencia, amigas? Y díganme que me equivoco cuando les digo que se siente muy diferente cuando uno lo contactan como que, ay, con excusas y con vainas. Mano, ¿dónde está el poder de tomar el control? El poder de aceptar, el poder ser vulnerable, el poder mostrar mucho la energía masculina y el poderío de decir, pues sí, estoy con ganas de verte. No he dejado de pensarte. Oye, eres una buena persona, no te quiero perder. He estado pensando este tiempo. Llevamos, no sé, 2, 3, 5 meses de contacto cero y no he podido dejar de pensar en ti. Creo que esto vale la pena, no te quiero perder. Y trácate, te la lanzan directamente. Yo lo pensaría y le diría, o sea, a mí me dejaría pensando. Y yo diría, ah, mira pues, qué valiente, qué fuerte. A ver, dime, ¿qué quieres que hablemos? Ahí ya doy una apertura a que haya una conversación. Ok, acabas de llamar mi atención. Acabas de obtener mi atención. Eso es diferente, chicos. Entonces, este es el consejo directo que les da la tía Marina a ustedes. Y es que si ustedes están pensando en contactar a su ex porque quieren recuperar la relación, háganlo de manera directa, de frente, así, de jeta contra el planeta. Porque realmente para ustedes tiene que ser muy importante. Pero si empiezan a darle vueltas a la situación y a buscar excusas para contactar a esa persona, chicas, díganmelo ustedes. Me lo pueden decir a través de los mensajes del WhatsApp o me lo pueden decir a través de los mensajes del TikTok Live. Si para ustedes tiene sentido la manera como sus ex las pueden contactar. Y a ver si de pronto estoy equivocada en poder afirmar que la mayoría de las mujeres que estamos pasando por un proceso, que pasaron, yo ya no, que pasaron por un proceso o están ahorita pasando ese proceso de contacto cero con sus ex, pero todavía los están pensando, díganme si no vale más que a uno el hombre de frente le diga las cosas claras y como son. Ahí habrá una apertura y podrán tener un buen contacto con su chica si ustedes pretenden buscarla este mes. Y si van a ser parte de este grupo de personas que van a estar dentro de esta teoría de que agosto los redoblantes. Todos los ex vuelven. ¡Ay, qué susto! Que no me pase. Que no me pase. Vamos con más música porque es hora de escuchar a las super colombianas, Gracie Rendón y no, super colombianas, la Gracie Rendón con la Tini, super canción. Yo sigo en TikTok Live. 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
2: Hola, soy Kile Castillo. En los próximos segundos te presentamos los hechos que marcan la agenda de hoy.
3: Les saluda Alexis Ponce.
2: Suspenden clases por volcán de fuego. El Ministerio de Educación suspendió las clases presenciales para este martes 4 de agosto en comunidades expuestas a la actividad del volcán de fuego. La medida aplica a El Porvenir, San Juan Alotenango, la cabecera de Escuintla y Yepocapa en Chimaltenango. Las autoridades pidieron a los centros educativos mantenerse atentos a los avisos de protección civil.
3: Reserva judicial por muerte del líder pandillero. Una jueza decretó reserva total por 10 días en el caso del homicidio de alias Gorgojo, cabecilla de la Mara Salvatrucha, ocurrido en el centro preventivo de la zona 18. Los señalados, Kessler Amílcar Orellana Hernández y Jorge Mauricio Centeno Colindres del barrio 18, fueron trasladados a la torre de tribunales. El Ministerio Público recaba evidencia, incluido el informe médico de un guardia lesionado. Fracaso en el fútbol en Santo Domingo 2026. Lo que comenzó con ilusión para la selección nacional sub-21 concluyó como un auténtico desplome deportivo. La azul y blanco firmó un desastroso paso por los Juegos Centroamericanos y del Caribe, despidiéndose en la fase de grupos tras ser derrotada por República Dominicana, Venezuela y México.
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0: 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Muy bien, seguimos conectados con muy buena información porque resulta, pasa, sucede y acontece que NowFest 2026 de Junior Achievement Guatemala llega el 11 y 13 de agosto. ¿Qué es eso? ¿De qué está hablando la tía Marina? Pues es un evento virtual. Escuchen, amigas, porque esto tiene que ver mucho con lo que estábamos hablando justo ayer con nuestra psicóloga Diana. ¿Se acuerdan que hablamos acerca del manejo del dinero, aprender sobre finanzas, economía y todo esto? Pues bueno, esto es un evento virtual justo sobre finanzas, empleo y tecnología. Lo bonito es que trae una palabra y es gratis, como nos gusta, al gratín. Sí, señoras, gratis. Para jóvenes de todo el país, no importa si estás en la capital o en el interior. Así que busca el enlace de inscripción en campus.jaguatemala.org. Repito, campus.jaguatemala.org. NowFest es un evento que no tiene costo. Es gratis, como lo dije, pero sí, ¿saben qué sí tiene? Un impacto positivo para tu futuro. Así que para quienes quieren este link de campus.jaguatemala.org, escríbanme NowFest. Así, NowFest, como suena, fest de festival. 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Recuerden, es un evento virtual de finanzas, empleo y tecnología completamente gratis para los jóvenes de todo el país.

Muy bien, quiero agradecer a quienes nos estuvieron acompañando en nuestra transmisión en TikTok Live, porque hoy superamos las expectativas. Estoy como Wisin y Yandel, estamos superando las expectativas. Oiga, estábamos esperando por lo menos unos 25 mil likes, casi llegamos a 40 mil, así que lo prometido es deuda. Yo les hice una promesa en ese TikTok Live en este momento. Con paciencia, no se vayan a desesperar porque tengo demasiados mensajes en el WhatsApp. Uno a uno les iré compartiendo lo que prometí, así que con calma en el alma. 11:11, la hora espejo, la hora mágica, pidan su deseo ya. Ya saben que cuando el reloj marca las 11:11, Brendita, cierre los ojos, pida su deseo. Pero desde el corazón, en serio, pida su deseo. Yo también lo voy a hacer. Ya. Se nos va a cumplir. Amén. ¡Ay, tan bonito, cierto! Muy bien, la oportunidad es para que nos visiten en nuestras redes sociales y de una vez nos sigan. Ay, tía Marina, yo no lo sigo en TikTok, me perdí el live. Ay, su merced, ¿qué está esperando? Mire, pues, en Facebook y en Instagram estamos como Mía937 y en TikTok como Mía937-bajo. Es la única diferencia, que a la cuenta de TikTok le pone un guioncito ahí abajo, ¿ok? YouTube también tenemos una cuenta, tenemos un canal en el que todo lo que sucede aquí en la cabina, vamos alimentando nuestro canal de YouTube, así que ustedes pueden ingresar a la plataforma de YouTube, busquen Mía937 y cuando ingresen le dan suscribirse, se tienen que suscribir porque si no van a perder, o sea, no se van a estar enterando en tiempo real de las cosas que suceden en el canal de YouTube, ¿ok? Vayan y hagan parte de esta familia tan grande que hemos creado en Mía 937.

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2: 11 de la mañana con 16 minutos y ya cambiando de tema, vamos a hablar un poco acerca de esas cosas que uno dice, a mí, ¿por qué esto no me lo enseñaron antes? Por no decir más, por no decir menos, esas cosas que uno siente que ha aprendido demasiado tarde. Demasiado tarde, demasiado tarde. Y uno dice, ¿por qué? Porque esto no lo aprendí antes. Es que lo aprendí demasiado tarde, de verdad. 5616-9370. Voy a empezar yo. ¿Qué ha sido eso que yo siento que aprendí demasiado tarde? A ver, a ver. ¿No es cierto? Es que, a ver, eso lo voy a... Las enseñanzas, los aprendizajes, los conceptos, mucho tiene que ver con lo que estábamos hablando ayer con Diana, nuestra psicóloga, y tiene que ver con las creencias de cada lugar o de cada hogar en el que nosotras nacemos, crecemos y nos enseñan. Yo aprendí demasiado tarde que usar minifalda no es malo, no es malo. Yo toda la vida, ay sí, vean, ustedes van a decir que ¿qué? Mi hijita, la tía Marina, con todo lo que ustedes ya me conocen y cómo soy, pero yo crecí toda la vida pensando, con la creencia limitante, de que usar minifalda era malo. Era malo. ¿Por qué? Porque a mí en la casa, todo el tiempo, me salieron con ese cuento. Mi papá y, bueno, mi mamá lo secundaba, ¿verdad? Es que usar minifalda era malo. Porque una mujer no se ve elegante con minifalda. Ese era el cuento de ellos, ¿no? Que era que uno no se veía elegante, que era que uno no se veía bien vestido, que era que eso no lo dejaba uno como que en buen visto en la sociedad, que es, uy, no, Dios guarde, no, usar minifalda, uy, no. Eso era para mujeres sin valor. Porque ellos no tenían la disponibilidad de decir, no queremos que la vean en minifalda en la calle por esta y esta razón. No, ellos venían con ese cuento. Y yo demasiado tarde entendí que eso no era así, nada que ver, pues. Pero ¿qué pasa? Que ya me acostumbré a no ponérmelas y yo en mi santa vida, de lo que llevo de vida, desde el día 1 hasta el día de hoy, jamás me he puesto una minifalda. ¿Ustedes pueden creer eso? Así que bueno, demasiado tarde aprendí y entendí, comprendí que usar minifalda no es tan malo como siempre me lo habían pintado. Ahora serán ustedes, amigas, quienes a través del 5616-9370 me dejarán saber qué fue eso que ustedes consideran que definitivamente lo aprendieron ya muy tarde.
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Ya son las 11 de la mañana con 25 minutos. Solo déjenme saber cómo vamos. Vamos bien, ¿verdad? Ah, yo me estoy dando cuenta aquí, a través de todos los mensajes de ustedes, que vamos súper, súper bien. Y la pregunta es, amigas de Mía 937, ¿qué consideran ustedes que aprendieron demasiado tarde, de verdad? Y por aquí yo ya tengo respuestas. Dice Marina, aprendí demasiado tarde que decir no, no me hace una mala persona. Uy, ¿saben qué es lo bueno? Que en ese punto sí, aprender a decir no se puede aplicar hasta el último día de nuestras vidas. Es decir, independientemente de la edad que tengas en este momento, si ahorita ya lo aprendiste, claro, uno quisiera haberlo aprendido mucho antes, ¿verdad? Pero ya como lo aprendiste, amiga, empieza a aplicarlo desde este momento. Aprender a decir no, no me hace una mala persona. Y yo lo voy a aplicar hoy. Ahí les voy a contar por qué. Yo voy a decir no más. No más. No más. Y eso no me hace una mala persona. Dice, aprendí demasiado tarde que el tiempo con mis papás no se recupera. Oh, por aquí tengo a alguien que justo hubiera querido decir eso. Qué lamentable cuando uno aprende a decirlo demasiado tarde. ¿Qué aprendiste tú, amiga, amigo, a través del 5616-9370? ¿Qué aprendieron demasiado tarde? Dice Marina, yo aprendí demasiado tarde que ahorrar, aunque sea un poquito, sí hace la diferencia. Oigan, sí. A mí porque, y eso vuelve al tema que hablamos ayer con Diana, ¿por qué no me lo enseñaron cuando yo estaba chiquita? ¿Por qué no me lo enseñaron desde que yo tenía 15 años? Que ahorrar de a poquito, sí hace la diferencia. Aprendí demasiado tarde que no todo el mundo merece una segunda, tercera, ni cuarta, ni quinta oportunidad. Es mejor decirlo, que no todo el mundo merece una oportunidad.

0: 30 minutos, dice Marinita. Independizarme e irme a vivir sola, trabajar y viajar. Cuido a mi mamá y la carga me la dejaron a mí por ser soltera. No pesa cuidar a la mamá, pero hay momentos en que me canso, que si estoy mal, que me perdone Dios. Es que a veces uno dice eso, porque tarde nos damos cuenta que si somos 4 hijos, si somos 3 hijos, si somos varios, ¿por qué le dejan el peso solamente a uno? Y ahí es donde uno dice, tarde me di cuenta de que si somos varios hermanos, deberíamos cuidar a mamá entre todos. Pero eso a veces uno no abre los ojos para ver eso, amiga. Dice por aquí, aprendí demasiado tarde que el tiempo perdido hasta los santos lo lloran. Porfi, salúdame a mi compañera Erendida Ana Lucía, que está de cumpleaños. Saludos para la cumpleañera, un abrazo. ¿Cuántos años está cumpliendo? Dice, uy, Marina, qué bueno ese video, es una reliquia. ¿Vieron? Yo sabía. Aprendí demasiado tarde, Marina, que mi paz vale más que cualquier discusión. Por aquí estamos teniendo una conversación muy introspectiva acerca de eso. La paz y la salud vale más que cualquier otra cosa. Se vale. Ay, a por ello, como dicen los españoles. Vamos a por ello, tío. Oigan, por aquí, que aprendieron demasiado tarde. Aprendí demasiado tarde que el amor no se ruega ni se mendiga. Uy, muchis. Porque tenían que mandar este mensaje. A mí me pegó. Me pegó porque yo sí fui migajera. Yo sí rogué. Yo sí mendigué. Cuando se me pasó, cuando sané, volteé a mirar para atrás y yo dije, qué gorda, ¿cómo va a ser posible que usted, semejante lempo de mujer, semejante maravilla de persona, rogando, mendigando, no. Y entonces el personaje ya le deja de parecer a uno bonito. Y entonces uno dice, uy, ¿qué fue lo que me pasó? Pero infortunadamente, uno aprende eso demasiado tarde. ¿Qué dicen por aquí? Buenas. ¿Quién anda por ahí?
1: Que no hay que por qué sentirse uno, o sea, llegar a los 40 no tiene por qué ser uno ya una señora. Ah. Está guapísima, sexy. Y ya sabe que tiene un ferviente admirador en mí.
0: Oigan, y es que Inge, ¿a usted quién le dijo que yo me siento una señora? ¿No, señor? Yo más bien soy una que tiene edad, que se siente como una muchachita. Ay, tan bonito, ¿cierto? Tener uno esa energía. 11:33 a.m. Por aquí estaban pidiendo a Ricardo Arjona. Se le tiene su merced.

0: 11:38. No sé a qué, en qué momento se nos pasó tan rápido este tiempo. Pero les digo que tengo muchos mensajes en el WhatsApp y dice Marina, aprendí que por más que ames a alguien, eso no obliga a otra persona a elegirte o a permanecer a tu lado. De acuerdo. Que el amor solamente fue del lado mío y mi felicidad no depende de esa persona ni del ser amada por él. Exactamente. Marinita, mira esto. No todas las personas ven lo mismo, aunque estén mirando exactamente lo mismo. Qué bonito eso. Dice, imagina que estás perdido en un bosque. Es de noche. No puedes ver absolutamente nada. No sabes a dónde ir. Entonces, cae un rayo. Durante un segundo, todo se ilumina. Los árboles, las piedras y un camino de salida. Todo estaba ahí. Pero ocurre algo extraño. Una persona queda fascinada por el destello. La otra aprovecha la luz para encontrar el camino. Los dos recibieron la misma luz. La diferencia no fue el rayo, fue lo que cada uno pudo ver de lo que esa luz les reveló. Con la vida pasa exactamente igual. Dos personas pueden recibir la misma enseñanza. Una dirá, esto no tiene sentido, pero para la otra sí cambia su vida. El conocimiento no transforma por el simple hecho de escucharlo como conocimiento. Transforma cuando la mente está preparada para comprenderlo. Mientras tanto, la información solo pasa frente a nosotros. Por eso, discutir casi nunca cambia la forma de pensar de alguien. La comprensión no aparece porque alguien tenga mejores argumentos. Aparece cuando la mente de esa persona ha desarrollado la capacidad para verla. Ahí está la diferencia. Por eso, cada persona entiende exactamente aquello para lo que ya está preparada. Y finalizamos con esto. La vida lanza rayos constantemente. Una conversación, una pérdida, un error, un fracaso, un libro, una experiencia. Todo puede iluminarte si sabes mirar. La pregunta no es si la vida ya te mostró el camino. La pregunta es, ¿sigues mirando el rayo o ya empezaste a caminar con la luz que ese rayo te reflejó? ¡Ay no! Me morí. ¡Qué bonito! Gracias, amigo hermoso, por compartir. Muy propicio para lo que estamos hablando también. Ahí uno se da cuenta con esta enseñanza y con estas postales que nos enviaste, y es que lo que sucede, sucede de igual manera para todo el mundo. Que cada quien lo analice y tenga la percepción de manera diferente depende de cómo está preparado para recibir eso que pasó.
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0: solamente nos separen 13 minutos de las 12 del mediodía. ¡Oh, my goodness! ¡No puede ser! Tengo información súper importante y ojo con esto porque conecta tu futuro con NowFest 2026. Esto es un evento virtual de Junior Achievement Guatemala y es sobre finanzas, empleo y tecnología. Te invitamos a participar el 11 y 13 de agosto. Busca el enlace de inscripción en campus.jaguatemala.org. Escuchen, campus.jaguatemala.org. NowFest es un evento que no tiene costo, pero sí tiene un impacto positivo para tu futuro. Si ustedes gustan, yo les puedo compartir este link, así que escríbanme la palabra link, campus.jaguatemala.org. Y con mucho gusto yo se los comparto para que ustedes ingresen y ahí encuentren el enlace de inscripción. Recuerden que esto es completamente gratis para jóvenes de todo el país. Muy bien, ¿qué dicen por aquí los últimos mensajes? ¿Me puedes enviar lo que estás enviando? Ok, yo te voy a compartir. Espérame, te voy a dejar por acá marcada lo que te estoy enviando, listo. Lo que estoy diciendo te lo puedo enviar, claro que sí. Marinita, aprendí demasiado tarde a decir no más. Nunca es tarde para eso, hermosa. Claro, uno quisiera haberlo aprendido hace mucho tiempo. ¿Por qué no le enseñan a uno a poner límites desde temprano? ¿Por qué no le enseñan a uno a decir no más? Dice Marinita, puede ser por WhatsApp. Si cambias de número, aparece en la web de WhatsApp. ¿Qué cosa? ¿De qué estás hablando, Pablo Montero? ¿De qué estás hablando, mi corazón? Dice, es cierto, los ex vuelven en agosto. Ya me escribió la ex de agosto. ¿En serio? ¿Se están reportando? ¡Ja! Parezco bruja, ¿sí o no? ¡Ja! Dice Marinita, ay, ¿qué pasó, Oli?
1: Hola, hola, Marinita hermosa. Ay, no.
0: Ay, no, este mensaje es de las 10 de la mañana con 19. De pronto vas a decir, Dios mío, ¿qué irás a decir a las 10 con 19 este?
1: Usted es bruja, Marina, porque de verdad, desde hace unos días que comenzó agosto, me está escribiendo el cucaracho. Y no solo me escribió, vino a verme a mi casa.
0: ¡Ay, mi mágica! Muchis, no puede ser. Vamos a terminar este turno hablando de lo que empezamos hablando. Ha dado tanta relevancia a este tema que en lo que llevamos de programa ya me han escrito y me han dicho, Marina, eres bruja, me acaba de escribir el ex. No puedo creerlo. O sea, no puedo creerlo, amiga, ahora sí nos tenemos que tomar ese café. No, ya, hoy sí. Hoy sí le saco tiempo a ese café, fíjate que sí. Yo no me quedo con ese chisme. No, con las ganas de ese chisme, no, ni loca.

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1: ¿Por qué será que cuando ya me toca despedirme es que esto se empieza a poner bueno? Escuchen este mensaje. Lo escribieron ahorita a las 11:49, o sea, hace 4 minutos. Tía Marina, es cierto, mi ex apareció el sábado y hoy me acaba de llamar otro ex. Tiene razón, tía Marina, los invocaste. Ah, el audio que ustedes acaban de escuchar. Amiga, ¿será que puedo poner este audio al aire? Ay, no sé.
2: Necesito salirme a tomar un café con usted.
1: Sí, no se puede poner al aire. Ella dice que su ex apareció esta mañana. Yo, amiga, lo voy a contar, lo siento. Y no solo apareció, la fue a buscar a la casa. Dice, y me lo desayuné. No diré más. Amiga, no puede ser, ¿por qué caíste? No. No, que lo odiabas, pues. Ay, no, muchachos, yo no lo puedo creer. Mari, ay, cierto que tengo que enviarles lo que les estaba hablando del Nowfest. Claro que sí. Aprendí tarde que la soledad no es mala ni mata, y quedarse solo te hace muy fuerte.
3: Ay, no, que no aparezcan los ex, porque el mío está difunto. Se murió en febrero.
1: Amiga, le va a jalar las patas esta noche. Se te va a meter entre la cobija y te va a sobar los piececitos y te va a hacer bu, bu. Y tú le vas a decir, qué tuto. No puede ser. Ay, no, mejor yo me despido, porque esto está, estamos perdiendo el control. Estamos perdiendo el control. No puede ser, chicas.
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a reír, a reír. Dame una sonrisa. Como dice Daddy Yankee, sonríele a la vida. Sí, señoras, se acaba el turno de la tía Marina, pero hay que seguir sonriéndole a la vida en lo que resta de día. Oigan, hoy la hemos pasado. Mire, ha pasado de todo en este turno. No puede ser que esto se nos esté volviendo así de esta manera. Se está convirtiendo. Estamos perdiendo el control. Pero cada vez se pone más bueno, ¿cierto? Recuerden que soy Marina Granada y estoy en Instagram como Marina-Granada. Su merced se echa una vueltica por allá. Me saluda, me sigue. Echamos rulo, eso sí, sin desconectarse de la programación de Mía 937, porque cada vez se pone más bueno. Viene Inés Estrada a acompañarles de 12 a 3 y de 3 a 6 nuestra hermosa Nati con su hermosa voz, la voz de la ronca de oro, le digo yo a la Nati, que por cierto hace rato no veo a la Nati, me va a tocar quedarme. Así que no se desconecten, amigas, amigos. Me voy pensándolas, me voy pensándolos. Nada más que decir, besos y abrazos en estéreo. Chaolín, pirulín. Oigan, mañana me cuentan si hoy les pasó lo de la teoría de agosto. Chao, chao.

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11: Hola, soy Kile Castillo. En los próximos segundos te presentamos los hechos que marcan la agenda de hoy.
12: Les saluda Alexis Ponce.
11: Gobierno descarta exención de impuestos a combustibles. El presidente Bernardo Arévalo descartó suspender el IVA y el impuesto a la distribución del petróleo por un impacto fiscal de 4,000 millones de quetzales. Propone en cambio un subsidio directo de más rápida ejecución. Las bancadas Vamos, Viva, Voz y Cabal insisten en la exención temporal de impuestos, mientras el Ministerio de Energía y Minas defendió ante el Congreso el esquema del subsidio anterior.
12: Volcán de fuego incrementa su actividad eruptiva. El INSIBU me informó del descenso de corrientes de densidad piroclástica que han sido recurrentes en las barrancas Seca, Taniluyá, Ceniza, Las Lajas y Honda. La Secretaría Ejecutiva de la CONRED ha confirmado que la actividad eruptiva se mantiene en su fase más intensa. Además, recomendó mantener activos los planes de respuesta en Yepocapa, Chimaltenango, Alotenango, Zacatepeques y Escuintla.
11: Guatemala busca boleto mundialista sub-20. La selección sub-20 de Guatemala, dirigida por Sebastián Vini, enfrenta este martes a Estados Unidos en sus cuartos de final del premundial de CONCACAF. El partido será a las 19 horas en el Estadio Universitario BUAP de Puebla, México. El ganador clasificará al Mundial sub-20 de Azerbaiyán y Uzbekistán 2027.
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1: Hola, hola, amiguitas. ¿Cómo estamos? Yo soy Inés Conceta y estoy aquí lista en la cabina de Mía 937 para platicar con ustedes. Ahora cuéntenme ustedes cómo están, qué tal va su martes, cómo ha ido su mañana, ya están almorzando, qué están haciendo. A ver, primero reporte de mis amigas antes de empezar a platicar por aquí. Yo les cuento que estoy ya aquí en la cabina, tranquila, la verdad que tengo hasta un poquito de frío. Yo vine con botas, les cuento, ahí me van a ver en el live en un ratito en TikTok, que sí vine bien tapada porque no sé, amanecí con frito. Pero a ver, cuéntenme ustedes cómo están, cómo se sienten. Escríbeme aquí al WhatsApp al 5616-9370. ¿Qué tal están, amigas? Y así empezamos a platicar. No se despeguen porque aquí tenemos buena música y buenos temas.
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0: Bueno, amiguitas, aquí ya estoy empezando a saludarlos a todos. A ver, a todos y todas, más bien. Aquí me está saludando ya Sofi. Hola, Sofi, ¿cómo estás? Aquí está viendo una foto que mandaste tempranito del volcán. Me encanta. Hola, hola, por aquí, corazones morados. Y ustedes ya saben la dinámica, me encanta. A ver, ¿cómo está el clima? Yo quiero saber, tengo curiosidad. Vamos a hacer una parte aquí del clima antes de empezar. ¿Cómo está el clima donde ustedes están? A ver, está frío, hay airecito, hay sol. Yo tengo curiosidad porque aquí está como nublado. Yo creo que va a llover, ¿saben? Estoy casi segura que va a llover en una hora, hora y media, por ahí. Veo nublado, la verdad. Yo sí tengo frío, les cuento. Entonces, por eso estoy así con la curiosidad. ¿Cómo está el clima? Cuéntenme, cuéntenme. ¿Están en un lugar cerrado, desabierto? Ahora aquí, Isabel, frío como me gusta, Inés. En el nombre de Dios, lloverá. La verdad que sí, yo también siento que falta un poquito de que refresque el clima. No sé, o sea, sí falta un poquito de refrescar porque ha habido un calor estos días. Que sí estoy de acuerdo contigo, la verdad que sí hace falta frito. Y no sé ustedes, pero a mí me encanta la ropa de frío. Ponerme sacos, no sé, botas, todo eso me encanta, me encanta. A ver, cuéntenme y ya regresamos y vamos a empezar a platicar hoy sí del tema que les traigo hoy. Así que no se despeguen, amigas.
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0: 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Bueno, les quiero contar antes que nada que vamos a empezar el live en unos minutitos a las 12:30, así que se pueden unir a @mia937 en TikTok y también estamos en YouTube. Los invito a suscribirse al canal. Bueno, ahora sí vamos a empezar con el tema de hoy. Tu cuerpo te está hablando. Bienvenidas a este segmento, es un espacio donde aprendemos a escuchar esas señales que muchas veces ignoramos porque creemos que son, entre comillas, normales. Y hoy quiero hacerles una pregunta. ¿Cuántas veces han dicho, estoy cansada, pero es normal? La realidad es que muchas mujeres se acostumbran a vivir con fatiga, estrés, dolores o cambios hormonales pensando que forman parte de la vida normal, X, pero nuestro cuerpo siempre está comunicando algo, acuérdense de eso. Entonces yo leí en un artículo de salud que el cansancio constante no siempre es normal. A veces sí, pero a veces no. Si despiertas cansada, aunque hayas dormido, el problema no siempre es falta de sueño, porque si estás durmiendo bien. Acuérdense, por ejemplo, que yo les diga, fíjate que no dormí bien, entonces me siento cansada. Pero es diferente a decir, dormí las 8 horas y me siento cansada. Eso sí ya suena como raro, ¿verdad? Porque estás durmiendo bien. Diversas investigaciones, dice aquí, muestran que el estrés prolongado puede alterar el cortisol, afectar el descanso, la energía y hasta el sistema inmunológico. Además, las mujeres tienen mayor probabilidad de presentar anemia por deficiencia de hierro, especialmente durante la edad reproductiva. Entonces, la pregunta que les quiero hacer ahorita para empezar es, ¿hace cuánto tiempo te levantas sintiendo que no descansaste realmente? ¿Y estás descansando bien o tal vez no tanto, verdad? Yo quisiera saber. Aquí dice, regresando al tema del clima, yo les había preguntado, para que les voy a dar tiempito aquí a que me contesten si se han sentido cansadas, y voy a leer algunos comentarios sobre el clima porque, como les contaba, está raro, está como medio nublado por aquí. Y aquí dice, hola, acá en la Nueva Montserrat, nublado. Ok, entonces por allá está nubladito. A ver, aquí dice Omar, que llueva. La Virgen de la Cueva, los pajaritos cantan, la luna se levanta, hasta con la canción y todo, me encanta. Hola, Inés Conceta. Hola, amigo, ¿cómo estás? A ver, repórtate aquí, ¿cómo estás? ¿Qué tal el clima por ahí? Ahora aquí dice Beli, ya necesitamos la lluvia. Yo también, porque con este calor solo quiero estar en shorts todo el día. La verdad que te entiendo totalmente. 100%. Ahora aquí tenemos un pequeño audio, a ver, vamos a ver qué dice.
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0: Ay, qué linda. Mía 937, me encanta. Bueno, ahora sí. Hola, Inés, mi hija te escucha, tiene 2 años y hasta se aprendió el eslogan. Ay, me encanta, qué linda. ¿Cómo se llama tu hija? Le vamos a mandar un saludo desde aquí de la cabina. Qué divina. A ver, aquí dice, hola, Inés, está nublado por lo que está pasando en el volcán de fuego. Ok, sí, ok, muy buen dato me estás dando aquí. Saben que las voy a buscar bien, bien la noticia, se las voy a pasar ahorita en unos minutitos, vamos con una canción, pero gracias por ese dato. Justamente se los quería comentar y casi se me olvida, así que gracias ahí por el recordatorio. Y bueno, cuéntenme aquí al 5616-9370, ¿desde cuándo se han sentido cansadas? ¿Han sentido que realmente no están descansando y sienten que están agotadas? Porque aquí he hablado con varias amigas y todas se sienten igual, fatigadas.
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2: Bueno, amiguitas, vamos a leer aquí. Les cuento que ya estamos en el live. Los invito a que se unan. Mía 937 en TikTok y en YouTube. Ahí se pueden unir. Estamos ya en vivo. Y vamos a seguir platicando sobre los tips aquí de salud. A ver, aquí dice: Oli, Oli, es la primera vez que escribo en tu turno. ¡Ay, qué alegre! Fíjate que yo trabajo de lunes a sábado, pero esporádicamente descanso uno que otro sábado. Todo bien. Pero este sábado que descansé me sentí súper mega cansada y pesada, cosa que no me había pasado anteriormente. Pensé que tal vez puede ser algún efecto por haber terminado Mercurio retrógrado. Puede ser, puede ser. Justamente acaba de terminar, ¿verdad? Pero sí, no, mira, qué extraño que normalmente no te sientes así de cansada, me imagino. Y esta vez sí te sentiste súper mega cansada y pesada, a pesar de que descansaste, lo que estoy entendiendo. No sé, puede ser alguna señal que en estos días has estado con más estrés, tal vez. Has estado como con más presión, más trabajo, más carga de trabajo. Puede ser, ¿verdad? Hay muchas razones que pueden causar que nosotros nos sintamos más cansadas, incluso cuando descansamos. Porque como les digo, si yo digo, ay, dormí 4 horas, obviamente me voy a sentir cansada, ¿verdad? Pero el problema es cuando sí dormimos. Y aquí hay un estudio que yo leí, hay un artículo que les voy a leer al regresar sobre este tema, sobre por qué nos sentimos cansadas aunque descansemos. Pero a ver, vamos al segundo. Vamos al segundo tip por aquí. Vamos a ver, estamos hablando del cansancio constante, no siempre es normal. Número 2, tu intestino también influye en tu estado de ánimo. Existe una conexión llamada eje intestino-cerebro, dice este artículo, la verdad que es súper interesante. Cada vez hay más evidencia de que una alimentación rica en fibra favorece una microbiota más saludable. ¿Qué significa esto? Que si comemos suficiente fibra, vegetales, bueno, fibra, no solo fibra, sino también proteína, vegetales, todo lo que contiene una dieta saludable, eso hace que nuestra digestión funcione mucho mejor, ¿verdad? Lo que puede influir positivamente en la salud digestiva y el bienestar general. Y entonces, este artículo es de Harvard, que es una universidad bastante conocida, nos recuerda que la mayoría de las personas consume mucha menos fibra de la recomendada. Y no se trata solo de hacer dieta, sino que de comer balanceado. ¿Ustedes sí comen frutas o verduras? ¿Comieron ayer, por ejemplo? A ver, vamos a ver aquí, vamos a hacer un test. ¿Ustedes ayer comieron frutas o verduras o no son muy de ese tipo de alimentos? Cuéntenme, cuéntenme aquí el 56169370. Y ahorita voy a empezar a hablar en el live, así que si quieren ver mi rostro, mi linda cara, me pueden buscar ahí en Mía 937 en TikTok y en YouTube.
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0: 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A ver, ya les había contado la historia de esta amiga que literalmente se sentía... Mi hábito saludable hoy me manda un pedazo de pizza, se ve buenísimo, se ve muy buena esa pizza, la verdad. Pero es de eso se trata, yo creo que de eso se trata, incluso el artículo lo dice. Hay que tener un balance, ¿verdad? Aquí estamos platicando, les está preguntando si ellos son de comer verduras o frutas en el live. Y la verdad que pues todavía no me han respondido, creo yo. Están como uniéndose, están entrando todavía al live. Pero, a ver, queremos saber. Yo quiero saber ahora con ustedes acá, al aire, ¿verdad? Estábamos preguntando si ustedes son de esos hábitos saludables. O sea, ¿se consideran saludables dentro de lo que cabe? Y eso que no es perfección, pero sí un balance, ¿verdad? Hola, Ine, aquí en Perú hay mucho calor. Ahorita en la tarde y en la noche se pone frío. A mí también me gusta más el frío. Wow, Perú no conozco, pero me han dicho que es súper lindo. Y creo que tiene sentido que haya calor en el día y que se ponga frío en la noche porque es muy desértico, ¿no? De lo que entiendo, creo que sí. A ver, aquí dice... Hola Ine, buenas tardes. Te cuento que julio fue un mes horrible para mí. Estaba cansadísima al extremo. En serio que fue entrar agosto y todo cambió. Es que agosto es el mejor mes, obviamente. El domingo y el lunes el tiempo me rindió muchísimo. Lavé ropa, empaqué pedidos de mi emprendimiento y hasta me acosté como a las 10:30 p.m. En cambio, en julio a las 8 p.m. ya estaba noqueada y eso que ni siquiera hacía trabajo pesado. De verdad que julio me dejó agotada. Wow, amiga, la verdad que te entiendo, ¿sabes? Que yo también en julio, varios días que yo estaba ya cansadísima y era temprano, tipo 8 de la noche, justamente. Y te entiendo totalmente, pero sí, agosto estamos empezando con lo mejor, con todo, así que ya vas a ver que te vas a sentir súper mejor, así como te estás sintiendo ahorita, va a ser el resto del mes. Y te va a abundar el tiempo para hacer todo lo que tú quieres hacer, ¿verdad? Entonces, a ver, yo aquí les tengo la siguiente pregunta. Me tengo que organizar aquí porque si no... A ver, el número 3. El estrés habla incluso cuando tú no. Muchas veces creemos que el estrés solamente afecta a la mente, pero también puede manifestarse como caída del pelo, tensión muscular, problemas digestivos, insomnio y cambios hormonales. Ojo que yo no soy nutricionista, ¿verdad? Pero sí me gusta el tema, la verdad. Y tengo varias amigas nutricionistas que constantemente me dan aquí consejos. Pero aquí dice, en un estudio que han explorado cómo programas de manejo del estrés pueden mejorar el bienestar emocional e incluso favorecer la salud reproductiva como complemento al tratamiento médico. Entonces, yo quiero saber cuáles son esos síntomas que tu cuerpo te da cuando estás estresada. Se te cae el pelo, se te tensan los músculos, tienes problemas digestivos, te da insomnio o tienes cambios hormonales extraños que dices, ¿y esto qué onda? A ver, cuéntame al 56169370 y aquí vamos a seguir platicando en el live, así que no se despeguen.
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1: Bueno, amigas, aquí seguimos platicando y estamos aquí. Aquí me están hasta informando, hasta tenemos un doctor en el live. Les cuento, súper interesante, la verdad, sobre estos hábitos, ¿verdad? A ver, aquí dice, estoy sufriendo. A ver, aquí dice, me está pasando por estrés que tengo alergia, tengo como un rash en la piel. Ok, esto me pareció muy curioso, la verdad. No sabía que podía dar rash. Bueno, sí sabía. Pero no, más bien no me acordaba que también era un síntoma de estrés que te dé rash en la piel, qué feo, así como ronchas o que te, no sé, ¿verdad? Que te arda la piel o te pique la piel, qué feo. Y aquí se estoy sufriendo que siento que me quema, siento que me quema. Me gusta el calor, pero esto me está afectando mucho. Siento mucho calor. Ay, no, qué feo. Eso deberías verte con un dermatólogo puntualmente, pienso yo, porque la verdad sí puede llegar a ser algo más grave, ¿verdad? Eso sí suena un poquito. Hay que tener cuidado, ¿verdad? Básicamente. Aquí dice, sí, actualmente estoy totalmente saludable. Muy bien, ok. Eso está súper bien. Hay que estar chequeándose, ¿verdad? Porque lo que queremos evitar son enfermedades después de. Aquí me están incluso comentando enfermedades epigenéticas, celíacas, dermatitis, respiratoria. Imagínense, o sea, todo lo que puede salir si no nos cuidamos ahora, ¿verdad? Aquí dice el amigo, yo tengo ponchada una rodilla, pero con una enderezada y una pintadita quedamos al 100%. Hay que ver qué es lo que tienes también, ¿verdad? No solo tomárselo a la ligera, eso es lo importante. Pero sí, totalmente, una revisión, que te digan qué necesitas y listo. A ver, aquí Sofi nos mandó su almuerzo. Qué bien se ve tu almuerzo, Sofi, súper balanceado. El pollito, el arrocito, el brócoli, me encanta. Delis, delis. A ver, aquí dice, hoy fui al dermatólogo y me hicieron pruebas de sangre. Ok, eso estuvo muy bien. Hay que revisarse cuando te sientes muy estresada, ¿verdad? Y estás empezando a ver esos síntomas. No es muy bueno, ¿verdad? Hola, amiga. No entendí la pregunta. A ver, ahorita te voy a preguntar bien al WhatsApp porque me perdí. Me perdí ahí con la pregunta, pero bueno. Vamos a ver aquí, vamos a seguir platicando los siguientes elementos del que estamos hablando del bienestar, ¿verdad? El número 4, la salud femenina va mucho más allá del peso. Esto es importante. La Organización Mundial de la Salud enfatiza que el bienestar femenino incluye la salud física, mental, emocional y social durante todas las etapas de la vida, no solo la salud reproductiva. Entonces, ¿qué incluye esto? Dormir bien, mover el cuerpo, nutrirse, pedir ayuda cuando algo no se siente bien. Todo eso también es prevención. Y entonces les voy a tirar aquí una última curiosidad científica para compartirles a ustedes. ¿Sabían que las enfermedades cardiovasculares, o sea, del corazón, siguen siendo la principal causa de muerte en mujeres a nivel mundial? Incluso por encima de muchos tipos de cáncer. Sin embargo, muchas mujeres asocian el riesgo cardíaco principalmente con los hombres. Por eso, controlar la presión arterial, hacer actividad física y cuidar la alimentación también es autocuidado femenino. Esto es importante, sonará como ay, como así, pero al final, comer una dieta balanceada, sí ponerle atención a eso, hacer ejercicio, eso nos va a prevenir de cosas que no quisiéramos, ¿verdad? De que nos den enfermedades o que nos pongamos muy mal. Entonces, a ver, yo quiero que ustedes rellenen este espacio que les voy a preguntar y que me lo manden aquí al 5616-93700. Es una sola frase. A ver, mi cuerpo últimamente me está diciendo, ¿qué les está diciendo su cuerpo? Mi cuerpo últimamente me está diciendo que estoy súper estresada, no estoy durmiendo bien, tengo mucha carga en el trabajo. O mi cuerpo últimamente me está diciendo que estoy muy energética, que estoy comiendo bien, que estoy comiendo balanceado, estoy haciendo ejercicio. O mi cuerpo últimamente me está diciendo que me siento bien, pero que me falta todavía tomar más agua, que necesito un poco más de actividad física. O esto, ¿verdad? Tengo un rash en la piel, no sé por qué es, tengo que ir a chequearme. Entonces, a ver, hagamos un análisis aquí y después del corte yo les voy a mandar un entregable aquí a ustedes para tips, ¿verdad? Son consejos para que ustedes puedan mejorar esa salud física. como mujeres, porque es importante al final, muy, muy, muy importante. No se despeguen, amigas. Cuéntame aquí al 5616-9370, ¿qué les está diciendo su cuerpo?
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10: Hola, soy Kile Castillo. En los próximos segundos te presentamos los hechos que marcan la agenda de hoy.
11: Les saluda Alexis Ponce.
10: Avanza ley portuaria en el Congreso. Los jefes de bloque acordaron discutir en el Pleno del Congreso la Ley General del Sistema Portuario con 36 enmiendas consensuadas. La norma crea la Autoridad Portuaria Nacional con representantes de los Ministerios de Gobernación, Economía y Comunicaciones. La Embajada de Estados Unidos destacó la importancia de aprobar este marco normativo para la competitividad y la inversión en el país.
11: Piden libertad para líderes de Totonicapán. El juzgado tercero penal conocerá la petición de libertad de Luis Pacheco y Héctor Chaclán, ex líderes de los 48 cantones de Totonicapán. El juez Maynor Moto atenderá el caso tras más de seis meses de espera. Ambos están en prisión preventiva desde abril del 2025, acusados de terrorismo por bloqueo durante las protestas del 2023.
10: Renuncia viceministro de Energía. El ingeniero Luis Arturo Mérida presentó su renuncia como viceministro del área energética del Ministerio de Energía y Minas, vigente desde el 1 de agosto. La cartera confirmó la recepción de la dimisión y aseguró que las metas y proyectos seguirán en curso normal mientras se nombra al sustituto.
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1: Bueno, aquí les cuento que estamos, va a platicar en el live sobre varios de esos síntomas que tenemos cuando tenemos estrés. Les cuento que aquí sumé a la lista bastantes síntomas. Por ejemplo, y esta parte se llama el estrés, habla incluso cuando tú no, ¿verdad? Caída del cabello, tensión muscular, especialmente en el cuello, hombros y espalda, dolores de cabeza o migrañas, problemas digestivos como gastritis, colitis, estreñimiento. A mí yo les decía que me da gastritis nerviosa, pero así que se me pone, o sea, me pongo súper inflamada y no sé, el doctor me decía, mira, la solución es que no se estrese. Yo, pues no creo que sea muy posible, no sé, no es tan fácil, ¿verdad? Insomnio, dificultad para mantener un sueño reparador, pesadillas o sueño inquieto, cambios hormonales que pueden afectar hasta el ciclo menstrual, brotes de acné, dermatitis, o empeoramiento de alergias, ¿verdad? Predispuestas, palpitaciones o sensación de que el corazón late rápido, cansancio constante, incluso cuando ya dormiste, baja concentración y olvidos frecuentes, cambios en el apetito, comer mucho más o perder el hambre, y aquí incluso dice bruxismo, que es apretar o rechinar los dientes, sobre todo al dormir, a mí me pasaba también eso, disminución de, digámoslo así, disminución de apetito o de energía, digámoslo así, como bajón, ¿verdad? Bajón emocional. Mayor susceptibilidad a resfriados u otras infecciones. A ver, vamos a leer aquí en el WhatsApp cuáles de estos les dan a ustedes. A ver, hola, buenas tardes. Aprovechando a tener un contacto de dermatóloga, a mí por el estrés me sale mucho acné. Eso les estaba contando en el live. Ahí son secretos que no contaré aquí, no es broma. No, básicamente les estaba contando que a mí me ha dado gastritis nerviosa y también me dio un brote de acné, que esto fue hace como unos 5 años, pero feo, toda la cara. Entonces tuve que ir con la dermatóloga, me dejaron un tratamiento, una pastilla súper fuerte, sin dejar atrás que a los 18, porque esto fue hace 5 años, pero a los 16, 17, también me dio brote, pero fue por adolescencia, ¿verdad? Y después fue por estrés. Entonces, a ver, aquí dice nuestro amigo, yo por culpa del estrés tuve herpes y eso arde horrible. Uy, no, eso sí, ay, qué feo. La verdad que sí me han dicho que los síntomas son fuertes. Estamos platicando aquí en el live. Vamos a ver, aquí dice, hola Ine, a la amiga que tiene picazón, lo más seguro es que sea un herpes zóster o culebría, que es por estrés y es muy doloroso. Es como varicela y tienen que tratarlo. Esto es justo lo que le dio a nuestro amigo Omar y muchas gracias por el tip, porque totalmente se lo debería de ir a chequear con el médico, ¿verdad? Entonces, ahora aquí dice, buenas tardes, cuando tengo mucho estrés, me revienta el ojo, me salen ampollas en el labio. El doctor dice que es herpes y que ya bien puede salir en la espalda. Ay, no, amiga, lo siento mucho, de verdad que todos estos síntomas son síntomas fuertes los que me están mandando, eso hay que ponerle mucho ojo. Ahora aquí dice, también me lavo las manos varias veces, soy team mascarilla y gel. No sé si ustedes han escuchado aquí también en el live, como les digo, aquí platicamos otras cositas. No sé si ustedes han escuchado de las personas que todavía están como con esa cosa en la mente de la pandemia. Entonces se echan gel cada vez que entran, como antes, como cuando hubo pandemia. Se echan gel a cada rato en espacios públicos, tienen mascarilla todo el tiempo. Y yo digo que es válido, la verdad que si tú te quieres cuidar, si sientes que te puedes enfermar de cualquier cosa, pues es válido, ¿verdad? Y bueno, con esto ya les estoy mandando a mis amigas, amigos del live, este entregable que les tengo, que siento que les va a servir muchísimo. A mí me ha servido. Y dice la imagen, es un entregable. Cuando no sepas qué hacer con tus emociones, por ejemplo, siento tristeza, descárgate. Llora, escribe o vence la tristeza de la manera que necesites. Baila, ejercicio. El ejercicio nos quita la tristeza y el estrés, ¿verdad? Mal humor, escucha música y muévete. Que sea tu canción favorita y baila todo lo que sea. Yo la verdad que siendo feliz, triste, estresada, siempre escucho música. Todo el tiempo estoy escuchando música. Estrés, cuando tengas estrés, toma el sol. Un rato de pleno sol viene a calmar tu mente y tu cuerpo. El sol es lo máximo, pero lo importante es tomar sol. No en horas pico o tal vez, bueno, puede ser a la hora que tú puedas, ¿verdad? Obviamente, y donde sí haya sol. pero que no sea tanto tiempo, ¿verdad? Que no sean 2-3 horas al día, porque eso sí ya puede ser perjudicial. Sería ideal que fueran unos 15-20 minutos. Si quieres estar una media hora también se puede, ¿verdad? Pero el sol es vitamina D, que nos da muchísima energía y nos balancea el cortisol y todas las hormonas, ¿verdad? Y aquí tengo 3 hábitos más, pero aquí les voy a recomendar y les estoy mandando ya al WhatsApp, así que pues, me pueden mandar la palabra consejo al 56169370. Los espero en el live para seguir platicando.
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0: A ver, aquí seguimos platicando. La verdad que muchísimas cosas estamos aquí compartiendo en el live. Aquí me está diciendo nuestro amigo Patrick, yo lo que hago es salir a correr y ahora nadar. Y está diciéndole que literalmente ambas cosas son buenísimas. Bueno, ustedes saben, yo está comprobado y lo he mencionado aquí en algunos turnos del bienestar que he hecho, que nadar es el deporte más completo. Y que siempre me parece impresionante que ese sea el deporte más completo, porque no sé, me da como curiosidad, pero sí es el deporte más completo. Salir a correr es lo máximo porque estamos corriendo, estamos ejercitándonos, ejercicio cardiovascular y en un espacio exterior, que es lo máximo. A ver, aquí tenemos algunos comentarios. A ver, aquí dice, también será de señora que en el catálogo ahora pidas cosas para tiempo. Yo tengo todo, me voy perdiendo con los comentarios de otros horarios, perdón. A ver, que ella tiene todos los síntomas, no puede ser, amiga. ¿En serio? ¡Qué miedo! A ver, aquí dice, el herpes zóster pica y luego se pone roja el área y luego salen ampollas y arde mucho. Da fiebre, a veces sale en la cara y ahí es más peligroso porque puede afectar los ojos. Uy, no. No, estos síntomas están fuertes. A ver, aquí dice, hola, Ine, te voy a contar que se me quebró un diente teniendo los nítidos y sin una sola carie. Y al ir al dentista me explicaron que fue justamente por bruxismo en las noches cuando estoy dormida por el estrés. Me salió carísima la gracia porque me tuvieron que hacer una incrustación del pedazo que se me cayó. Ya sé qué es lo que te hicieron. Ay, si eso todo sale, ay, es caro, tienes toda la razón. Y ahora debo usar el cuento ese para dormir. El cuento ese. Sí, te entiendo totalmente. A mí también me lo pusieron porque yo también tengo bruxismo y tengo que usar una placa. El dentista me dijo que los aprieto tanto que me los desgasté a tal punto. Ya vieron, amigas, hay que tener cuidado. Aquí dice, cabal, cuando el doctor me dijo que tenía que controlar el estrés, me sentí muy triste porque no es algo que uno pueda manejar o controlar. Ese era mi punto. Ahora cuando me preocupo, me enojo o me siento triste o impotente ante alguna situación, me pasa lo del labio. Ok. Que te salen ampollas en el labio. Ay, no, eso está complicado, la verdad. Pero totalmente eso iba. Llega uno al doctor y, bueno, mire, lo que pasa es que no se tiene que estresar. Y uno así como, ay, sí, totalmente le puedo decir a mi organismo que esté calmado, ¿verdad? Y no es así. Muchas veces, no sé si se han dado cuenta que hay gente que pregunto, por ejemplo, amigas, mira, ¿te sentiste estresada o algo? No, fíjate que no, a mí me ha pasado. Yo no me siento estresada, pero al final mi cuerpo lo refleja. Por eso les digo que tu cuerpo habla, aunque tú no te sientas así. Aquí dice, lo ideal es subir las defensas, hay inyecciones para eso, se llama Ledestil, consulten a su médico. Pueden ir con un médico nutriólogo y hacer dieta antiinflamatoria. Reconocer el inicio de un herpes y tomar un gramo de aciclovir. Ah, wow, aquí hasta todas las dosis y toda la onda y cada cuánto y todo. Deben mantener en su casa medicamentos, reconocer cuando viene el brote. Ok, bastante interesante, muchas gracias, amiga. A ver, vamos a escuchar aquí el audio.
1: Hola, buenas tardes.
0: Hola.
1: Y aportando un poco a toda la información importante que ya dice Ine, el cortisol, que es lo que se eleva cuando estamos estresados, es lo que produce todas esas enfermedades, síntomas,
0: total.
1: Pero principalmente la baja de defensas, ¿verdad? Cuando estamos total. Estresados, el cortisol se dispara, entonces se bajan las defensas, el sistema inmune también baja, por lo tanto, escuchando hablar de lo del herpes zóster, eso se activa de inmediato porque el sistema inmune está hasta abajo, ¿verdad? Entonces es bien importante para bajar
0: totalmente.
1: El cortisol, hacer ejercicio,
0: ejercicio.
1: Eso baja bastante el cortisol y tomar el sol, como bien decías, porque ahora la vitamina D en la
0: total.
1: Mayoría de personas está muy baja, ¿verdad?
0: Sí,
1: entonces,
0: correcto.
1: Pues espero que les sirva este aporte también.
0: Ay, qué linda, muchas gracias, amiga. Qué buena complemento esto, ¿verdad? Al final, yo les vuelvo y repito, yo no soy nutricionista, no soy médico, no soy experta, pero sí he leído bastante. Mi papá sí es médico, él la verdad que sí es experto, pero bueno, él es traumatólogo, él es de huesos y de fracturas y ese tipo de cosas, pero bueno, él pasó por todas las áreas y la verdad que sí sabe pues de los temas, ¿verdad? Y tengo varias amigas nutricionistas, yo tengo una nutricionista y ella me ha ido con los años, con el tiempo uno va aprendiendo, ¿verdad? Al final uno se instruye en ese tema. Entonces, a ver, aquí dice Sofi, hola Ine, consejo para que no me ponga nerviosa cuando veo el coro de una iglesia que me pone nerviosa, pero es psicológico. Ah, ok, pero mira amiga, ¿por qué te estás sintiendo tan nerviosa? Porque déjame decirte que las fotos que me has enseñado de la iglesia se ven súper lindas. Y el coro es algo que da paz. Tú piensa en eso. El coro de una iglesia da paz, da tranquilidad. No te sientas nerviosa. Yo sé que ya suena igual que el doctor de no se estrese. Pero no, eso sí es algo súper lindo. Es tal vez hacer una oración cada vez que veas el coro y decir, no me quiero sentir nerviosa. Yo creo que eso te va a ayudar muchísimo. A ver, aquí dice un amigo, wow, hola amigas, yo les puedo hacer sus protectores dentales a buen precio. ¡Ey, súper! A ver, ¿quiénes quieren aquí su protector? Y aquí va a querer, va a llevar su protector dental con descuento en... No, pero literalmente, a ver, vamos a seguir leyendo los comentarios al regresar, pero recuérdense, consejo al 5616-9370. Les voy a leer los últimos tres consejos que tengo por aquí. Si tengo frustración, haz ejercicio, mueve tu cuerpo, libera tensión y mejora tu estado. Si tienes confusión, distráete, rompe la rutina, ve a caminar afuera, cómprate un heladito, platica con tus amigas, vete a tomar un tubinito, algo que te rompa la rutina. ¿Tengo ansiedad? Sal al aire libre, la naturaleza siempre tiene el poder de tranquilizarte. Esto es de mis favoritos. La naturaleza es lo máximo, por eso les digo que correr es doble. No solo es hacer ejercicio cardiovascular, sino también es liberar tu mente, ¿verdad? Entonces aquí tenemos más comentarios y audios. Me encanta, así que vamos a regresar ahorita y conéctense al live porque ya estamos en los últimos minutitos.
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0: perdón, se me olvidó aquí activar los botones, ¿verdad? Claramente, perdón, ya estamos de regreso. Y ahora sí, ya solo estaba probando sonido. Bueno, vamos a escuchar aquí un par de audios que tenemos para ir finalizando este segmento de Bienestar con Inés. Vamos a ver. Ay, perdón, ahí está.
1: Hola, Ine, buenas
0: Hola.
1: Tardes.
0: Hola.
1: Con respecto al cortisol, cabal, la semana pasada yo vi un video en donde una persona sugería que para bajar el cortisol únicamente tenemos que sacar la lengua lo más que podamos y sostenerla ahí durante 40 segundos. Yo pensé, ¿será que solo con 40 segundos es suficiente? Y lo hice 3 veces. Y les juro, me acosté a dormir y hasta me levanté tarde de lo profundamente que me quedé dormida, porque lo sugirieron.
0: No te creo.
1: Para cuando uno esté estresado y eso le provoca insomnio, entonces esa es una buena estrategia que no cuesta nada, no estamos metiéndole cosas químicas al cuerpo y la verdad a mí me funcionó.
0: Wow, qué interesante. Muchas gracias por compartir.
2: Inés con Z. Si quieren algo que les baje la ansiedad y todo lo referente al estrés, una capsulita de glicinato de magnesio.
0: Ah, interesante.
2: A un estado de calma.
0: Interesante. Muchísimas gracias por los consejos. Ya escucharon. Wow, de verdad que qué buenos consejos. Muchas gracias por comentar por aquí lo que han escuchado, qué tal doctor, que aquí en esta revista. Esto siempre nos funciona, ¿verdad? Aquí dice, hola amiga, saluditos. Quiero la canción Creo en mí de Natalia Jiménez. Claro que sí, ahorita te la vamos a poner. A ver, entonces ahora sí, estoy terminando de mandar este entregable con los consejos que tenemos aquí por la revista de Harvard, de la universidad, en donde nos recomiendan varias cositas para poder mejorar nuestra salud, ¿verdad? Para bajar el estrés, la ansiedad, que es algo totalmente normal. No se sientan mal al respecto, porque de verdad es algo normal. A ver, entonces, ahora sí, estaba viendo que tenía unos mensajes sin abrir, pero creo que no. Entonces, todo bien. Bueno, vamos a ver por aquí. Vamos a seguir platicando. Ahora sí, bueno, terminamos básicamente con este segmento para concluir, ¿verdad? Terminamos con este segmento de bienestar, de salud femenina. Bueno, les tenía un último aquí que no sé qué se me... Aquí está. El ciclo menstrual es una fuente de información. Muchas mujeres piensan que un dolor muy intenso durante la menstruación es algo que simplemente deben soportar. Pero la OMS recuerda, aunque el dolor menstrual es frecuente, cuando es incapacitante o aparece acompañado de sangrados muy abundantes, merece una evaluación médica porque podría relacionarse con condiciones como endometriosis o anemia. El ciclo menstrual es casi como un reporte mensual de la salud. Entonces, la pregunta es, ¿conoces realmente cómo cambia tu energía durante las distintas fases de tu ciclo? Les cuento que tengo una amiga que voy a entrevistar próximamente, que es experta en este tema. Literalmente ella conoce las fases del ciclo, cómo funciona, cómo debemos actuar las mujeres dependiendo... Actuar me refiero a, estamos en el trabajo y debemos descansar, ¿verdad? No podemos forzarnos si estamos en cierta parte del ciclo donde nos está exigiendo mucho nuestro cuerpo. Entonces, bastante interesante. Pero esto ya lo hemos hablado anteriormente, pero es algo serio. Esto de la endometriosis, de los ovarios poliquísticos, de todas esas enfermedades que podemos padecer las mujeres, es algo muy serio que debemos de ponerle mucha atención. No es tan normal decir, me duele horrible, estoy tirada en mi cama, ni modo, tengo mi ciclo menstrual. No. Aquí hay que ponerle mucho ojo a eso, de verdad, porque puede ponerse muy grave. Y se los digo en serio. Y esto va directo a las mujeres, entonces... Yo aquí regañándolas, ¿verdad? No, pero es que sí, tengo varias amigas, de verdad que tengo varias amigas que tienen, una tiene endometriosis, otra ovarios poliquísticos, otra tiene las dos, se han ido al hospital, una cosa espantosa. Entonces, tienen que medicarse bien con lo que les diga el doctor, tomar las medidas necesarias, ¿verdad? O tomar hábitos que te vaya diciendo el médico, que es el experto al final. Así que no se despeguen porque aquí les voy a seguir mandando... Recuérdense, consejo al 56169370. Yo tengo aquí 6 consejos para cuando estás estresada, triste, desanimada, de bajón, no tienes energía. Aquí se los mando yo. No se despeguen porque vamos a entrar a otro tema.
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1: 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Bueno, ahora sí vamos a terminar de leer todo esta, bueno, los comentarios que teníamos, todo esto que tengo por aquí. A ver, vamos a escuchar este audio.
2: El magnesio es algo que el cuerpo necesita y no produce. A menos que uno coma banano o plátano o algo así, alguna fruta que tenga magnesio, el cuerpo no lo produce. Y siempre es necesario proveer el cuerpo con algo.
1: Sí, bueno, sí, totalmente. La verdad que 100% real. Aunque el banano lo que tiene es, el banano es increíble porque tiene magnesio y tiene potasio también, que nos evita que tengamos calambres, dolores musculares, ¿verdad? Aquí incluso una amiga me mandó la foto, los beneficios del glicinato de magnesio. Les cuento que mi nutricionista me recetó esto, magnesio para dormir. La verdad que sí, el magnesio, y es natural, no es una pastilla para dormir como tal, como, no sé, el lorazepam, por ejemplo, ¿verdad? Sino que es una pastilla que solo nos relaja, que nos regula las hormonas, más bien del sueño, ¿verdad? Entonces, descanso profundo, induce la relajación y combate el insomnio, calma la mente, excelente para reducir el estrés crónico y la ansiedad, sin efecto laxante, es la forma más suave para el estómago, y unido a la glicina, un aminoácido que potencia la salud del sistema nervioso. Entonces aquí nos dan los hábitos. Esta amiga tan linda nos mandó una imagen sobre los beneficios del glicinato de magnesio, ¿verdad? Les cuento que también vamos a tener como invitada a una gran amiga que es nutricionista profesional. Ella me ha tratado varias veces a mí, y porque yo me encanta hacer mucho ejercicio y pues siempre estoy buscando la mejor manera de cuidar mi cuerpo, ¿verdad? Y de siempre darle los nutrientes necesarios, incluso haciendo gran cantidad de ejercicio. Entonces, siempre estoy en búsqueda de nuevos consejos, de cómo que puedo mejorar, y ella super pilas, así que la vamos a tener aquí, mejor consejos de una experta, ¿verdad? Yo aquí obviamente me estoy basando en artículos que he leído, pero aquí vamos a tener a la experta. Entonces, ahora sí, vamos a ver por aquí. Ya estamos de regreso porque tenemos aquí una situación que necesito que me ayuden, y vamos a hablar sobre las amistades, así que no se despeguen porque este tema va a estar muy bonito, la verdad, muy bonito. Ya estamos de regreso, vamos con una cancioncita.
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2: Bueno, ahora sí vamos a la pregunta incómoda. El tema es, ¿tus amistades te dan paz o te quitan energía? Bienvenidas a La Pregunta Incómoda, el espacio donde hacemos esas preguntas que a veces evitamos, pero que pueden cambiar nuestra forma de ver la vida. La pregunta hoy es súper simple, súper sencilla, pero poderosa. ¿Tus amistades realmente te hacen bien? Porque tenemos muchos amigos, no siempre significa tener una buena red de apoyo. Que tengamos, yo tengo amigos de aquí, de allá, de acá, pero ¿será que depende para qué son, verdad? También a veces la calidad de nuestras relaciones importa mucho más que la cantidad. Eso sí lo he escuchado bastante. Que los amigos verdaderos ni con una mano se cuentan. Lo he escuchado de abuelitas, mamás y todo, ¿verdad? Al final son las más sabias. A ver, aquí dice, las amistades también influyen en tu salud. Entonces, ¿qué estoy haciendo aquí? Estoy conectando el tema anterior de la salud, del bienestar, evitar la ansiedad, evitar el estrés. Y cómo también influye, se recuerdan que estamos platicando de qué nos está causando el estrés, ¿verdad? Puede ser que el trabajo, puede ser que situaciones personales, y dentro de esas situaciones personales estamos incluyendo amistades tóxicas, específicamente amistades, porque ya sabemos que los exes son tóxicos, pero las amistades también pueden ser tóxicas y afectar nuestra salud. No solo una percepción, diversas investigaciones demuestran que contar con relaciones sociales positivas se asocia con mejor salud mental, menos estrés y una mejor calidad de vida. Por el contrario, el aislamiento social y la soledad se relacionan con un mayor riesgo de problemas físicos y emocionales. Así que una buena amistad no solo alegra el día, también puede contribuir a tu bienestar. Lo que les quiero preguntar ahora es, ¿tienes al menos una persona a la que amarías si estuvieras pasando por un momento difícil? ¿Quién es esa persona? Si la tienes, ¿quién es? Que no sea familiar, que sea una amistad, que tú digas, esta es mi hermana, o esta es como mi mamá, o yo qué sé, ¿verdad? O es como mi tía, no sé. Pero alguien con quien de verdad tú confíes y puedas decir, ok, tengo esta emergencia, la llamo o lo llamo, yo sé que me va a contestar, me va a ayudar y vamos a ver qué hacemos. A ver, cuénteme aquí al 5616-9370. No se despeguen porque aquí vamos a empezar a comentar y tenemos una situación con este tema. Así que estén aquí juntas sintonizándonos.
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2: Magnesio también. El cuerpo no lo produce. Por eso hay que tomar cuanto es necesario.
3: Ok. Bueno, concluimos con el tema de salud y ahora sí vamos a entrar. Ya había dado una introducción de las amistades y les estaba preguntando, las amistades también influyen en tu salud, dependiendo de cómo sean, ¿verdad? Tus amistades, si son alguien en quien puedes confiar, si son un apoyo o son más bien drenantes para ti, te drenan, te dejan como sintiéndote mal, insegura. A ver, vamos a ver. Tenemos ya aquí unas respuestas. La verdad que yo tengo un buen círculo de amigos. Estoy conforme y sí tengo a un hermano del alma. Ok, perfecto. Eso está buenísimo. Felicidades, la verdad, porque eso es difícil encontrar, la verdad. Ahora, a ver aquí, vamos a ver. Tenemos una situación. Aquí un amigo nos escribió. ¿Qué pasa cuando en el trabajo no te dejan tener amigos y conocer nuevas personas? ¿Qué consejo me podrías dar? A ver. Yo lo que le comenté fue, está bien, pero pienso yo, no sé qué pensarán ustedes. Él estaba yendo al trabajo, no sé si es él o ella, la verdad, creo que es él. Está yendo al trabajo normal y todo, y literalmente no puede tener amigos, no puede conocer gente. Entonces yo lo que pienso es que está bien ser profesional en el trabajo, pero también es natural querer relacionarse con los demás. Si en tu empresa ponen límites a las amistades, trata de mantener siempre el respeto y cumplir con tus responsabilidades, pero no dejes que eso te aísle. Busca espacios fuera del trabajo para conocer personas, fortalecer tus amistades y cuidar tu bienestar. Un empleo es una parte importante de la vida, pero no debería impedirte desarrollar relaciones humanas sanas. Entonces, a ver, otra cosa que podría hacer es, si la empresa llega al punto de controlar con quién puedes hablar o relacionarte sin una razón válida, esa persona también podría informarse sobre sus derechos laborales en el país, ya que ese tipo de restricciones pueden ser inapropiadas o incluso contrarias a la legislación laboral dependiendo de las circunstancias. Así de profundo puede llegar a ser, ¿verdad? No te están dejando relacionarte con las personas de tu empleo, ok. Pero ¿será que eso está bien? ¿Será que eso es permitido? Porque yo pienso que no, la verdad. Yo pienso que no. No está bien que te priven de conocer a los demás en tu trabajo. Es como decir, bueno, te quedas en tu cubículo sentado y no le hables a nadie. Qué feo, qué feo. Es como, no sé, como estar castigado, ¿verdad? Pero bueno, a ver, vamos a seguir aquí con el tema. Vamos a ver, no todas las amistades crecen contigo. Esta es la número 2. Aquí lo que les estoy diciendo yo son los temas de las amistades. ¿Te dan paz o te quitan energía? Y estamos analizando aquí estos elementos. No todas las amistades crecen contigo. Es normal que las personas cambien. A veces una amistad termina porque ambos tomaron caminos diferentes y eso no significa necesariamente que alguien haya hecho algo malo. Los especialistas o expertos en relaciones destacan que las amistades saludables suelen caracterizarse por la confianza, el respeto mutuo y el apoyo recíproco. Entonces aquí la pregunta que nos podemos hacer es, ¿sigue siendo amiga de alguien solo por costumbre? Esa es una buena pregunta, pienso, porque no la preguntamos normalmente. Nosotros decimos, estas son mis amigas, estos son mis amigos, ya está. Esta persona solía ser mi amiga, ya no piensa igual que yo, ok, buenísimo. Pero, ¿tienes esos amigos o amigas que los tienes solo por costumbre? Porque bueno, ni modo, tiene que ser mi amiga, ya llevamos años siendo amigos. Aunque no haya tanta relación, tanta reciprocidad, pues es mi amiga. ¿Ustedes qué piensan? ¿Han tenido, se sienten así, analizándolo bien?
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0: Bueno, ahora sí, 2:16 p.m. Y un segundín, aquí estamos terminando de recibir unos mensajitos. Les estaba preguntando, ¿tienes al menos una persona a la que llamarías si estuvieras pasando por un momento difícil? ¿Tienes ese amigo que es casi que un hermano, amiga, que es como tu hermana literalmente? Y aquí tenemos varias respuestas al respecto. Dice, sí, tengo una persona a la que llamaría sin pensarlo. Saber que alguien me escuchará sin juzgarme me da tranquilidad, incluso en los momentos más difíciles. Aquí dice, afortunadamente, cuento con 2 o 3 personas que han estado para mí en diferentes etapas de mi vida. Saber que no estoy sola me da fuerza para enfrentar los problemas. Excelente. A ver, aquí dice alguien, la verdad es que no, cuando paso por momentos difíciles suelo guardarme todo y eso hace que me sienta aún más sola. Me gustaría construir relaciones donde pueda sentir esa confianza. Ok, ay, lo siento mucho, amiga, de verdad. Creo que no es fácil encontrar una persona, como les digo, una persona en la que sí puedas confiar y que esa persona pueda confiar en ti, obviamente, ¿verdad? Que sea recíproco, equitativo, digámoslo así. Porque qué fácil venir y llamar a todo el mundo y que te ayuden, pero cuando ellos lo necesitan también debes estar ahí, ¿verdad? Es como, es una reciprocidad en una amistad, ¿verdad? Pero es muy bonito porque al final sí influyen las amistades en nuestra salud. Entonces ahora tengo un segmento. ¿Qué harías tú? A ver, yo les voy a lanzar una pregunta. Tu mejor amiga te confiesa que está enamorada de la pareja de otra amiga del grupo. ¿Guardarías el secreto o lo cuentas? Hagamos de caso que tu mejor amiga literalmente está enamorada del novio de tu otra amiga. Básicamente eso es. ¿Ustedes lo contarían? ¿Qué harían al respecto? Cuénteme aquí al 56169370. Hay una situación real por aquí que tiene que ver con este tema, entonces quiero ver primero ustedes qué harían. Y luego al regresar de la canción les voy a contar cuál es esta situación.
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0: 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Bueno, ¿quieren escuchar aquí la historia? Bueno, antes de contar la historia, vamos a contestar aquí. Hola, Ine, pues yo a la persona que llamaría ya falleció era mi hermana de corazón. Entonces, vamos a ver por aquí. Vamos a leer la historia, ¿les parece? A ver, vamos hasta quitar la música. Laura, Sofía y Daniela eran amigas desde la universidad. De esas amistades que parecen familia. Habían pasado juntas cumpleaños, rupturas amorosas, problemas económicos, cambios de trabajo y hasta momentos donde una llamada a la otra llorando a medianoche, siempre decían, nosotras somos como hermanas, entre nosotras no existen secretos. Laura era la amiga divertida, la que siempre organizaba reuniones. Sofía era más reservada, pero era esa persona que siempre estaba cuando alguien necesitaba apoyo. Daniela era la más tranquila del grupo, llevaba 5 años de relación con Andrés. Desde afuera todos pensaban que Daniela y Andrés tenían una relación perfecta, viajaban juntos, se apoyaban, publicaban fotos felices. Pero nadie sabía que detrás de esa imagen, Daniela estaba pasando por una etapa complicada. Había tenido problemas familiares, estrés en el trabajo y sentía que su relación había perdido la conexión de antes. Un día Sofía llamó a Laura llorando. Laura pensó que había ocurrido algo grave. Cuando contestó, Sofía le dijo, necesito decirte algo, pero prométeme que no me vas a juzgar. Laura respondió, claro, dime, soy tu amiga. Y entonces Sofía contestó, creo que me estoy enamorando de Andrés. Laura quedó en silencio porque Andrés no era un hombre cualquiera, era la pareja de Daniela, la mujer que también era su amiga. Sofía comenzó a explicar, yo no quería que esto pasara, no lo busqué, Andrés y yo estábamos hablando porque él me pidió ayuda con un tema de trabajo. Después empezamos a platicar más. Me escuchaba, me preguntaba que cómo estoy, siento que con él vuelvo a sentirme importante. Laura estaba confundida, por un lado veía a su amiga sufriendo, pero por otro lado pensaba, ¿y Daniela? ¿Qué pasa con ella? ¿Qué pasa si alguien está destruyendo su relación sin que ella lo sepa? Sofía le pidió, por favor, no le digas a nadie, no le digas a nadie, Daniela, solo necesitaba sacar esto de mi corazón. No voy a hacer nada, solo quiero que me ayudes a dejar de sentir esto. Laura aceptó guardar el secreto, pero los días pasaron y empezó a notar cosas. Sofía preguntaba demasiado por Andrés. Cuando estaban juntas, buscaba cualquier oportunidad para hablar con él. En una reunión, Laura vio cómo Andrés y Sofía se miraban. No era una mirada de amigos, era una mirada que decía más. Entonces Laura empezó a sentirse atrapada. Pensaba, si le digo a Daniela, puedo construir una amistad de años y quizás una relación. Si no le digo nada, estoy siendo cómplice de una traición. Mi lealtad debe estar con mi mejor amiga Sofía porque ella me confió un secreto, o con Daniela porque merece saber lo que está pasando. Una noche Laura recibió un mensaje de Daniela. Decía, amiga, necesito hablar contigo, siento que Andrés está diferente últimamente. ¿Tú has notado algo raro? Y ahí llegó el momento más difícil porque Daniela no estaba preguntando por curiosidad, estaba sintiendo que algo no estaba bien. Ok, básicamente, entonces ahora sí vamos a regresar aquí a la musiquita. Una de ellas estaba en medio porque la otra amiga se enamoró del novio de la otra amiga. No sé si entendieron bien la historia, si tienen dudas me pueden preguntar aquí al 5616-9370. Pero el punto es, ¿qué harían ustedes en el lugar de la amiga que estaba en medio? La amiga que estaba en medio era Daniela. ¿Ustedes qué harían en ese punto? Esta historia está basada en un libro, básicamente, pero ha pasado muchas veces. Yo he escuchado estas historias anteriormente y la verdad yo no sé qué haría si sé que una de mis mejores amigas está enamorada del novio de otra de mis mejores amigas. ¿Qué harían ustedes? ¿Decirle a la amiga, mira, fíjate que aquí nuestra amiga está enamorada de tu novio? ¿O guardar el secreto por respeto a la amiga que le pidió guardar el secreto de que se estaba enamorando del novio de su mejor amiga? A ver, yo quiero saber qué piensan ustedes, porque me da curiosidad.
1: 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Seguimos con tu música.
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1: Ok, amigas, ahora sí, vamos a ver qué dicen estas respuestas acerca de la historia que les acabo de contar. Aquí tenemos en el WhatsApp. Hola, Ine, yo hablaría con él y le diría que pretende separar a mis amigas, ya que las dos están ilusionadas. Ok, ok, me parece muy bien. Aquí no estamos echando la culpa a nadie más que al novio, ¿verdad? Porque la verdad que si el novio, sí es cierto, tiene razón que el novio volteaba a ver a la amiga también, ¿verdad? Y le hacía miradas así como ya de otro plan, ¿verdad? Entonces aquí dice, ay, sí, ojalá, amiga. Es que les cuento que mi cumpleaños es el 14 de agosto y cae viernes. Y normalmente el 15 hay feriado, porque es el día de la Virgen de la Asunción, pero como cae sábado, probablemente no haya feriado, digamos, no hay, no es, no es fin de semana, ¿verdad? Pero ojalá lo corran para el lunes, qué alegre. Aquí dice, buenas tardes, Ine, buen turno. Mi opinión es que sí le diría a mi amiga porque está haciendo relajo entre amigas. No te metes con la pareja de tu amiga si él está con ella. Tuvo una situación igual y mi mejor amiga se metió con mi ex marido. Y nadie me lo dijo, me sentí traicionada porque aparte de ser mi mejor amiga, casi mi hermana era mi cuñada, mujer de mi hermano. Ay, Dios mío, ¿cómo vas a pensar? Ay, no. ¡Qué horror, de verdad! Estas historias están fuertes. Pienso que en el corazón no se manda, uno se enamora y no se puede evitar, sea casada o no. Si me usaron de confidente, pues debo respetarlo y callar. Pues tocará sacarla del corazón como espina, o quizás puede ser que la relación de ellos no ande bien, esperar un tiempo y ver qué decide el destino. El hecho de ir a avisarle al otro no implica que va a salvar. Ese matrimonio quizás llegó a su fin. Callar. Ok, ok. Ahora aquí dice otra amiga. Hola, Ine, buenas tardes. No sé qué haría porque no tengo amigas así, que se enamoran de los novios de los demás. No tendría amigas así. Bueno, la verdad que yo también no tengo amigas hoy en día que diga, uy, me harían eso, porque qué feo, ¿verdad? Yo, bueno, no podemos, ¿cómo se dice esto? Se me fue la palabra. No podemos saberlo todo en la vida. Pero básicamente no podemos asegurar que la gente va a actuar de cierta manera. Te lo digo, tú dices, tengo amigas muy buenas y todo, no estoy diciendo que vayan a ser malas. Pero nunca se sabe, mejor no hay que estar diciendo nunca lo harían, porque puede ser que sí, la verdad, puede ser que sí. A ver, aquí dice, para mí la prioridad sería decir la verdad. Una cosa es apoyar a una amiga cuando está confundida, pero otra es cubrir una situación donde alguien puede salir lastimado. Yo esperaría que si fuera mi relación, alguien me avisara. Prefiero una verdad dolorosa que vivir una mentira tranquila. Uy, eso estuvo fuerte. Bueno, vamos a seguir leyendo las respuestas al regresar, porque aquí tenemos varias opiniones distintas.
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14: Dos de la tarde con 42 minutos y se está volando el tiempo. A ver. Vamos a terminar de leer aquí las respuestas. Dice, a mí me, bueno, dice, hola FYI, me encanta, aquí hasta en inglés y todo. Para tu información con respecto al feriado del 15 de agosto, te cuento que no se corre, el único que se mueve para viernes o lunes es el 30 de junio de todos los que hay en el año. Saludos. Ay, bueno, gracias por la información y qué triste, pero ni modo. Y a mí me pasó que encontré el perfil activo del esposo de mi amiga en Tinder. Pero la verdad nunca se lo dije, no me quise meter en problemas de pareja. Al final pasó el tiempo y ella misma nos lo contó. A pesar de todo siguen juntos, así que cada quien, y como dice el dicho, entre marido y mujer nadie se debe meter. Ah, buena, qué buen dicho. De verdad que está buenísimo. A ver, aquí dice, gracias Crines, ya fue hace 7 años, pero aún no confío del todo en alguien. Uy, no, aquí sí fue una situación fea que la engañaron o espantaron.

0: veo que no hay un cambio, le diría a mi amiga que tiene que decirle a mi otra amiga, y si no lo hace, se lo digo yo, porque nunca una amiga puede ocultar este tipo de cosas a otra amiga, y a mí me hubiera gustado que me lo dijeran. Lo que está pasando no podría salvar un matrimonio, pero sí podría salvar una amistad. Totalmente de acuerdo. Tal vez no salva un matrimonio, pero sí salva una amistad, 100%. Hola, Ine linda. Hola, amiga, ¿cómo estás? La verdad es que sí existen casos así. Mi mejor amiga, entre comillas, unos 5 años atrás llamó a mi novio y le dijo, hola, mi amor. Y él le respondió, disculpa, te equivocaste de número. Y ella le dijo, así te dijera, pero quisiste estar con ella. No puede ser. Y ella me hablaba tan normal y hasta de su hermana me trataba. La verdad, poco a poco me alejé de ella. Qué espanto, amiga. Lo siento, de verdad. Estas historias están locas. Lo del Tinder del esposo, sí. Fatal, fatal, la verdad. Pero bueno, vamos a ver aquí qué otras historias tenemos. De verdad que sí están fuertes. Hay códigos entre amigas. La pareja de una amiga debería ser una línea que no se cruza. No importa si hay química o conexión, hay personas que puedes admirar o querer, pero eliges respetar porque sabes el valor de una amistad verdadera. Yo siento que sí, amigas. La verdad que eso de que, ay sí, pero uno no elige con quién se enamora, pero no te puedes enamorar del esposo de tu amiga. Simplemente creo que eso no está bien, no está bien. Y si te empieza a gustar, te alejas. Yo, si me pasara eso, que sería fatal, ¿verdad? Me alejaría. Y es que siento que es también los ojos con los que mires a las personas. Si sabes que es el esposo de tu amiga, no lo vas a ver así con ojos de, ay, me está empezando a gustar. Yo creo que yo mentalmente me diría a mí misma, no, no me puede gustar esta persona porque es el esposo de mi mejor amiga. Entonces, bueno, vamos a otra cancioncita. Ya nos vamos casi despidiendo, pero vamos a leer los últimos comentarios y nos despedimos. No se despeguen, amigas.
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2: 2:49. Sí, a ver, aquí dice a la cine. Es como que te enamorabas del esposo de tu hermana. No, eso no se hace. Totalmente, amiga, te entiendo. Y aquí dice, ay no, qué heavy estas historias. Gracias a Dios, mis amigas y yo tenemos gustos muy distintos. Yo le digo, pues muy bien, la verdad. Porque entonces no va a haber enamoramientos entre parejas, ¿verdad? Ajenas. Ahora aquí dice, yo siempre pienso, ¿qué me gustaría que hicieran conmigo? Si mi pareja estuviera interesada en una amiga y mi amiga lo supiera, yo quisiera enterarme. Quizás lloraría, me dolería muchísimo, pero tendría la oportunidad de decidir qué hacer con mi vida. Ok, amigas, totalmente de acuerdo con este comentario. Muchas gracias por aquí compartirme sus consejos, sus pensamientos, todo. La verdad que aquí siempre platicamos de todo. Y les recuerdo que siempre vamos a estar en live de 12:30 a 1:30 todos los días. Así pueden ver mi cara y nos podemos platicar también en el live. Me pueden seguir como Inés con Z Música, tanto en Instagram como en TikTok. Ahí pueden ver todo mi contenido, mis canciones, mi música, mi arte, todo lo que estoy haciendo, mis proyectos de diseño interiores. Ahí les voy a estar informando también conciertos y todo, así que Inés con Z Música, Instagram y TikTok, y ya saben que siempre nos pueden seguir también en nuestras redes, @mia937, Instagram, TikTok, y también en nuestro canal de YouTube. Se pueden suscribir y descargar la aplicación de RSN porque es lo máximo, nos pueden escuchar desde donde estén, a cualquier hora. Top, top, top, ¿verdad? Amiguitas, yo las dejo, pero las espero mañana de 12:00 a 3:00 p.m. Les mando un fuerte, fuerte abrazo y que sigan teniendo un excelente martes. Yo soy Inés y nos vemos mañana.
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1: Adivinen quién ya vino ya a la cabina de Mía 937. Son las 3 de la tarde con 6 minutos. Hoy 4 de agosto, chiquillas preciosas. Yo soy Natalie Reyes y las voy a estar acompañando por unas 3 horas para que andemos platicando ahí de lo que sea. Porque hoy es martes, no te cases ni te embarques. Y si te vas a casar, invítanos porque realmente nos falta una boda. Queremos ir a comer gratis, queremos ir a bailar, queremos ver si conectamos ahí, porque, ay, no, muchachos, que hoy en día está pero difícil la vida para conectar. Pero bienvenidas, mis queridas amigas musas de las musas, cada día más bonitas. Recuerden que en un ratito vamos a empezar el live en TikTok, que nos pueden empezar a seguir de una vez. Estamos como Mía 937, porque ahí vamos a ir a platicar un poco de la vida. Así que les dejo el WhatsApp de Mía, 5616-9370, para que se empiecen a reportar por acá. Porque ya es martes, 4 de agosto, qué alegre. No vamos a decir, miren, no vamos a decir algo este mes. No vamos a decir agosto, sorpréndanos, porque de verdad que no. Julio ya nos atropelló, esperamos que agosto como que empiece a pegar todas esas pequeñas piezas del rompecabezas otra vez, que no las pierda, que no las pierda. Así que bienvenidas, mis queridas amigas preciosas.
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0: terminamos siendo enemigos, ¿ah? No, hombre, no solo hoy en día como cuesta encontrar pareja por aquí. Dice Nead, ¿cómo estás? Y si los invitamos a nuestra boda, ¡ay! Soltera por ciega estoy, mucha. Dice, quería pedirte una canción ya que estoy bajoneada y aparte con mucho chance. ¿Podría ser la de Superestrella de Aitana? Con mucho gusto, mi querida amiga. La vamos a poner de una vez en la playlist. Y eso justo les iba a preguntar. ¿Ya vieron? Primero que nada, agosto empezó con todo. ¿Ya vieron el volcán cómo está, mucha? O sea, no solo somos nosotros, sino que es la naturaleza también. Y quiero saber si ustedes también hoy, martes 4 de agosto, amanecieron bajoneados, amanecieron como con muy poca energía, con muy poca vibra, así como antisociales, quieren platicar con alguien, pero realmente no está como ese feeling, no está como esa energía de, no, hombre, ¿sabes qué? Te voy a venir a contar mi vida. Hay cosas, mucha, hay días de bajón, hay días, parece un domingo en la tarde, como esos días donde empieza como medio lloviznar por ahí, dice uno, ¿qué está pasando? Así que cuéntenme por acá, al 5616-9370, ¿quién acá, es más, les voy a poner esto, quién por acá amaneció o ya está de bajón en esta tardecita? Que encima de todo ni salió el sol, mucha, es que ya estábamos bien con la canícula, no sé qué, y que vino el fenómeno del niño, no sé cómo se llama tampoco, pero no importa, teníamos un muy buen clima por acá y de la NASA. Gris, ¿qué es eso? ¿Qué es eso? Así que cuéntenme, 5616-9370, porque así no nos sentimos tan solas. Así vamos a saber si realmente somos varias, por si apareció el ex, que por ahí ya estoy viendo mensajitos que apareció el ex. No, hombre, él tenía que aparecer en Mercurio retrógrado, no ahorita en agosto, ahorita ya terminó. Pero bueno, chiquillas, les dejo eso, en lo que les voy a dejar una canción medio romántica por ahí, para bajonearnos más, ¿por qué no?
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0: Despacio que hay prisa, porque si no, algo nos va a dar.
1: ¿Cómo?
0: ¿Cómo? ¿Qué dijo? Oigan, ¿quién se ha sentido bajoneado últimamente? Por acá dice, yo no sé qué ondas, pero yo sí siento un bajón horrible en esta tardecita. Ay, ¿será el clima? ¿Será que empezamos a poner canciones de Tiziano Ferro? ¿Será que empezamos a poner la Laura Pausini? Démosle con la Laura Pausini. Dice, yo quiero escuchar Bailé con mi ex, por favor. ¿Por qué? Ah, ¿qué hiciste el fin de semana que no nos contaste ayer? Dice, el día sí está mero raro, pero siento, me siento bien, no me siento tan de bajón. Ah, no, no me siento de bajón. Yo saben que me siento de bajón, pero también siento como enfermedad en mi ser, no sé qué ondas, mucha. No sé qué está pasando con este agosto, pero realmente ya lo busqué. Y adivinen qué. No hay evidencia científica, ¿verdad? No es como que la NASA realmente nos haya dicho qué ondas, pero dice que sí, el movimiento de este Mercurio sí nos afecta el estado de ánimo. Así que, amigas, si ustedes se sienten mal, si sienten que hay problemas de comunicación, si sienten que tienen como asuntos pendientes, todavía es la sombra del Mercurio retrógrado, como que no nos quiere soltar. En julio nos atropelló y ¿qué les diré? Por acá dice también, es más probable que la sensación de estar bajoneadas se debe a que todo el estrés que acumulaste en julio, todos los cambios de rutina que vinieron, las preocupaciones personales también, afectó toda la expectativa de tu ser. Así que confirmamos, si nos sentimos bajoneadas, son cosas que pasan, chiquillas. Así que aquí nos vamos a agarrar la manita, nos vamos a abrazar y vamos a estar tranquilas de la vida. Lo que sí es que nos va a subir el ánimo total, porque en un rato ya nos vamos a ver en el live. No se vayan, chiquillas. 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
2: Justo así, ya saben que nos pueden encontrar en todas las redes sociales como Mía 937. Y a mí, si me quieren poner cara, estoy como Nati Reyes GT en Instagram. Dice, yo sí quiero escuchar pura música melancólica, Nat, porque es mi clima favorito. Ay, no, mucha. Démosle, pues, ustedes mandan, ustedes ya saben que aquí mandan. Dice Nat, ayer andaba con las revoluciones al 1000 y hoy toda rara. Amiga, no te sientas mal, yo ayer andaba también como que tenía algún pendiente, como que algo tenía que hacer, pero realmente mi mente no bajaba libros, ¿qué era lo que tenía que hacer? No sé si porque era lunes, no sé si porque uno se tiene que medio organizar al principio de mes o qué ondas, pero es que todo nos atropelló. Dice, no, Nati, el día está muy lindo, a mí sí me da energía, cuando hay sol me bajonea demasiado, ayer me sentía mal y mal en todo. Qué raro, ¿ah? Se dan cuenta que muchas de ustedes aquí nos partimos 50-50. Los días grises como que les dan mucha energía, les dan mucha bonita vibra, y a la mayoría, al otro 50, pues, como yo, nos sube el ánimo el sol y nos bajonea si está un poquito gris. O sea, a mí me dan ganas de escribirle a mi ex casi algo y decirle, mira, ¿sabes qué? Te extraño. Siempre sí te quiero con todo mi ser, regresa, contéstame, pero me dejó en visto. Dice, fíjense que hoy me bañé y sentí que me liberé, pero ahora que el día se puso nublado, pues ya me bajoneé. Yo creo que fue el estrés de julio. Y sí, vieron que yo no me lo inventé, lo dijo el Walter Mercado, que realmente todas las cosas, todas las expectativas que nosotros teníamos en el mes de julio y el Mercurio retrógrado que nos atropelló, se nos quedó un poquito de esto en agosto. Pero ya se va a ir. Miren, pues, vamos a hacer algo, nos vamos a hacer una promesa. Esta semana va a ser la primer semana y la única de agosto donde nos vamos a sentir bajoneadas. Nos vamos a permitir abrazar esas emociones, porque muchas veces nosotros como que vamos de, no, babosas, yo puedo. Me siento re mal, pero yo puedo. Y no, mucha, está bien parar, está bien hacer pausitas. Dice, hoy sí, yo me siento vacía, el día está raro, y más que me bajó el periodo. ¡Ay, amiga! Es tu primer día. Si es tu primer día, yo te entiendo totalmente. Si es el segundo, peor. ¡Ay, no! Mucha buena vibra para ti. ¿Saben que les voy a poner algo alegre para que digan ustedes? No, no, no, aquí nadie se bajonea. Y si nos bajoneamos juntas.

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0: Mía 937. 3:39 PM, chiquillas preciosas. Por acá me siguen enviando los mensajitos bajoneadas, bajoneadas. Ponemos la Laura Pausini, que ¿saben qué? Podemos hacer un segmento acá en este martesito de bajón. Ay, eso podemos decir, pero segmentito, porque si no se nos va el día y si no nos vamos a bajonear más. Dice, yo también me siento vacía.
2: Mati, bienvenida
0: al turno. Hola.
2: Tarde, pero bienvenida al turno.
0: ¿Cómo estás?
2: Te voy a poner un reto.
0: A ver.
2: Si no, pues ya pondré la penitencia.
0: Cuéntame, cuéntame.
2: No creo que tengas, pero te la pregunto. Una y mil palabras de Cristian Castro.
0: Ni me retes, porque yo creo que sí lo tengo aquí al Cristian. ¿Cómo de que no? ¿Saben qué? Que levanten la mano acá en el WhatsApp si ustedes quieren que hagamos el segmento de bajón. De bajón, de bajón. Dice, te cuento, Nat, y confirmo que julio nos atropelló mucho. Te cuento que mi ex me escribió justo como hace 8 días. Después de 2 meses de no hablar, me dijo que me quería ver y muchas cosas más. Y yo ahí voy a responder, porque al final, no, sí, ¿qué? Voy a responder para que al final me dejara en visto. O sea, momento, no vas a responder porque si no te va a dejar en visto. Ay, es que ¿saben qué, chicas? Miren, yo sí me siento identificada. A veces uno siente algo en su corazón y en su mente y lo quiere sacar, y lo quiere decir, y lo quiere escribir, y uno lo termina escribiendo al chiquillo, y el chiquillo al final de cuentas nos deja en visto. ¿Por qué? ¿Por qué rechingados? ¿Por qué nos hacen esto? ¿Por qué no simplemente por educación nos ponen, no gracias, no quiero? Ay, no. Dice, cállate la boca, Nat, porque estoy en las mismas. Por eso no me gustan los inicios de Med. Laura Fonsi, Tiziano y Alex Ubago, démole. Nos vamos a ir a una pequeña pausita, pero no se despeguen de Mía 937 porque vamos a agarrar ese segmentito totalmente debajo. ¿Cómo de que no?
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Dice bajón, pero no de calzón. Es que no me estén abusando el momento. Dice Cristian Castro, es una y mil veces de Cristian Castro. La busqué, con razón, no la encontré. Pero encontré lloviendo estrellas. Esa es buena, ¿no? Dice buena programa, Nati. Yo hoy me siento con ánimos. Yo, ¿qué? ¿Sí o no? Sí, me siento con ánimos, aunque un poco nerviosa, porque el domingo tengo exámenes. Así que deséenme buena vibra y una buena canción de las Hashline. No te quiero nada. Lo mejor para ti, amiga, te va a ir súper bien. Vas a ganar todo. Ahí vas a ver, ni te va a costar. Van a ser los mejores exámenes de la vida. Dice, yo sí me siento bajona. Hoy es mi cumpleaños y nadie se acordó de mi día de... ¡Qué día de soledad, amiga! ¡Feliz cumpleaños para ti! Aquí sí nos acordamos. ¡Feliz nueva vuelta al sol! Que todos tus deseos se cumplan y ahí vas a ver que este año van a venir muy bonitas vibras para ti. Por acá están pidiendo Manuel Turizo y Ángeles Azules. ¡Órale! Dice, está lloviendo estrellas en nuestra habitación. ¡Está lloviendo estrellas! ¡Buena, muchas, buena! Pero miren, ya que estamos hablando un poquito de todo, en unos momentos vamos a empezar el live acá en TikTok, Mía937, para que andemos platicando. Me voy a disculpar de una vez, voy a salir con lentes oscuros porque sigo con una alergia alimentaria terrible que no sé de dónde salió. Así que, si me quieren ver, vayan a conectarse de una, no se vayan.

0: yo como porque no había escuchado esta mega magno canción de Javi con Capo. La dedico totalmente, la vamos a dedicar, chiquillas. Se llama Bien Pedos. La verdad es que la canción, el nombre no está como muy bonito para dedicarlo, pero está muy bonita. Ya son las 4:02 p.m. y les cuento, y resulta y acontece, que ya estamos en el live en TikTok. Mía937 nos pueden encontrar por ahí. Así que vayan a conectarse y platicamos, amigas. Nos vamos en una pequeña pausa de hidratación. Agarren su café, agarren las conchitas, las 3 libras de champurrada, porque vamos a venir a hablar de algo muy importante y algo que todas hemos vivido. Así que no se vayan.
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0: 4:08 y saben que estaba leyendo algo muy interesante por acá. Bueno, primero los mensajitos y luego les voy a decir lo que estaba leyendo. Dice, buena progra, Nat, podrías complacer con besos en cualquier horario. Ni me digas, mira, justo tiró un beso el Camilo por ahí. Ni me digas porque amo esa canción. Dice, deberían de poner un segmento de rock nacional. Quisiera escuchar la del norte de Ricardo Andrade. ¿Saben qué? Les voy a decir algo, les voy a confesar algo. Realmente, esta canción de Ricardo Andrade es una de las más pedidas en Mía 937, al menos en mi turno. La piden muchísimo, muy buena canción, la vamos a buscar, claro que sí. A ver, hay algo que les tengo aquí totalmente, pura tensión, puro drama, puras cosas que uno dicen por ahí. Pero bueno, en fin, yo no me estoy inventando este artículo, yo lo encontré y dije, ¿qué es esto que está pasando? Sí se lo creo porque realmente sí son cosas que pasan. Y dice, uno de cada cuatro adultos será soltero para siempre, según un estudio. ¿Pero por qué? ¿Por qué? ¿Será que realmente nosotras ya estamos en la etapa donde ya sanamos demasiado? ¿Ya venimos a tener nuestros no negociables y nuestros negociables como muy en serio, muy bien puestos? ¿Tenemos los pantalones bien puestos, chiquillas? Pero este artículo que dice que sí, uno de cada cuatro, imagínense, se van a quedar, nos vamos a quedar solteros, sí está respaldado por psicólogos y dice que podríamos permanecer solteros el resto de nuestra vida, porque también cabe mencionar que ahora lo agarran como tendencia el estar soltero, como que tener pareja hoy en día ya no quiere nadie, como que ya no quieren venir a ni tener hijos, ni tener familia, ni nada, y dicen, ¿qué? O sea, ¿cómo? Yo, si me lo preguntan a mí, que nadie me lo está preguntando, pero yo se los puedo contar. Yo sí me moriría por casarme, por tener ahí un mi par de niñas ahí, todas colochitas y canchitas, yo qué sé, canchitas de dónde, si soy peliteñida, ¿ah? Pero, ¿qué importa? Les pintamos el pelo. Pero, ¿ustedes qué piensan al respecto? Esto, uno de cada cuatro adultos permanecerá soltero el resto de su vida. Ojo acá, no quiere decir que soltera y sola. Puede ser soltera, pero nunca sola, amiga. ¿Qué pensás? 56169370, el WhatsApp de Mía. Y de paso, les digo que ya estamos en el live en TikTok. Mía 937, nos pueden encontrar por ahí. Así que vámonos, vámonos a platicar, chiquillas y chiquillo.
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2: 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Oigan, ¿cómo así que uno de cada cuatro adultos se va, bueno, va a permanecer soltero el resto de su vida? Por acá dice Natalie, yo la verdad es que sí lo creo. ¿Cómo de que no? Y por acá estoy recibiendo, no los encuentro en TikTok. Mía 937-bajo. Espérense, espérense, de una vez lo vamos a ver, porque si no se me soba el 5 también otra vez. Ahorita les digo cómo estamos. Yo estoy segura que sí, Mía 937-bajo. Así nos encuentran en TikTok. Ya andamos por ahí. Dice, si sos otra persona cuando tenés hambre. Ay, amigo, ¿cómo te va, my friend? Oigan, miren pues. Dicen que si nos vamos a quedar solteros por puro cambio de las prioridades personales. Porque cuando, ¿se acuerdan cuando nuestras abuelitas salían con el primer chiquillo? Ahí se casaban, ahí tenían sus hijos y ahí se quedaron el resto de la vida. Le aguantaron 10.800 cosas, pero ahí seguían. Formaban una familia y no la desformaban. Y eso realmente hoy en día pues ya no está. Porque ahora hasta podemos agarrar, ¿será que realmente ya sanamos demasiado? ¿Será que ya realmente ya sabemos nosotros qué queremos, qué no queremos en una relación? Ya no aceptamos, cuidadito, nos vienen a gritar o nos vienen a matar algo porque no lo vamos a aceptar. Yo no sé, pero realmente hay muchas personas que tampoco creen en el matrimonio. Entonces no se quieren venir a casar, ya no quieren ni tener novios. Entonces, ¿qué les diré? También dice por acá que uno de los factores más grandes es por la independencia económica y emocional. Como que ya estamos tan tranquilos nosotras podemos hacer, deshacer, nosotras nos podemos mantener, nosotras podemos hacer, ¿saben qué? Nosotras podemos solucionar tantas cosas que nos acostumbramos tanto que esa de, ya no sé cómo salir con alguien, ya no sé si realmente me quiero quedar soltera o qué ondas. Pero por eso les pregunto, a ver, chiquillas, hoy por hoy, ¿tú decidirías vivir soltera o soltero? ¿O si estás pensando en casarte? De una vez, vamos a hacer el censo mundial, de Guatemala, al menos de por acá de Guatemala. ¿Sí decidirías vivir soltera o casada? ¿Qué decís tú? ¿Te casas o soltería total? Soltera más no sola. Ay, 56169370. Por ahí se los voy a poner también en el live de TikTok para cualquier cosa. Si quieren whatsappear por ahí, vámonos. Porque hoy sí tenemos un problema por acá. ¿Será que sí nos vamos a quedar solteras el resto de nuestra vida o qué?
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3: 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Hoy por hoy, amiga, ¿decidirías vivir soltera o te casarías? ¿Sí está en tus planes o qué? Yo sé que siempre venimos a tocar este tipo de temas, pero es que ¿saben qué? Cada vez es más pronunciado y más son las personas que dicen, yo no me quiero casar, yo ya me cansé de andar buscando el amor por todos lados. Dicen, te escucho y te veo, un besito para ti. Dice, yo sí quiero casarme, pero no creas, las abuelitas no se quedaban con el primero. Según me cuentan las mías, citaban a varios el mismo día en diferente cuadra para platicar y usaban la excusa del papá para ir a ver el siguiente. Eso sí, sí se casaban, no querían divorciarse, es cierto. Yo la verdad es que si nos ponemos, hagamos retrospectiva con nuestros abuelos, mucha. ¿Alguno de ustedes tiene algún abuelo divorciado? No cuenta hoy en día, sino en aquel tiempo. En aquel tiempo, en el año del caldo. Porque al menos los míos, no, nunca se divorciaron. Dice, yo estoy casada, pero si pudiera elegir una vez más o regresar el tiempo, me quedaría soltera. Y conste que soy feliz con mi familia. Soltera más no sola. Dice, ¿puedes poner la canción Sal de mi piel? De Belinda. Ay, la Beli, la vamos a poner, claro que sí. Dice, yo sí quiero casarme y tener una familia, pero no sé qué marca de sal soy, porque aún no encuentro mi media naranja. Ay, amigas, es que les dije que deberíamos de hacer un WhatsApp donde diga, sí, soltería total, porque Dios mío, ¿qué pasa? Pero escuchen esto, dice, el sábado, en una conversación entre amigas y amigas, salió un tema muy interesante. Así que les pregunto, y esto lo manda un chico. Dice, ¿cómo perciben las mujeres a los hombres solteros, sin hijos y mayores de 40 años? Nosotros los hombres solemos tener cierta percepción sobre las mujeres en esa misma situación. Así que me da curiosidad saber cómo es desde el otro lado. Sería interesante saber esa perspectiva. A ver, chiquillas, es un momento. ¿Quién dice algo acerca de un hombre soltero de 40 años o mayor de 40 años sin hijos? ¿Qué piensan ustedes? ¿Realmente está pasando una mala situación? ¿Realmente está soltero por algo? Que es lo primero que siempre pensamos. Así, ah, momento, está soltero por algo. ¿Pero qué pensarían ustedes? Mándenme su respuesta acá al 56169370. Aquí escuchamos, no juzgamos. Solo juzgamos a la gente infiel, pero de ahí a nadie más los juzgamos, así que quiero leer sus respuestas. Y de paso, vámonos al live en TikTok.
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1: 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Me encanta, sí, evento virtual, mucha, qué belleza, de Junior Achievement Guatemala. A los que quieran, ya saben, la palabra link ahí al WhatsApp. Y por cierto, acá estamos debatiendo si realmente hay personas hoy en día que se quieren casar, no se quieren casar, quieren la soltería o qué ondas. Pero también andaban preguntando, ¿qué piensan de un hombre mayor de 40 años soltero? ¿Pensarían que sí es un buen partido o qué ondas? Dice, yo pensaría que el hombre no quiere compromisos. Dijimos que no juzgamos. Dice, tengo duda. ¿Qué piensan los hombres de una mujer en esa situación? Volteemos la tortilla, claro que sí. Que es gay, dice, ay no, amiga, no a todos nos va bien en el amor. Yo saben que veo a mis amigas casadas con hijos, esto y lo otro, y yo me veo, pero que me batió mi casi algo, no hombre. Dice, literal, yo siento que me voy a quedar solo, nada que soltero, se le dice cuadragenario soltero. Así se le dice, de verdad, ni sabía yo, a ver, nota de voz.
2: Nati, vamos a hacer catapum, el volcán está haciendo catapum.
1: El volcán, mucha, es cierto, les voy a conseguir más información oficial de cómo va el volcán, porque desde ayer, yo buscándolo en mi ventana, detrás de mi ventana, pero sí, está peligroso, ya estaban en alerta roja por lo que vi con la Conred, pero cualquier cosa, paréntesis ahí, lo vamos a seguir hablando. No se despeguen de Mía 937, nos vamos con más progra y con más canciones que me andaban pidiendo por acá. Es más, vamos a poner a la Thalía porque era de me escuchan, me oyen, para que la recuerden un poquito.

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0: Ay, amiga. Espérate, amiga, amiga, cálmate. Ay, Dios mío, Jesús. Ya estamos de vuelta, casi las 5 de la tarde, pero todavía no, porque son las 4:37, todavía no hemos llegado. Pero tenemos aquí notas de voz, dice, ay, Nati, tremendo outfit. Ay, vayan a checar el outfit, ahí al live, mía. Dice Nati, mira, es que estábamos hablando. Los hombres de 40 años mayores o mayores de 40 años, pues solteros, ¿qué pensamos? Pero, ¿qué piensan ustedes los hombres acerca de las mujeres ya mayores que están solteras? ¿Que tenemos algún problema? Porque la mayoría es de, ay, que de plano tiene algo, que de plano está loca, que esto es muy bueno para ser cierto. Y uno así de, ¿qué? Así que tenemos nota de voz por acá. Hola, hola. Hola, belleza, ¿cómo estás?
2: Y estaba escuchando el tema. Y es tan complicado, Nat, porque a pesar de que habemos personas de que queremos tener una pareja y todo, por alguna razón, la persona con la que elegimos y decidimos salir y todo, resulta que quiere ser amigo con derecho o solamente quiere cosas sin compromiso.
0: Pinches descarados. Sí, es cierto.
2: No quiere relaciones ni nada. Entonces, es complicado porque tal vez las personas, como que ahorita la filosofía de, no sé si se puede usar el término, pero lo voy a usar, sexo libre y todo eso es como está de moda y no desean formalizar algo ni tener algo.
0: Que por cierto no sabíamos si lo podíamos usar, pero ahora, bueno, ni más.
2: Porque digamos, va. Ahorita estoy conociendo a alguien, ¿eh? Llevamos ya, ¿qué? 4 ocasiones en salir y todo muy bonito y todo así. Pero en la última cita que tuvimos, él me dijo, mire, yo no quiero que sepa que yo no soy su príncipe azul.
0: ¿Qué?
2: No voy a ser ese príncipe azul que usted quiere, pero sí la quiero y la quiero mucho. Yo, ok. Entonces dije, va, fluyamos.
0: Qué confundido.
2: Y hoy estábamos platicando y me dice, mire, ¿usted ha enviado fotos provocativas? Y yo, pues no acostumbro a hacerlo.
0: Ay, ¿cómo así?
2: Ah, bueno, porque las otras exparejas que he tenido sí lo hacen, entonces debería de considerarlo. Y así como,
0: ¿para que le mandaras, ¿sí?, tú?
2: Como que bandera roja. Entonces vamos a ese tema que no quieren formalizar. Y pues yo creo que soy team soltera por eso.
0: Team soltera más no sola. Miren, va, ahora hay algo. Hay algo que yo les quería decir. Miren, pues, ¿por qué cuesta tanto encontrar una pareja hoy en día? O sea, ya lo habíamos platicado, pues, pero es que realmente, ¿por qué cuesta tanto? Realmente estas personas, pues, ya no están estables emocionalmente, ya no quieren nada serio, ya no quieren un compromiso, y realmente cuando conoces a alguien de una vez te dice, ah, ¿sabes qué? Yo quiero que esto fluya, esto solo para el rato, yo ahorita solo quiero, ¿cómo les cambio la palabra para que no se escuche tan mal? Solo quiero perder el tiempo. Quiero perder el tiempo contigo, quiero ir al cine, quiero que hagamos todo lo que sea, lo que haga una pareja. Quiero que parezca que seamos novios, pero no quiero el compromiso de que seamos novios. Y uno así bien confundido como, ¿qué? Ay, no, mucha. ¿Ustedes por qué piensan? Cuéntenme acá al 56169370 en lo que nos vamos con algo de la Ale Guzmán, así que no se vayan.

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0: 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Seguimos con tu música.
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0: Ya estamos de vuelta, chiquillas. 4 de la tarde. ¡Ay! ¡Ay, ay, ay! ¿Qué pasó ahí? 4 de la tarde, 50 minutos. Dice Nati, bonito turno. ¿Puedes colocar 1000 preguntas de Samira, porfa? ¡Démosle! Por acá tenemos más notas de voz. Pero primero dice Chiqui Baby, ¿por dónde te escribo? Porque me ignoras. No es cierto, Tito, no te estoy ignorando. Ay, Dios mío, dice, así dijeron en la película Hotel Transilvania. Hay que hacer clic. Es que estábamos hablando de cómo sabes tú que realmente esa es la persona con la que tú querés salir. Pero querés salir formal, querés salir en serio, querés tener un futuro con esa persona. ¿Cómo le haces? ¿Cómo te das cuenta que él es the one? El que tal vez no te va a tirar chay, pues, pero que sea tu príncipe azul. ¿Cómo te das cuenta de eso? Dice, ¿me complaces con la canción de Mis ojos lloran por ti? Ok. Dice, el José te prestó su taza. No, no fue el José. Dice, hola, un hombre de 41 años me pidió exactamente lo mismo que a la chica y me echó en cara que ahora está saliendo con alguien que sí le aceptó, que esa pude haber sido yo, que no solo quería cosas fuera de tono, que no podemos decir acá, pero también quería pasarla bien, así de ir a comer y salir. Y él se podría considerar viejo rabo verde, pero su actitud es de chavo cool. Entonces, no entendimos si te cayó bien o no te cayó bien, amiga. No, no sé qué está pasando ahí. Dice, qué genial te queda ese outfit. Muchas gracias. Te comento que yo llevo 4 años soltero, tengo 33 años. Y les cuento que cuando he intentado conocer a una chica me resulta muy tóxica. Entonces por eso sigo soltero. Y acuesta encontrar a alguien que sea honesta con lo que quiere y que no sea tan tóxica. Eso me suena que tiene nombre y apellido. ¡Ay, Dios mío! Dice, cuesta porque nadie quiere un compromiso serio, Minat. No están dispuestos a sacrificar lo que tienen solteros. Y le diste al clavo total. Hay muchas personas que no están estables, pero ni emocional, ni físicamente están estables tampoco, ni económicamente, como que realmente solo vienen a decir, ¿saben qué? Solo quiero pasar el rato. Y no es que nosotros nos volvimos demasiado exigentes, no, no, no, aquí vamos, ojo al dato, vamos a aclarar, no es malo tener estándares altos, lo malo es esperar a una persona perfecta, eso sí es otra cosa. Que esperemos que el chiquillo sea como nosotros pensamos, eso sí está mal. Queremos que sea que trabajado, romántico, divertido, lindo, que gane bien, que sea, no sé, que haga full ejercicio, que sea detallista, caballeroso. Para mí esa es la número uno, mucha, caballeroso, que no sea celoso. La verdad es que queremos un montón de cosas y está bien que tengamos nuestros estándares, pero a veces hacemos unas listas enormes que realmente solo venimos a idealizar cosas que no van a pasar. Entonces, también tenemos que preguntarnos, ¿yo también soy la pareja que alguien espera? ¿Soy la pareja que alguien quisiera tener? ¡Ah! Ya cambió la cosa. Cuéntenme acá, ¿ustedes sí saldrían con ustedes mismas? Yo sí saldría conmigo. ¿Cómo es que no? ¡Qué diversión! ¡Qué diversión todo el tiempo! Aunque, sí, si me lo preguntan, si soy una de las personas que dice como, a mí sí me gustaría, si tengo novio, que esté ahí todo el tiempo. Tal vez eso sí lo cambiaría, pero pregúntenselo ustedes. ¿Sí serían la pareja que alguien quisiera tener?
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3: Hola, soy Kile Castillo. En los próximos segundos te presentamos los hechos que marcan la agenda de hoy.
4: Les saluda Alexis Ponce.
3: Policía Nacional Civil justifica operativo en Nevaj. La Policía Nacional Civil explicó al Congreso que el desalojo en Nevaj requirió 108 agentes, 70 hombres, 12 mujeres y 18 módulos de integración rápida. La decisión se basó en un análisis de riesgo, pues la subestación local cuenta solo con 22 efectivos permanentes.

0: Reo se fuga de la granja Pavón. El sistema penitenciario confirmó la fuga del reo César Humberto Hernández Vicente de la granja de rehabilitación Pavón. El privado de libertad se escondió en un ropero con doble fondo y contó con la ayuda de otros internos para subirlo a un camión de alimentos. La institución admitió fallas en los filtros de revisión.
1: El mueble fue hallado después afuera del penal. Posesión de armamento bajo estatus migratorio irregular. Según el Departamento de Justicia, coordinaba una red que adquiría armas mediante testaferros en Florida para contrabandearlas hacia Honduras.
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0: Me quiero disculpar, ya estoy de vuelta, 5:09 PM. Me quiero disculpar porque live tuvo unos problemas técnicos por ahí, chiquillas. Pero ya estamos de vuelta acá en Mía 937. Ya podemos seguir platicando de todo lo que ustedes quieran, aunque ya no nos podemos ver. Pero mañana recuerden que tipo 3:30, de igual manera nos vamos a estar viendo en los lives, porque todos los días vamos a tener. Así que ustedes tranqui, todo va a ir bien. Todo va a ir bien, solo fue un problema técnico por ahí. Pero a ver, sigamos hablando de por qué no podemos conectar hoy en día. ¿Qué está pasando? ¿Será que todavía tenemos ese sueño de casarnos? Dice Nat, pasa que llevo 4 años soltero, pero es porque murió mi anterior pareja. Ay, no te puedo creer. Y ella era un amor, me consentía, yo la consentía, no me celaba, yo a ella tampoco. Fui muy feliz a su lado y pues a los 2 años que intenté una relación, la chica, ella me quería mandar. Y tener un horario para que yo regresara a la casa y que cuando yo llegara, la llamara. Así que no. O sea que realmente eso sí es el chisme del que habíamos pedido, así de alguien se volvió medio tóxico. Dice Nat, no sé si pusiste mi canción que te pedí, pero si no, por fin la de Superestrella. La vamos a poner, no la he puesto todavía. Dice, ¿sabes, Nati? La edad no significa madurez. Yo tenía 30 años, él tenía 40 y wow, horrible su comportamiento. Es que ya vieron, no es que seamos demasiado exigentes, no es que realmente estemos pidiendo tanto, sino hay muchas personas que pueden tener 20, 30, 40, 50, 60, pero tienen miedo al compromiso, no saben qué onda, no saben. Muchas personas pueden decir, yo quiero una relación, pero cuando aparece alguien empiezan las excusas de no estoy listo, necesito tiempo, yo la verdad es que estoy muy bien en mi trabajo, estoy en mi mejor momento de la vida, tengo muchos problemas como para estar con una pareja. Entonces, ¿por qué se lo estás pidiendo al universo? No se lo pidas, ¿no creen? Es que también hay que ver qué ondas, qué manifiesta uno y qué se queda, qué no. Pero lo que sí podemos decir por acá es que nos podemos consentir con algo grande. 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Vamos a irnos con otra canción, no se vayan. Esto es Mía 937, todavía nos queda un montón de tiempo para venir a platicar, pero sigan con todos sus mensajitos al WhatsApp.
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2: Ya estamos de vuelta, chiquillas preciosas. 5:16 p.m. Me encanta porque aquí va a describir así la musa de las musas. Échale. Dice Nati, yo creo que últimamente no se puede encontrar una bonita pareja, porque en mi caso es como el mundial. Sucede cada 4 años y por el momento estoy bien así. Tengo 29 años y no sé qué. No es que sea un tema que me dé miedo de que si voy a perder el tren. Es que, ¿saben qué? Esa es otra cosa. Como toda la vida hemos crecido con eso de, ay, no, es que va a perder. O sea, no, el tren ya la dejó hace como 25 años. Y es de, miren, pues, aquí no estamos buscando ningún tren. Ni lo vamos a perseguir, ni lo vamos a seguir. Lo único que vamos a hacer aquí es atraer. Dice, yo igual les quiero contar que la chica a un mes de conocernos, ayer me manda sin razón ni yo dar motivo, una foto obscena. O sea, siempre fue así, solo que tomó su tiempo para sacar lo que es. Tiene 43 años, así que decepcionante. ¿Qué? Ah, igual que la chica, no le mandó una chica. Ya te caché, amiga. Yo dije, ¿qué? Ay, no. Pero sí, tantas cosas que pueden pasar en esta vida que les diré. Pero nos vamos a ir con una buena canción por acá de activación, porque ya son las 5:00 p.m, ya podemos, ya queremos. Y como de que no. Pero seguimos hablando acá. Seguimos hablando acá que realmente. Ay, Ana Luisa, muchas gracias. Justo estamos teniendo problemas técnicos con el live, pero no se preocupen. Si no, cualquier cosa, enciendo la cámara. Les mando un besito.

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2: 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Oigan, estaba leyendo un par de noticias ahorita del volcán y sí está criminal, criminal. No, no me estoy burlando, no crean, pero realmente hasta el Mineduc dijo que seguía la suspensión de clases ante la emergencia por volcán de fuego. Ojo aquí, no quiere decir las clases de la ciudad de Guatemala, no, no, no, las que están aledañas al volcán de fuego, porque realmente cómo vamos a tener a nuestros niños por ahí, no, no, no, no, no. Pero de igual manera, sí está bastante peligroso, así que todas las personas que andan por ahí, por favor, que tomen sus precauciones, porque seguimos en alerta roja. Imagínense eso, alerta roja total. No, hombre, nos da algo, chiquillas. Nos da algo, quiero ver. Es que hasta un live estaba haciendo yo. Bueno, yo sí estaba haciendo un live, pero no, estaba viendo un live del volcán del fuego, porque dice que tiene muchas corrientes piroclásticas que están descendiendo por las barrancas este 4 de agosto, martesito. Ay, no, qué criminal. Muy bonito de verlo, pero realmente si se ponen a pensar, acercarse al volcán en este momento es de las cosas más peligrosas que puede haber en este momento. O sea, yo sé que ustedes se mueren por ir a verlo muy de cerca o realmente quieren venir a tomar fotos, pero yo les diría, por favor, no lo hagan. Por favor, mírenlo por internet. Hay un montón de lugares que los tienen totales, así que no se acerquen. De verdad, muy bonito, pero no. Muy peligroso. Recuérdense lo que pasó hace unos años, que fue una gran pérdida. No, no, ni me hagan recordar cómo lloré ese día. Dice Natalie, ¿ya vieron el arco iris? ¿Qué? Dice Bella Nati, quería compartirte el bello arco iris que salió. Tenía ratos de no ver un arco iris y se ve perfecto cada color.
3: ¿Dónde?
2: ¡Oh my God! ¡Está precioso! Bien, si ustedes tienen el tiempo o tienen una ventana por ahí, mucha, está lindísimo. Yo lo tengo justo del otro lado del edificio, pero ahorita voy a ver, gracias a todos los que están mandando sus fotos. Es doble arcoíris.
3: ¡Es doble!
2: Mucha, y si se ponen a verlo bien, está inmenso, qué belleza. Pero se voy a dar una vuelta. Voy a dar una vuelta, ahorita regreso, no se vayan. Qué belleza de arcoíris. ¿Saben qué? Ya que lo están viendo, pidan un deseo. Lo que quiera su corazón, su mente, con buena vibra, y se les va a cumplir. Así dicen. Dice, sí es doble. ¿Verdad que sí es doble? Dice, no veo nada. ¿Dónde? Es que no sé cómo decirles. No sé para dónde está. Yo lo veo como para zona 10. Pero no sé cómo decirles realmente por dónde se ve. Pero está preciosísimo y enorme. Ay, no, qué bonito. Ya vieron que les dije que esta semana tal vez nos iba a bajonear, pero iban a venir bonitas cosas. Y el arco iris es una señal.
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0: No se me va a venir a colar a mí el Cristian Nodal. No, señor. Mira, mi querido amigo.
1: Se me hace que...
0: Muy buena tu canción, pero no, papito chulo. Fíjate que tú le fuiste infiel a la Casu. Y aquí tenemos pura sororidad. La angelita que ni se nos aparezca por acá. Dice Arcoiris espectacular, es doble, está precioso. Y estaba investigando que cada vez que son dobles, pedís un deseo, así que pidan su deseo. Dice en carretera San José Pinula, se ve precioso, mucha, es que no puedo ni creerlo, estoy bien emocionada que se ve enorme. Pero es que se ve lindo. Ay, ya está desapareciendo. O solo uno, espérenme. No, ya está desapareciendo, qué belleza, estuvo espectacular. Si necesitábamos una bonita señal de que todo iba a estar bien en este mes, esa era. No, si nosotros somos una maravilla, una maravilla. Tenemos nota de voz por acá, hola, hola. Hola.
2: Hola, buenas tardes, saluditos, abrazos, bendiciones.
0: Gracias, amiga, igual para ti.
2: Yo considero, pienso, que hoy por hoy los hombres no quieren adquirir compromiso. Sienten una libertad increíble, bueno, libertinaje, mejor dicho. Hacen lo que quieren, viven como quieren, no adquieren responsabilidades, no quieren adquirir responsabilidades.
0: Cierto.
2: Escuché de un muy, muy, muy buen amigo mío y me dice, mira, ¿para qué voy a crear un matrimonio? ¿Para qué voy a tener hijos? Tengo mi dinero, voy a donde quiero, tengo la mujer que quiero. Y no, estoy mejor así, la que quiera bueno y la que no también. Una va y otra viene. Ese es el pensamiento de muchos hombres hoy por hoy. Entonces, no se trata de que sean poco hombres o yo qué sé. Simplemente no viven su vida con su libre albedrío.
0: Albedrío.
2: Y pues no podemos juzgarlos por eso, porque al final es su elección, ¿verdad?
0: Claro, totalmente de acuerdo. Pero entonces, a la hora de la hora que uno sale en serio con alguien, mejor que ese alguien realmente sepa. ¿Qué quiere? ¿Qué no quiere? ¿No quiere salir formal? Entonces no lo digas. No nos vengan a endulzar el oído de, ¿sabes qué? Yo veo un futuro contigo. Yo te voy a presentar a mi mamá. Te voy a presentar a mis hermanos. Te voy a presentar a mi familia. Y uno así, bien enamorado, bien idealizado. Y de la nada, ¡zas! Que no te contestan. ¡Zas! Que no hay compromiso. Y es de, todo se pudo haber hablado.
3: Team soltera, igual que... la amiga que acaba de enviar el audio.
0: Soy sol.
3: De verdad, existen hombres así que se creen, que se creen la última bebida del planeta.
0: Bebida, me encanta.
3: Así,
0: me encanta.
3: Creen que nosotros somos las que tenemos que buscarlos. Y todo tiene que ser recíproco. Creen que nos tenemos que ganar el derecho de estar con ellos y ni siquiera con una relación. Son hombres que de verdad no quieren nada y hoy por hoy los hombres no quieren nada.
0: No quieren.
3: Uy, me enojé de escuchar lo que le dijo ese tipo a la amiga. Uy.
0: Ay, ¿verdad que sí? Es que miren ustedes, de verdad. Uno aquí escucha, trata de no juzgar, pero es que de la nada alguien nos cuenta una historia y es de ¿cómo vas a creer que se dio el lujo de tratarte tan mal? Ay, no, es que uno cómo se enoja. Dice, o sea, que quiere beneficios de la relación sin relación, ya está viejo para cómo se comporta. Nos quedamos estancadas en la historia anterior. Dice, yo a lo que vine fue a ver el outfit. No he subido la historia del outfit. Ahorita la voy a subir. Pero bueno, dice... con eso de, ay, escuchen, ay, espérense, no me voy todavía, dice, con eso que hay tanta mujer que quiere ser mantenida, nah, mejor que sigan solteros, cada quien con su dinero y sus lujos, así no hay problema. Totalmente de acuerdo, escuchen, no estamos peleando, lo que estamos diciendo es que si ahora nosotros vamos a salir con alguien y ese alguien, ese hombre te dice una vida, que quiere un futuro contigo, que se quiere casar, esto y lo otro, pero te das cuenta que nunca tuvo compromiso, lo único que quería era que le soltaras, descarado. Por eso es que decimos que qué mala onda, mejor decir, ¿sabes qué? Solo quiero pasar el rato, va, allá uno si lo acepta o no lo acepta, pero no venir a prometer un futuro, no venir a prometer un cuento de hadas cuando sabes que solo querés que alguien te suelte ahí unos besitos. Eso es lo que yo digo. Ya me enojé, vámonos con una canción. Es más, dedicable para todos esos, los ex, casi algo. Dedicable.
4: En esta no se pudo, pero...

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1: Ya casi nos vamos, chiquillas, pero por acá nos envían un video, mi querida amiga. Hola.
2: Hola, hola, Nata hermosa.
1: Hola, yo belleza.
2: Que te dijo que había un tráfico espantoso en un comentario de live de TikTok y ya pasaron 2 horas de eso y ya aún sigo estancada en el tráfico. O sea, verdaderamente vengo desde zona 10, ya voy por zona 9 y me hice 2 horas para pasar de zona a zona. Así que tomen sus precauciones y aún no han salido de su trabajo. Salgan a medianoche para que ya no haya tráfico.
1: ¿Es en serio? Ni me digas, me voy a tener que ir al cine o algo así. Dios mío, yo no vivo aquí a la vuelta, me va a agarrar un tráfico horrible.
3: Nati, buenas tardes. Si
1: hola, belleza, ¿cómo estás?
3: Tráfico colapsado en zona 9, zona 10, 13, 14.
1: No,
3: te aviso si hay algo por la zona 4.
1: Muchísimas gracias. Justo pasó por todas esas zonas. Chiquillas, si ustedes están pensando en salir de su trabajo, mejor vean Waze o mejor vean qué onda por aquí.

0: Dice, yo llevo 2 horas parada, Vista Hermosa, zona 15. No te puedo creer, 2 horas. Yo no me muevo de aquí.
1: Buenas tardes, yo solo de
0: hola, belleza.
1: La reforma y por el Ministerio de Educación para el obelisco me hice 2 horas.
0: ¿Cómo?
1: 2 horas, eso está horrible, impasable.
0: Dios mío, ¿qué está pasando? Es que miren, pues, recuerden que también habían cerrado gran parte de la Montúfar, entonces todas las personas andamos como gallinas sin cabezas por toda la ciudad, no sabemos ni qué agarrar.
1: El tráfico está horrible.
0: Ay, no, salgo
1: para
0: de aquí.
1: Pasar
0: no.
1: De la zona 5, la zona 10 y 9, ya casi una hora en el carro, no avanza nada. Para más, hay problemas en carretera El Salvador.
0: ¿Qué? ¿Qué pasó?
1: En Miguel Petapa, que hubieron choques, y entonces también para mi casa está muy verde ver llegar el camino.
0: ¡Ah! Y mucha, ya vi, me sale hora 45 minutos para mi casa. Imagínense eso. ¡Ay, no! Yo no me muevo de aquí. Dice reporte del tránsito subiendo la Roosevelt para la RN14. Está horrible el tránsito, casi que parado. Sí, ahorita acabo de revisar y todo está rojo, muchacha, está terrible.
2: La 12 calle de la zona 9.
0: Okay.
2: Está bloqueada por los magníficos trabajos del señor alcalde.
0: Preciosísimos, ¿verdad?
2: Dicen sí. Que uno debe agarrar la décima calle. El semáforo, estúpidamente, el semáforo que está en la Castellana y décima calle. Da 15 segundos. Entonces, básicamente congestiona toda la 11 calle para salir, digamos, hacia el Trébol. O hacia la Castellana, básicamente, ¿viste?
0: Sí, para que a uno le digan, ay, no, que los semáforos inteligentes ahora, que cada vez que hay tráfico se encienden. Ay, muchacho, es que les juro que me dan ganas de tirarles y un cohete. Ay, no, les voy a poner otra cancioncita por acá para que no se me aburran en ese tráfico y si quieren complacencias de una vez. Aunque ya me voy también. Aunque creo que me voy a quedar porque la verdad es que qué tráfico, muchacho.
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0: Cesar, por acá dice Aguascalientes libre. No, pero si es que tú te me fuiste de viaje también, ¿qué pasó ahí?
1: Hola, mi Nati, espero estés bien.
0: Hola, belleza, ¿cómo estás?
1: Voy a poner la de chévere. Esto para distraerme en el tráfico. Pero yo ya voy para mi casita, así que ánimo, mi Nati.
0: Gracias,
1: amiga.
0: Buenas tardes
1: a todos.
0: Yo así, gracias, amiga, por los ánimos, porque realmente no tienen idea de la cantidad masiva de mensajitos que he recibido ahorita de que el tráfico está increíblemente dark.
2: Hola, Nati.
0: Hola, belleza.
2: Fíjate que yo vengo de Vista Hermosa 1.
0: Ok.
2: Subí por Carretera El Salvador, subí a las 4:30 aproximadamente. Y ya estoy cerca de mi casa, vivo en Villa Canales. Sí había un poco de tráfico, pero estaba pasable por todo Carretera El Salvador.
0: Ay, bueno, al menos, amiga, ya vas llegando ahí a tu casita. Por acá dicen... Ay, bueno, más mensajitos, notas de voz.
3: No solo los hombres, hay mujeres que ahora también que no quieren el compromiso.
0: Sí, también, es cierto.
3: A mí, después de 2 años de noviazgo, me dejaron...
0: Ay.
3: Y cuando le dije que si se quería casar conmigo, me dijo que no. Yo, ok, perfecto, gracias.
0: ¿Cómo? ¿Por qué te dijo eso? ¿Qué pasó? Ay, no, ¿saben qué? Mañana deberíamos de hablar así de las veces que uno pensó que se iba a casar, pero realmente no se van a... Realmente no se dio. ¿Saben qué? Sí, eso vamos a hablar el día de mañana, como de que no. Pero con esto me voy a despedir. No me quiero ir, pero tengo que despedirme, chiquillas preciosas. Les mando un besito, las mejores vibras para este martesito, 4 de agosto. Qué alegre que vimos este bonito arco iris. Yo les dije, espero que hayan pedido su total deseo. Y mañana en punto de las 3 nos escuchamos acá en Mía 937, también en el live. Recuerden que ahí nos podemos ir a conocer, ahí podemos ir a chismear. Podemos chismear unas cosas en la radio y otras cosas podemos chismearlas en el live. Y así nos vemos. Un besito, nos escuchamos mañana. Recuerden que también nos pueden seguir en todas las redes sociales como Mía 937 y a mí, Nathaly Reyes, un gusto y un placer, como Nathy Reyes GT. Bye, bye.
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